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2: Muy buenas noches, yo soy Franz Borjas, tu locutora de confianza, y es de mi agrado informarte que te voy a estar acompañando desde ya y hasta las 9 de la noche. Tenemos maratón nocturno, y hablando del tour nocturno, mi querida Emma Colín no se pudo presentar, así que con mucho gusto y respeto le vamos a cuidar este espacio, pero sobre todo te vamos a cuidar a ti con la música que más te gusta. Vamos a recordar momentos en la historia, nos vamos a lanzar hasta 1991, cuando llegó un gran disco, uno de los favoritos de muchos, y también por allá de los años 60, pero este otro dato todavía lo quiero mantener todo un poquito en secreto, será un poco de cine. Regreso contigo, te sigo acompañando en iHeartRadio y en 93.1 Mix, 80s, 90s y más.

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0: navegando en diferentes años a través de 93.1 Mix, 80s, 90s y más. Yo soy Franz Borjas, tu locutora de confianza, y qué gusto poderte acompañar también en tu aplicación iHeartRadio. Un día como hoy, pero no cualquier día. Fíjense, nos vamos y de la manita todos hasta 1991, cuando llegó una gran banda, una de las favoritas de muchos, Pearl Jam, cuando lanza su disco debut llamado Ten. Fundamental me parece este disco para entender el sonido grunge de los 90, donde viven canciones como Alive, Even Flow, Jeremy, entre otras más, y que es este sonido de Seattle que sí o sí tenía que salir pues a la luz a través de este gran disco, ya con guitarras pesadas, una energía bien cruda, muy al estilo de Eddie Vedder y compañía, y pues con letras más introspectivas. Y aquí viene un dato que me encanta compartir, donde hablamos un poco del nombre del disco, Ten, y es que Pearl Jam no siempre se llamó así. Antes de adoptar ese nombre, la banda se presentó como Mookie Blaylock, en honor a un jugador de la NBA. En realidad la historia es un poco más extensa, pero bueno, aquí el título del disco, Ten, es porque Mookie usaba el número 10 en su camiseta. Entonces pues la banda lo que quería hacer era pues una pequeña referencia a ese nombre que alguna vez llevaron, antes de llamarse como tal Pearl Jam. Yo soy Franz Borja, regreso con algo de esta gran banda para recordarlos a través de 93.1 Mix, 80, 90 y más, y desde la aplicación iHeartRadio.
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0: Te invito a que nos escuches de manera digital con iHeartRadio y claro, aquí en 93.1 Mix, 80s, 90s y más. Luego de este momento histórico, por acá nos seguimos acompañando. Y te recuerdo que en redes sociales me puedes encontrar súper sencillo, pues tecleando @francetmix. Luego de este momento histórico en la música, ahora nos vamos un poquito con el cine. Y es que justo en 1964, imagínate, pasaron 20 años para que se pudiera, pues, crear la película de Mary Poppins. Disney tardó más de 20 años en conseguir los derechos de esta historia. La autora de los libros, P.L. Travers, se resistía bastante porque, la verdad, ella dudaba en venderlos, tenía miedo de que Disney cambiara demasiado los personajes, algo que, pues, ya sabemos que se le da bastante a la Casa del Ratón. En fin, esta película logró llegar al cine, ¿no? Ahí podemos recordar la gran actuación de Julia Andrews, gran actriz, que por cierto le dio un Oscar, tuvo 13 nominaciones aproximadamente esta película, pero este Oscar que ganó, fueron 5 en total, fue uno de ellos a Mejor Actriz, justo para Julie Andrews. Entonces, bueno, la verdad es que sí podemos recordar esta gran historia, que es un clásico y que ha sido llevada, pues, además de a la gran pantalla, también a teatros en diferentes partes del mundo. Disney consiguió convertir una historia que parecía imposible, pues adaptar a uno de los musicales más queridos de todos los tiempos. Yo regreso contigo a través de 93.1 Mix, 80s, 90s y más. Mi nombre es Franz Borjas. Recuerda que nos puedes escuchar también en iHeartRadio.
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26: Muere el actor Tim Curry a los 80 años. Taylor Momsen se une a Soundgarden para el espectáculo de medio tiempo del partido inaugural del fútbol americano. Habrá un spin-off de Bel Air sobre Hilary Banks. Se confirma que la muerte de Dolly Parton fue tras enfrentar una breve batalla contra el cáncer. La película de concierto de Paul Thomas Anderson, Cameron Winter at Carnegie Hall, llegará en otoño. Barry Manilow se toma un descanso de las giras después de cancelar conciertos por problemas técnicos.

0: De vuelta contigo, gracias por continuar en 93.1 Mix, 80s, 90s y más. Te habla Franz Borjas, tu locutora de confianza. Y por cierto, te invito a que descargues iHeartRadio. La aplicación es gratis, descárgala y tienes el talkback para que le entres a estos temas. Justo ayer dejamos un poquito en pausa qué es lo primero que haces o lo que más disfrutas al llegar a casa. Aquí se van algunos saludos también mientras leo los comentarios. A ver, vámonos a Facebook, donde estoy leyendo a Paco Tess, que nos decía: la ropa más vieja siempre es la más cómoda, Mix. Otro saludo para Kat, que dice que a ponerse la ropa de vagabundo y estar en casa. Otro saludito para Arturo Menéndez, que dice: básico, las chanclas. Uriel, llegar, poner clima, darte un bañito, preparar café o ver televisión, el celular o escuchar Mix FM. Otro saludito para Eli, que dice que bañarse, eso también está delicioso, así ya uno descansa como, pues, más fresco, ¿no? Y nos vamos ahora a Instagram. Los saludos se van para Mariana, quitarme los sábados en cuanto cruzo la puerta. Carlos, saludar a mis perritos, se ponen muy felices cuando llego yo verlos a ellos. Fer me dice, yo creo que aquí muchas mujeres estaríamos de acuerdo contigo, Fernanda, quitarme el brasier. Sin duda, ese es el momento de paz absoluta. Saluditos. Jorge dice: abrir el refri, no importa, que ya sé que a veces no hay nada, pero solamente es ir a comprobarlo. Sofi, me recojo el pelo, me hago un chongo y pijama, ya no quiero saber nada del mundo. Uno más. Luis dice: me sirvo un vaso de agua bien fría, dejo el celular a un lado y entonces o me pongo a leer o me pongo a ver mis series favoritas. Muchas gracias. Algunos de los comentarios, porque me faltaron más. Va, les mando un saludito. Gracias, Claudia, Toño, Alejandra. Yo soy Franz Borjas y voy a continuar contigo aquí en 93.1 Mix, 80s, 90s y más. Acuérdate que te puedes conectar desde tu aplicación en iHeartRadio.
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0: Así es, yo soy Franz Borjas y qué gusto poderte acompañar aquí desde 93.1 de tu FM. Nos seguimos acompañando también en este bloquecito a través de tu aplicación iHeartRadio. Saludos a nuestros usuarios de la aplicación. Es gratis, descárgala. También puedes utilizar el TalkBack para que te podamos escuchar completamente al aire. A mí me encuentras en redes sociales, ahí estoy como @FranzenMix, tanto en Instagram, Facebook, X, por supuesto. Puesto, vamos a darle a la música y al regresar vamos a recordar una canción que parte desde la relación complicada con un padre y un hijo que pues simplemente le dice, pa, no soy perfecto, aguántame tantito. Ya te voy a platicar al regresar aquí en 93.1 Mix, 80s, 90s y más. Y sí, también desde iHeartRadio.

0: En estas primeras historias musicales que vamos a platicar acerca de una carta que me parece llegó a tantos papás alrededor del mundo, y esto gracias a una banda llamada Simple Plan. Así es, lo escuchamos aquí en 93.1 Mix, 80s, 90s y más, y a través de la aplicación iHeartRadio. Mi nombre es Franz Borjas, esta rola se llama Perfect de Simple Plan y es el momento 2000ero de esta noche. Una banda que te decía lanzó esta canción y detrás hay una historia muy personal del vocalista y quien la escribe, Pierre Bouvier, la escribió a partir de pues su relación complicada con su papá y esta sensación de que de pronto uno cuando está chavo y, o también adulto, vaya, ¿no?, se siente poco suficiente para cumplir expectativas de papá o de mamá. Entonces, a través de esta letra y de esta canción, él habla directamente de pues de no querer decepcionar a su papá y de decirle, escúchame tantito, no soy perfecto, me gustaría mucho escuchar alguna vez que me dijeras que estás orgulloso de mí. Más o menos de eso va la letra de esta canción. Y algo bien interesante es que sí termina siendo una de las rolas más identificables de Simple Plan y que no nace precisamente como una canción romántica, simplemente es este desahogo sobre la relación de un hijo a su padre. Yo soy Franz Borjas y voy a regresar contigo en breve en 93.1 Mix, 80s, 90s y más, con otra historia musical que también puedes disfrutar desde iHeartRadio.
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0: Y ahora sí, vamos a regresar después de haber escuchado esta gran canción Donna Summer con Hot Stuff, la cual nos lleva a la historia musical de 1979. Fue el año cuando se lanzó esta canción y que mezcla el disco con este ingrediente, pues poco habitual para ella, una guitarra de rock muy potente y hace completamente diferente, pues ahora sí, el sonido de la gran Donna Summer. El guitarrista que escuchamos en esta canción es el famoso solo que la verdad es inolvidable y es muy memorable, es de Jeff Baxter, conocido pues por su trabajo como Steely Dan, ¿no? De Doobie Brothers, y el resultado fue esta mezcla, bastante buena me parece. Yo creo que fue muy valiente Donna Summer y todo su equipo de mezclar el disco y de pronto decir, oye, y si le metemos ahora un rock setentero, pues funcionó perfectamente. Tan es así que Hot Stuff llegó al puesto número uno del Billboard Hot 100. Ya la disfrutamos aquí en 93.1 Mix, 80s, 90s y más, y en la aplicación iHeartRadio. Ya regreso contigo para cerrar perfectamente este espacio en Mix.
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0: Me despido agradeciendo el honor de tus oídos. Muchísimas gracias por habernos acompañado a lo largo de este jueves. Y te recuerdo que si no pudiste escuchar el especial mix dedicado a George Michael, que por cierto fue súper, súper sabroso poder escuchar pues toda la trayectoria de este gran cantante, uno de los mejores de los años 80, por supuesto, del género pop, vamos a tener la repetición el día sábado a las 10 de la mañana por toda la cadena Mix, desde tu aplicación iHeartRadio y claro, aquí en tu estación favorita 93.1 Mix, 80, 90 y más. Mañana no te vayas a despegar, ya sabes que tenemos más dinámicas para que te puedas ganar la mochila de 93.1 Mix, souvenirs y muchas sorpresas, porque mañana viernes viene bastante movido para todos acá, ya lo vas a descubrir. Así que te espero. Te mando un beso y un abrazo, cuídate mucho, hasta mañana. Bye, bye.
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2: Con Luisa Carrandi. Muere el actor Tim Curry a los 80 años. Taylor Momsen se une a Soundgarden para el espectáculo de medio tiempo del partido inaugural del fútbol americano. Habrá un spin-off de Bel Air sobre Hilary Banks. Se confirma que la muerte de Dolly Parton fue tras enfrentar una breve batalla contra el cáncer. La película de concierto de Paul Thomas Anderson, Cameron Winter at Carnegie Hall, llegará en otoño. Barry Manilow se toma un descanso de las giras después de cancelar conciertos por problemas técnicos y vocales.

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0: precioso.
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1: Bienvenidos a un nuevo episodio, soy Claudia Mejía. Creo que han escuchado por ahí en las noticias sobre este gusanito, el gusano arrenador. Hoy tenemos a un invitado, es un infectólogo, es el doctor Bruno López. ¿Cómo estás?
3: Muy bien, muchas gracias.
1: Gracias por estar aquí y hablar sobre este tema. Sí da miedo, ¿verdad? O sea, sí ha como que metido miedito en la población.
3: Pues lo que se ve da más miedo, ¿no? A veces puede ser más peligroso para la vida en corto plazo una bacteria que no vemos, pero esto es como lo que se pueden ver al ojo de los nubes, como se dice.
1: Claro.
3: La verdad es que sí genera miedo. La invasión de animales o humanos por este tipo de moscas en su fase larvaria, que son los gusanos, y que eso es la miasis, ¿no? Prácticamente es el término de la miasis. Pero esta es una fase intermedia de la vida de la mosca, ¿no? Tiene que estar, llega como la mosca, se para en el tejido, puede ser incluso en una herida, en los conductos auditivos, las orejitas de las vacas, en la boca de un humano, en una herida de un pie de un paciente con diabetes, por ejemplo con pie diabetes, se para ahí, deja sus huevos y esos huevos se eclosionan, se abren, digamos, y se producen la larva, el pequeño gusanito, y una vez en mosca va a otro, se reproduce con otro macho y va a volver a buscar otro sitio donde dejarse. Todas las moscas llevan esa fase. Hay una que es bastante curiosa porque ella prefiere poner sus huevos. Se llama Dermatobia, le llaman la mosca peluda en algunos
1: lugares.
3: Aparte del
1: gusano guardado.
3: Se ve similar, la verdad es que la mosca sí tiene sus características en los colores. Por ejemplo, la mosca del gusano guardado, el Coquilomia omnivorax, que es un nombre así científico, digamos, tiene color como verdáceo. Es color verde, es grande.
1: Moscas grandes.
3: Verdes, exacto. Con las palitas así como verde.
1: Okay.
3: Y que vuelan pues rápido, a grandes distancias. Y se pueden diferenciar en la morfología que tiene. Lo que sí cuesta más trabajo es en la fase de larva, el gusanito, y diferenciarlo de otras especies. Ahí sí, porque incluso tienes que verlo con el microscopio, ver ciertas estructuras. El problema del gusano barrenador es que puede dar cuadros graves porque le gusta el tejido humano vivo, entonces es un parásito obligado, es decir, para que desarrolle todo su ciclo de vida, necesita una herida de una persona viva para que ahí siga penetrando en el tejido. Barrena, es decir, por literal su nombre, entra, va escarbando el tejido sano y hasta meterse más adentro, hacer cavidades y crear hasta, y por arrastre pues lleva bacterias y puede crear infecciones también, ¿no? Por bacterias. Entonces esa es la importancia que tiene. ¿Qué pasa al ganado? El ganado pues se enferma, ¿no? Se enferma porque se llena, si lo dejan sin un tratamiento, penetra y le da un cuadro grave de invasión de este gusano. A la par, pues, al abrir esas cavidades, deja que bacterias entren y le da sepsis también al ganado y mueren.
1: Puede morir.
3: Y es tan difícil a veces, en una sola puesta de una mosca de gusano barrenador, el Coquilomia omnivorax, que es el nombre de la mosca, al poner en una herida, en una cavidad, sus huevos ponen hasta 200 en una sola. Y eso se evoluciona hasta el 70%. ¿Cuántos gusanos se van a producir?
1: Todos son los que barrenan.
3: Y todos al mismo paso en barrenando.
1: Pues es muy rápido.
3: Entonces, por eso a veces tienen que sacrificar al ganado. Porque ya están tan invadidos que es imposible quitarle todos.
1: Pero esto ya estaba erradicado.
3: Esto ya estaba erradicado.
1: Desde los 90. ¿No?
3: Un programa de erradicación del 70 al 92. En el 92 se declaró que era libre de México y Estados Unidos. ¿Cómo lo hicieron? Pues liberaron muchísimos cientos miles de millones de machos, pero estaban radiados. O sea que eran infértiles, digamos. Okay. Entonces se reproducían con moscas hembras, y las moscas hembras lo que tenían era producción de huevos sin larvas. O sea, eran huevos estériles, digamos, ¿no? Y así ya dejaron que no se reproducieran hasta que finalmente desaparecieron. Esa fue la técnica que usaron.
1: ¿Y por qué ahora regresó?
3: El problema donde no realmente, aparentemente se había erradicado, pero había pequeños brotes, por ejemplo, en Panamá, en Puerto Rico,
1: en Centroamérica,
3: en varios de Venezuela, y por ahí había esos pequeños brotes. Con la cuestión de la inmigración y el tráfico ilegal de ganado, ahí empezó, por eso Chiapas fue la primera. primera zona y de ahí, así es como hemos venido con los casos. Chiapas empezó primero el año pasado con hasta un total de, el año pasado cerró con 90 casos en todo el 2025 y en 2026 al cuarto, al 3 de julio lleva ya 55 casos. Y después empezó a extenderse ahora nuevamente a Hidalgo, a Jalisco, Hidalgo con 28 casos, Hidalgo con 13 de humanos, humanos con infección. Al ganado ha habido más. Oaxaca 39 casos, Puebla 35, Veracruz 90 casos, 24% es el que más casos tiene ahorita en todo lo que va.
1: ¿Cuál me impresiona los casos en humanos? Porque, ¿cuáles son los factores? Supongo que la mala higiene o la falta de higiene, claro, es lo que pues, provoca esto.
3: Bien lo comentaste, la falta de higiene es la primera parte de esto, ¿no? ¿Por qué? Porque si yo baño a mi perro o a mi gato, yo mismo me baño a lo mejor una vez por semana, pues dejo, o dos veces por semana, dejo que todos estos días una mosca se pare en una herida, en alguna lesión. Más si es una persona ya frágil, por ejemplo, los animales y las mascotas a veces pueden ni siquiera darse cuenta, ¿no? Pero un humano, por ejemplo, con una pequeña herida, que muchos lo vemos, por ejemplo, con pacientes ancianos, ¿no? Que tienen ya algo de demencia, que solo están en cama y que pueden estar un poco descuidados porque no están al 100% con ellos, pues se le puede parar hasta en la oreja, en la nariz y ahí dejar los huevos y pues, convertirse en gusanos. Vamos a poner un ejemplo de un paciente con pie diabético que por sí ya tiene demencia y que solamente está en cama, ya no comunica, tiene muy poca movilidad y de repente pues llega, pues lo encuentran los familiares con una lesión en su pie con unas gusanos. Al menos para la persona que no se dedica al 100% a esto, ver los gusanos no va a poder distinguir si es una de estas de mosca doméstica o si es de gusano barrenador o si o lucidia, no va a saber. Entonces hay que ver de que no se trate de efectivamente que sea gusano barrenador. Y lo siguiente es que no podemos quitarlos y echarlos en la basura. ¿Por qué?
1: Que eclosionan de nuevamente como mosca, ¿no?
3: Y vuelven a reproducirse y a contaminar el ambiente otra vez y a infectar otros pacientes o huéspedes. Entonces lo que necesitamos es quitar la mayoría. Recomienda, si no tenemos en ese momento la posibilidad de que nos ayuden a supervisar el que sea, echarlos en un frasco con alcohol. Con alcohol prácticamente se preservan intactos. Mueren, pero se preservan intactos los gusanos. Echamos una porción en alcohol y lo demás tenemos dos opciones. Una es incinerarlos o inundarlos de alcohol y dejarlos en un recipiente cerrado, aparte de las muestras que tenemos, ¿no? O jabón, agua de jabón y dejarlos ahí encerrados. No recomiendan enterrarlos para que puedan reconocerse al microscopio y de qué se trata. Si es lucilia, si es la mosca doméstica, no pasa nada, ¿no? Finalmente son, ya tenemos muchos años viviendo con ellos, lo ideal es tener mosquiteros, una buena higiene, si se encuentran, reportarlos para ver de qué se trata.
1: ¿Estas son como medidas ya teniendo ahí al gusano?
3: Sí, hay que ir a atenderse porque sí tiene sus cuidados cómo retirar estos gusanos. A veces si uno los retira nada más la misma persona familiar del paciente los retira, puede a veces también lastimar al paciente, puede favorecer que también haya una infección. En este momento que como vemos vamos en incremento de casos, sí es importante cada vez que lo tengamos reportarlo y o acudir al centro de salud, a la clínica familiar para que sea revisado.
1: ¿Qué otra medida importante de las que ya hablamos para como para reforzar?
3: El cuidado de pacientes que están postrados en su cama, pacientes que son inmóviles, pacientes que tienen alteraciones neurológicas que no permiten sentir incluso dolor a veces o comunicar qué problema tienen. Esos son los que deben tener especial atención e incluso hacer una rutina diaria o cada vez que se haya el baño de estos pacientes, el aseo de ellos, revisarles oreja, revisarles la nariz, revisarles la boca, e incluso hasta las cavidades genitourinarias, por ejemplo, ¿no? La vagina, el ano, a veces también es un lugar donde pueden alojar las moscas y dejan los gusanos. Y muchas veces puede pasar mucho tiempo ahí y nadie se asome a ver. El gusano barrenador, cuando ya empieza a dar síntomas, incluso dolor en el paciente, ya seguramente ya penetró más las cavidades. O sea, cuando está muy superficial, la verdad es que ni siquiera puede dar nada. O a veces puede ver uno, por ejemplo, una herida que se pone más roja o que se abulta, ¿no? Se hace así un bultito en el tejido. En la oreja, por ejemplo, hasta que ya empieza a penetrar el tímpano, más adentro, ahí es donde ya empieza a dar dolor, pero puede no dar ningún problema. Entonces aquí yo creo que no es conveniente esperar hasta que haya un síntoma.
1: Si llegamos a ver esto en pacientes, en mascotas, ya deseamos que hay que reportarlo para, ya tengo el número, es el 800-751-2100. Él es el doctor Bruno López, infectólogo. Gracias por estar aquí.
3: Muchas gracias.
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2: Luisa Carrandi. Muere el actor Tim Curry a los 80 años. Taylor Momsen se une a Soundgarden para el espectáculo de medio tiempo del partido inaugural del fútbol americano. Habrá un spin-off de Bel Air sobre Hilary Banks. Se confirma que la muerte de Dolly Parton fue tras enfrentar una breve batalla contra el cáncer. La película de concierto de Paul Thomas Anderson, Cameron Winter at Carnegie Hall, llegará en otoño. Barry Manilow se toma un descanso de las giras después de cancelar conciertos por problemas técnicos y vocales.

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0: agosto, Iñaki Manero. Llegó la segunda quincena de agosto, Iñaki, buenos días.
1: Ya nos cayó Alex Villalbazo, Alex Cervantes, amigos de la República Mexicana y de todas partes por iHeartRadio. Gracias, de verdad, por despertar en Panorama en viernes.
0: Ah, yo creí que gracias porque ya había caído. ¿Ya cayó la quincena?
1: No, fíjate que no he visto que chille la rata todavía, Cosa que me tiene compungido. Esperemos que sí.
0: Es más tardecito, pero viernes sabroso, viernes de quincena. Las cuentas, ¿cómo van? ¿Cuánto nos queda para divertirnos hoy? Digo, también hay que divertirse en la vida, Iñaki.
1: Sí, sin duda alguna, pero ya sabes que nada más la ves pasar. Y como todas son transferencias electrónicas, nada más cambia de una cuenta a otra, este compañero. Y a veces, pues también, pues si tienes alguna deuda de banco, cosas que tienes que pagar, muchas veces se hace la transferencia inmediata, ¿no?
0: Sí, dan el jalón. Pero de ya, sí. Te meten mano y ya ni lo ves.
1: No.
0: Pero pues,
1: no
0: también luego está bien, porque si no se confía uno y se le andan olvidando los pagos.
1: Eso sí.
0: Un día nublado, tendremos este viernes un día nublado, es lo que nos dice el meteorológico, que prácticamente todo el día va a estar nublado, aunque yo lo veo bonito el día.
1: Sí, incluso se ve la luna llena, ya saliendo de su eclipse de anoche. Se pudo ver en buena parte de la República Mexicana, los cielos se despejaron, fíjate, estuvo padre, en algunos puntos del sureste se pudo contemplar, y ahorita está despejado, pueden asomarse, ver la luna llena, que está bien bonita, nada más que sí, como bien lo dices, va a estar nublado el transcurso del día, tenemos un 60% de posibilidad de lluvia.
0: Ya estaremos recorriendo en un rato la República Mexicana, el clima y la de 8. Tráfico y clima cada 15 minutos. Gaby Arenas.
2: Alejandro, muchas gracias y muy buenos días a todos los que nos escuchan. Les comento que hoy no circulan los autos que tengan holograma 1 y 2 de verificación con engomado azul, terminación de placas 9-0, además de los permisos para que lo tomen en cuenta. En unos minutos, más información.
1: Muchas gracias, Gaby. Información complementaria, la calidad del aire es buena en el Valle de México. Si quieren salir a correr, hacer ejercicio, andar en bici, por favor, pónganse reflejante en la ropa y si usan bicicleta, en su bicicleta o en su triciclo, en lo que utilicen. Dicen, por favor, para que la gente los pueda identificar y no tengamos problemas, ¿sí? Pero que disfruten su ejercicio mañanero. Vamos al panorama nacional. La Fiscalía de Tamaulipas confirmó la detención de Juan Jesús M., conocido como Comandante Mora, y hermano de Estrella Mora, alias Estrellita, relacionada con la Academia Militarizada Marina Dönitz, donde murió la adolescente Daphne Zapata Quintos. La orden de aprehensión corresponde a una investigación por los delitos de violencia familiar equiparada y violación agravada contra una adolescente en hechos ocurridos dentro del plantel, aunque la autoridad no precisó si corresponde directamente al feminicidio de Daphne. La joven Evelyn Aguilar, de 20 años, estudiante de la Facultad de Psicología de la Universidad Autónoma de Tlaxcala, quien había sido reportada como desaparecida desde el pasado 21 de julio, fue lamentablemente localizada sin vida. El gobierno de Tlaxcala precisó que la investigación corresponde a las autoridades del Estado de México, debido a que la joven era originaria del municipio de Texcoco. Y un total de 10 integrantes de la Alianza de Sindicatos y Asociaciones del Estado de Oaxaca fueron detenidos por presuntos delitos de extorsión y despojo, además de ser señalados como parte de una célula del cártel de Sinaloa. Esto informa el Gabinete de Seguridad Federal. Las detenciones se lograron tras ejecutar 21 órdenes de cateo en diversos domicilios del Estado, donde también fueron aseguradas 4 armas largas, 2 cortas, cargadores y cartuchos útiles. Y con el inicio del ciclo escolar, no es por aguarles el fin de semana, pero el lunes se inician las clases, también cambia el ritmo de desplazamiento en la ciudad, lo que quiere decir que hay más tráfico. Pepe Toño Morales.
3: Aumentan los trayectos matutinos. El regreso a clases modifica la movilidad en la Ciudad de México. Durante la primera semana del ciclo escolar pasado, aumentaron 37% los desplazamientos registrados a las 6 de la mañana. A lo largo de esa semana también se registró un incremento de 7.5% en los trayectos en automóvil, al tiempo que los incidentes de exceso de velocidad por cada 1,000 desplazamientos disminuyeron 16.6%. Los datos corresponden a un análisis de movilidad realizado por Life 360 al comparar la semana previa al regreso a clases del 25 al 29 de agosto de 2025 con la primera semana del ciclo escolar del 1 al 5 de septiembre. Para 88.9 Noticias, José Antonio Morales Díaz.
1: Y si estás en el tráfico, acuérdate que tú también eres el tráfico. Recuerda que en nuestra página www.889noticias.mx encuentras más sobre este y otros temas de tu interés. El comercio informal se va a llevar el 40%, así, el 40% de la rama económica que va a dejar el regreso a clase. María Inés Capucho.
4: El regreso a clases es una de las etapas más importantes para el comercio establecido a nivel nacional. Sin embargo, hoy no solo enfrentan la competencia desleal del ambulantaje, sino también la tecnología y el uso de herramientas. Así lo afirmó Gerardo López, presidente del Consejo para el Desarrollo del Comercio en Pequeño y la Empresa Familiar.
5: A nivel nacional, más de los 120 millones de pesos que tiene de derrama económica y solamente en la Ciudad de México los 12 mil millones de pesos, se va mucho de esto, derrama económica alrededor del 40% al comercio ambulante.
4: ¿Quién agregó?
6: La demanda de monografías, cartulinas, colores, cuadernos y otros materiales para trabajos escolares ha disminuido considerablemente. Los libros de lectura o de apoyo mantienen una demanda endeble ante los textos, imágenes y gráficos que se pueden encontrar en internet.
4: 88.9 Noticias, María Inés Camacho Romero.
1: Buscan evitar que los políticos puedan seguir evadiendo la justicia, Isaac Castañeda.
7: El Fuero Constitucional de Servidores Públicos volverá a someterse a revisión en la Cámara de Diputados tras los casos de los políticos sinaloenses Rubén Rocha Moya y Enrique Insunza, pues el diputado por Morena, Alfonso Ramírez Cuellar, anunció que nuevamente impulsará su eliminación. Aunque ya ha presentado anteriormente la propuesta, el vicecoordinador de la bancada morenista explicó que insistirá en esta acción, debido a que dicha inmunidad se está utilizando para evadir la justicia.
8: Porque el fuero se está utilizando como un mecanismo para eludir y evadir la justicia. Hay políticos y gobernantes que transgreden la ley, que se escudan en el fuero para no acudir ante el llamado de la autoridad judicial o de las fiscalías generales.
7: 88.9 Noticias, Isaac Castañeda.
1: Vamos a los deportes, saludamos a don Alex Cervantes, muy buenos días.
9: ¿Qué tal, Iñaki, amigos? Muy buen día. Llegamos al fin de semana y se juega la fecha 6 en la Liga MX. La jornada arranca este viernes con 3 partidos. Atlante recibe en el Estadio Azteca a las 19 horas a León. A la misma hora en Aguascalientes, en el Estadio Victoria, Necaxa contra Cruz Azul. Y más tarde en la frontera, en el Estadio Caliente, a las 9 de la noche, Xolos de Tijuana contra los Pumas de la Universidad. La jornada continúa este sábado. Atlas en el Jalisco recibe a Querétaro, Pachuca será anfitrión de Chivas, América se mira a Puebla y Tigres visita a Santos Laguna. Para el domingo, en el cierre de la jornada 6, Toluca recibe a Bravos de Juárez y Rayados de Monterrey será local frente al Atlético de San Luis. Este domingo se corre la edición 43 del Maratón de la Ciudad de México, con salida en Insurgentes frente al Estadio Olímpico Universitario y la meta en el Zócalo Capitalino, con la participación de 30.000 corredores. Hasta aquí la información deportiva.
1: Muchas gracias, Alex. Alex Villalbazo, Alex Cervantes, Iñaki Manero en Panorama Informativo por 88.9 Noticias. Información que sirve por iHeartRadio. Gaby Arenas, con el tráfico y el clima cada 15 minutos. Solo otra vez, Gaby.
2: ¿Qué tal, Iñaki? Gracias, es un gusto para mí acompañarlos. Les recuerdo que el 31 de agosto es el último día para reemplacamiento vehicular 2026 en el Estado de México, para que no se les pase. En unos minutos, más información.

0: Muy buenos, lluviosos, calurosos y nublados días tendremos para hoy en la República Mexicana. Ya decíamos ahorita, nublados por lo menos en el Valle de México. Así estará este viernes 28 de agosto. Las lluvias más importantes para hoy en el país. Tenemos lluvias intensas que nos marca el meteorológico, por ejemplo, para Guerrero. Lluvias muy fuertes, Sonora, Jalisco, Colima, Michoacán, Puebla, Oaxaca, Chiapas, Veracruz, Campeche, Yucatán. Larga la lista de lluvias muy fuertes. Y en el contraste, el infierno de los 45 grados rostizando Baja California y Sonora, y los 45 grados Baja California Sur, Sinaloa, Chihuahua, Coahuila, Nuevo León, Tamaulipas, y ya para el sur, Guerrero y Oaxaca. El recorrido por el país lo empezamos en Guadalajara, Jalisco. Martín Beltrán, tiene 17 grados esta mañana, Martín.
1: Efectivamente, 17 con cielo muy nublado, la máxima será de 28 y con probabilidad de lluvia por la tarde. En Teocaltiche se registra la mínima con 9, las máximas serán en Cihuatlán y Puerto Vallarta con 38.
0: Esto es hasta la de 8, Martín.
1: La Secretaría de Inteligencia y Búsqueda de Personas informó que al menos 502 cuentas en redes sociales utilizadas presuntamente para reclutar jóvenes para actividades de la delincuencia organizada han sido identificadas por las autoridades estatales entre 2025 y 2026, de las cuales 250 ya fueron desactivadas. Indican que los grupos criminales contactan a jóvenes a través de teléfonos celulares, redes sociales y hasta videojuegos. Este es el panorama.
0: Gracias, Martín Beltrán. Desde Guadalajara, Jalisco. 26 grados en el bello del estado Puerto de Acapulco. Adriana Covarrubias, vecina, buenos días.
2: ¿Qué tal, vecino? Buenos días. Buenos días a usted. La máxima será 34 grados, se tendrá cielo parcialmente nublado. Hay un 70% de probabilidad de lluvias en Acapulco, que sería lluvias por las noches. Y también hay pronóstico de lluvias en los municipios de la región de la Tierra Caliente, zona centro de Guerrero y la región de la costa grande del estado.
0: La de 8, Adriana.
2: Se comenta que la Fiscalía General de la República realizó un cateo en el municipio de Petatlán, en la localidad de La Palma, donde encontró armas de fuego, supuesta droga y equipo de comunicación. De acuerdo con un comunicado, la Fiscalía General de la República explicó que en el cumplimiento de una orden de cateo se aseguró 9 rifles de asalto, una ametralladora, 5 granadas de mano tipo defensivos y 8 pistolas, así como también un revólver, y también paquetes de drogas, sustancias características como la heroína, 19 radios y 12 baterías, 4 chalecos antibalas y también más municiones. Eso es
0: todo. ¿Y qué grupos delictivos actúan allá en Petatlán, en Guerrero, Adriana?
2: Está la familia michoacana y también el grupo de más que nada la familia michoacana.
0: Bien, es la Costa Grande, ¿verdad? Es la región de la Costa Grande de Guerrero, ¿verdad?
2: Así es, la Costa Grande del estado, en Petatlán.
0: Bien, bueno, pues sí, ahí es donde ahorita se volteó a ver con estos decomisos que nos platica Adriana Covarrubias, influencia de la familia michoacana, pero también por ahí se mueven los de siempre y los que están en todos lados, el Cártel Jalisco Nueva Generación. Son las 6:15.
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15: Además de exigir que sean pues tomadas en cuenta en las decisiones relacionadas con la protección de su patrimonio cultural. Durante el tercer encuentro bordadoras, tejedoras y alfareras que se realiza del 27 al 29 de agosto en San Cristóbal de las Casas, las participantes señalaron que sus creaciones no pueden ser reducidas a simples mercancías u objetos folclóricos debido a que representan la identidad, historia y memoria de sus pueblos y por eso deben ser protegidos. Así el panorama es de Chiapas.
16: Oye, ¿y ahora alguien en particular que las esté pirateando o como ya es costumbre esas grandes marcas y grandes firmas que incluso lo han hecho, Fer?
15: Es correcto, Alex, ya grandes firmas, grandes marcas, como ya ha pasado en algunas ocasiones, que marcas incluso internacionales les plagian los diseños, les plagian los productos, e incluso dicen que hasta los chinos.
16: Sí, porque aquí no hablamos de... Bueno, si hablamos también, pues, también se denuncia a la piratería que está en el mercado, pero aquí se denuncia a la piratería que está en los grandes almacenes, que está en las marcas de diseñador. Ahí también se hace una denuncia y es un fenómeno bien interesante. Gracias, Fer Cantón, desde Tuxtla Gutiérrez, allá en Chiapas. 28 grados para Cancún, Quintana Roo. Carlos Mendieta, ¿qué hay, Carlos?
17: ¿Cómo estás, Alex? Qué gusto saludarte. Sí, amanecemos con 28 centígrados. Es la temperatura que tenemos hoy aquí en Cancuncito. Te platico que la máxima será de 33. Para lo que es la mañana vamos a tener bastante sol, algo de nubosidad. Sin embargo, ya para la tarde, 4 de la tarde, podríamos tener incluso probabilidad de lluvia. Se nubla un poquito, Alex.
16: La de 8, Carlos.
17: Mira, te platico que el 97% de los cenotes urbanos que fueron monitoreados en Playa del Carmen tiene un alto grado de contaminación, así lo reveló la agrupación Cenotes Urbanos, quienes señaló que son alrededor de 30 de estos tipos de agua los que presentan pues estos problemas, Alex. Llevan décadas siendo contaminados por residuos agrícolas y las fugas de agua residuales por los residenciales. Aquí mucho tiempo la gente se conectaba a los cenotes porque no había drenaje. drenaje, era un tema muy complicado, sobre todo en las regiones. Y bueno, esto es importante porque hoy en día se utilizan los cenotes, que todos están conectados unos con otros, pues para actividades turísticas, ¿no? Y al final también desembocan al mar, hacia el panorama.
16: Sí, había quien los agarraba pues de drenaje de aguas negras, ¿no?
17: Sí, cuando llegaron las primeras poblaciones en todo Quintana Roo, pues la piedra, Alex, no podían meter drenaje. Lo que hacían de forma inconsciente en esta época era que conectaban un tubo de su baño directo, ¿no?
16: Perdón, estábamos ahí teniendo problemas con la comunicación, Carlos, nada más para terminar la idea. Sí, lo agarraban de drenaje, Iñaki. Uh-huh. Incluso como en el drenaje de las grandes ciudades, han encontrado en esos cenotes, pues hasta muebles, ¿no?
3: Sí.
16: Hasta muebles.
3: Es que el cenote es la fuente de agua potable de la península de Yucatán, pero no tiene río, tiene río subterráneo. Los cenotes, uh-huh, como dice Carlos, están intercomunicados hasta el mar. Pero es la fuente de agua potable de la zona.
16: Sí, pero una cosa es fuente de agua potable y otra es descarga.
3: Descarga de aguas
16: negras. Gracias, ajá. Carlos Mendieta, allá en Cancún, Quintana Roo. En Tuxtla Gutiérrez, perdónenme. En Jalapa, Veracruz, 17 grados. Verónica Huerta, hola, Vero.
18: Sí, Alejandro, amanecemos con 17 grados. Tendremos una máxima de 25 y será un día nublado. Es el tiempo, Alejandro.
16: Y la de 8, Vero.
18: Bueno, pues el secretario de Finanzas y Planeación del Gobierno de Veracruz pues reiteró que dentro de la Universidad Popular Autónoma de Veracruz, UPAP, sí hubo lavado de dinero por aproximadamente 280 millones de pesos y se tiene identificada a la persona que creó dicho esquema. Sin embargo, no lo dio a conocer. También dijo que de qué manera operaba este lavado de dinero y dijo que los estudiantes que hacían pagadas, o sea, pagaban sus inscripciones o sus cuotas mensuales para poder estudiar, pues ellos lo pagaban a través de una fundación. Esta fundación pasaba el dinero a una agencia de publicidad y luego esa agencia de publicidad lo mandaba a una empresa y luego a otra empresa. La situación es que hay ya denuncias ante la Fiscalía General de la República, ante la Fiscalía General del Estado y se espera avance en las investigaciones. Es la información que tenemos.
16: Hablamos de, más o menos se mencionan 280 millones de pesos de esa Universidad Popular Autónoma de Veracruz, que es una universidad pública, Vero.
18: Sí, Alejandro, es una universidad pública. Hay mucha necesidad aquí en Veracruz para poder acceder a la educación superior y media superior, porque pues más de 48 mil jóvenes se quedan cada año sin acceder a la universidad.
16: Sí, no, y aquí hablamos de este problema de corrupción. 280 millones de pesos es el cálculo que se hace, 6.25.
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16: Inegi revelaba que si se compara julio 2025, julio 2026... hay 79,000 desempleados más. Y ayer yo pensaba, hagan de cuenta que nos ponemos en el centro de la cancha del Estadio Azteca, ahí donde empieza el partido, ahí donde se pone el balón para el silbatazo inicial. Uh-huh. Y de pronto volteamos y hacemos el giro 360 grados, y hagan de cuenta que todo lo que vimos en las gradas, de esa afición repleta, llenando el Estadio Azteca, es de desempleados, de los que aumentaron en un julio de 2025 a 2026.
3: Bueno, y fíjate, con lo que acabas de decir y completándolo, la informalidad ya abarca 34 millones de personas. O sea, esto quiere decir que coincide el dato que acabas de dar, el INEGI, con el aumento de la gente que está dedicando cosas en el mercado formal.
16: Sí, porque no hay chamba en lo formal.
3: Porque no hay chamba.
16: Y si lo vas en porcentaje, es un fracaso laboral.
3: Totalmente.
16: Porque estás hablando del 50 y tantos% en la informalidad, más ponle 2 millones desempleados. Entonces, lo que te queda del trabajo formal ya es mínimo. Uh-huh. Es un fracaso en lo laboral. Entonces, bueno, pues un saludote para todos ustedes que ahorita están levantándose con ese ánimo, con esas ganas, con ese sueño de encontrar algo. Que así sea, que sea un gran día, que sea un gran viernes 28 de agosto y que lo recuerden siempre como el día en el que encontraron chamba, si es que no la tienen. Son las 6:33 recorriendo la República Mexicana, el clima y la de 8. Estamos en la Ciudad de México, 15 grados, René Ponce, adelante René.
9: ¿Qué tal, Alejandro? Efectivamente, 15 grados centígrados para la tarde. Espera una temperatura máxima que oscilará entre los 24 y los 26 grados centígrados. Alta probabilidad de lluvia también, Alejandro.
16: La de 8, René.
9: Pues elementos de la Secretaría de Seguridad Ciudadana Capitalina, con apoyo de integrantes de las Fuerzas Armadas, ejecutaron 3 órdenes de cateo en las alcaldías Cuauhtémoc, Iztapalapa y Miguel Hidalgo. Ahí detuvieron a 5 personas y aseguraron varias dosis de droga. Esto es parte de una investigación contra un grupo delincuencial que exige a repartidores por aplicación cuotas semanales para permitirles hacer sus entregas y los obliga además a realizar la distribución de su droga. Los uniformados localizaron 3 viviendas en las que llevaban a cabo actividades de narcomenudeo. Estas acciones se llevaron a cabo en las colonias Morelos en Cuauhtémoc, Modelo Pensil en Miguel Hidalgo y Magdalena Atlazolpa en Iztapalapa. Al momento, 10 detenidos de esta banda, incluido a su líder Alejandro.
16: Gracias, René Ponce, desde la Ciudad de México. En Querétaro, Karina Huitrón. Hola, Karina. Karina, ¿no? Ok. Nos vamos a León, Guanajuato antes. 14 grados para ti, René Funes. ¿Cómo estás, René?
10: ¿Qué tal? Muy buenos días. Hay una máxima de 24 y una mínima de 14.
16: ¿Y la de 8, René?
10: Durante la visita del dirigente nacional de Movimiento Ciudadano, Jorge Álvarez Maínez, a la ciudad de León para una charla universitaria, un integrante del Partido Naranja protestó en contra del político, acusó que en Guanajuato se ha permitido la integración de perfiles que dijo pertenecen a la vieja política y se ha desplazado a militantes de años de MC. En entrevista con medios, Álvarez Maínez desestimó los reclamos y dijo que el partido lo sigue creciendo en el estado, según sus palabras, y acusó que las críticas son orquestadas por los gobiernos estatales. El reporte.
16: Bien, gracias, René Funes, desde León, Guanajuato. Así el recorrido por la República Mexicana, el clima y la de 8. Tráfico, clima cada 15 minutos. Gaby Arenas.
11: Alejandro, muchas gracias. Debido a una volcadura, hay servicios de emergencia que acuden a la avenida Francisco Morazán y avenida 499. Esto es en la colonia San Juan de Aragón, sexta sección, para que lo tomen en cuenta. En unos minutos, más información.
12: Muchas gracias, Gaby. Vámonos con el panorama. Determinan que existen elementos para continuar el proceso penal contra Fernando Farías. René Ponce.
13: Un juez federal resolvió vincular a proceso al excontralmirante Fernando N. por su presunta relación con una red criminal dedicada al contrabando, dispersión y distribución de combustible, más conocido como huachicol fiscal. Durante la audiencia, el Ministerio Público Federal señaló al sobrino del exsecretario de Marina, Rafael Ojeda Durán, como presunto responsable del delito de delincuencia organizada con la finalidad de cometer delitos en materia de hidrocarburos en la modalidad de ocultamiento. En este marco, el juzgador resolvió además ratificar la prisión preventiva oficiosa que deberá cumplir en el penal federal del altiplano en Almoloya de Juárez, Estado de México. Fernando N. fue detenido y expulsado de Argentina y el viernes pasado arribó a México, donde quedó a disposición de la autoridad judicial que lo requirió. Para 88.9 Noticias, René Ponce Hernández.
12: ¿Cuáles son los principales factores que bloquean la inversión en México? María Inés Camacho nos cuenta.
14: El panorama para las empresas en el país se complica toda vez que la inseguridad, así como la incertidumbre económica y política, ha frenado el ánimo para invertir. Juan José Sierra, presidente nacional de Coparmex, reveló que apenas 2 de cada 10 socios consideran que es un buen momento para invertir en México.
15: Hoy esa confianza enfrenta una señal muy alarmante que debemos atender. Partimos de un hallazgo relevante. El ánimo para invertir entre los socios de Coparmex que fueron encuestados se desplomó 16.5 puntos porcentuales.
14: Anterior al dar a conocer los resultados del indicador Data Coparmex, en donde agregó:
0: el delito de extorsión está desbordado en el país, porque ya no está entonces solamente el cobro de piso por parte de la delincuencia organizada, que hay un 20% que es por parte de las autoridades o funcionarios.
14: 88.9 Noticias, María Inés Camacho Romero.
12: ¿Qué opina la gente? ¿Qué opinas tú que vas por la calle, que haces tu trabajo, que haces tus cosas todos los días sobre las políticas actuales para reducir el consumo de alcohol en México y sacas tan...
1: Los mexicanos respaldan endurecer las medidas contra el consumo de alcohol, donde al menos el 94% lo considera un problema de salud pública. De acuerdo con datos de la encuesta de opinión sobre el alcohol y poscampaña CDMX de Dinamia, informó el vocero de la Red de Acción sobre Alcohol Raza, Luis Alonso Robledo. En conferencia, el representante de la organización civil indicó que la mayoría de los encuestados en este ejercicio avalan una regulación más estricta en materia de alcohol.
2: Los resultados de esta encuesta establecen que el 94% del total de la población encuestada dijo que el problema de alcohol, el problema del consumo de alcohol, que sí es un problema el consumo de alcohol.
1: 88.9 Noticias, Isaac Castañeda.
12: Y en más, aquí en 88.9 Noticias, el panorama de los espectáculos. Juan Gabriel sigue presente en la memoria de millones de mexicanos. Ya se acerca su aniversario, si no es que ya estamos ahí. ¿Cuándo fue hoy el aniversario? Hoy es, ¿verdad?
16: 28 de agosto.
12: Hoy es el aniversario luctuoso de Juan. Lalo González.
4: El décimo aniversario luctuoso de Juan Gabriel inició con una serenata en Garibaldi, donde miles de noches han sonado sus canciones y donde el público ha llevado flores a su estatua.
5: Y es que al final de cuentas todos los días estamos recordándolo con su música.
17: Somos mexicanos, la muerte es una fiesta, la muerte es recordar. Bueno, es en AMPA, o sea, pues aquí se encerraban a componer y a platicar todos los grandes de la música mexicana.
4: Además, durante todo el viernes habrá diferentes actos musicales en esta misma plaza capitalina, incluido el Salón Tenampa, donde el Divo de Juárez escribió algunas de sus canciones. Para 88.9 Noticias, Lalo González.
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18: Muchas gracias, Iñaki. Se realizó el sorteo para la Champions League. Con la participación de 36 equipos, califican los 8 mejores de manera directa y del 9 al 24 jugarán un repechaje. Serán 8 jornadas. Arranca 8 y 9 de septiembre. La final el 5 de junio en el Estadio Metropolitano de Madrid. Los partidos más destacados: PSG ante Barcelona, Manchester City ante el PSG, Barcelona-Manchester City, Real Madrid ante el Arsenal y Atlético contra Liverpool. Kenia Lechuga ganó medalla de oro y Alexis López bronce en el Mundial de Remo en Ámsterdam. La dupla Melissa Márquez y Aileen Ibarra consiguieron la medalla de oro. Por ahora es todo en la información deportiva.
12: Muchas gracias, Alex Villalbazo, Alex Cervantes, Iñaki Manero en Panorama Informativo en 88.9 Noticias, formación que sirve por iHeartRadio. Gaby Arenas, se tiene todo el panorama del tráfico y el clima cada 15 minutos. Adelante, Gaby.
11: Iñaki, muchas gracias. Debido a manifestantes, continúa la reducción de un carril en Avenida México Coyoacán a la altura de Puente Joco para que lo tomen en cuenta. En unos minutos, más información.
16: La trivia, Iñaki.
12: Vámonos, Alex, si me permite, con mucho gusto, la trivia de ayer, de lo que puede pasar en las exequias de una persona, en las pompas fúnebres de una persona, cuando fallece, como dijera don Ángel Fernández, está muriendo gente que antes no se moría. Y nos llega una expresión muy popular que tiene que ver con la inclusión. ¿De qué estamos hablando? ¿Qué frase puede ser? Pues, ¿y a ti? ¿Quién te dio vela en este entierro? Y tradicionalmente a quienes custodian
3: el féretro durante el velorio y ya listos para llevarlo a su lugar de reposo, ¿no? al camposanto, al cementerio. Por lo general, familia, gente muy cercana, se les da una veladora para orientar al espíritu en su viaje eterno. Pero, pues bueno, siempre, y no falta la gente chismosa, que sin ser parte del grupo, pues quieren ser protagonistas en todos los eventos, y no perdonan opinar de lo que sea. Entonces, del ámbito de la muerte se traslada al día a día, ¿no? Pues quien vaya a ver, nada más andan de huelemoles, y a ti, ¿quién te dio vela en este entierro?
16: Nadie, sin vela en el entierro.
3: Así es, y cómo hay gente chismosa, ¿verdad? Y luego inventan cosas. Es que yo sí lo vi. No es cierto, ni siquiera estaba usted ahí, ¿no?
16: Claro.
3: En un accidente, sobre todo, no falta la gente chismosa. Bueno, esa es la trivia de ayer. La trivia de hoy es trivia de deportes. Fíjense que, ¿qué deporte? ¿Qué deporte? Que es deporte olímpico, por cierto. Influyó en la creación de uno de los personajes más famosos, que no tiene que ver con mascotas, con mascotas ni de Juegos Olímpicos, ni de Panamericanos, ni de nada. Que por cierto, ¿qué pasó con el jaguar y el
16: Dalton? Se perdieron.
3: ¿No? Se dijo
16: con el pato, se perdieron.
3: Bye, se acabó, bueno, se acabó, incluso la inversión. Bueno, pero este personaje.
16: E incluso el pato.
3: Así, ah, el pato también.
16: Tuvo el boom mundialista y después.
3: ¿Y sabes qué es lo que provocó? El otro día con Martín Beltrán lo platicábamos. Que gente le comprara patitos a los hijos y ahorita ya no sabían qué hacer con los patos. Y los patos están invadiendo ahorita las lagunas de Jalisco.
16: Pues sí.
3: Por una estupidez. Por hacerle caso al berrinche del niño. Bueno. Ha vendido, estaba viendo las cifras. Híjole, qué bárbaro. Más de 19.500 millones de dólares ha provocado la derrama de este personaje desde que se creó, inspirado en un deporte, una parte fundamental de un deporte. ¿Qué personaje es y qué deporte, no? Ayúdanos con esta trivia en www.889noticias.mx 5580-255-8819 WhatsApp y el TalkBack a través de Hack Radio. La respuesta de la trivia en 2 horas, en 1 hora.
16: Listo. Ese personaje.
3: Sí, señor.
16: ¿Representa a un animal?
3: No representa a un animal.
16: Ese personaje representa...
3: Pero tiene ciertos hábitos de animal.
16: Ok. No es animal, pero tiene hábitos de animal.
3: Tiene ciertos hábitos de animal.
16: Ok.
3: Un hábito muy particular de los animales.
16: Pero dijiste que no es mascota de nadie.
3: No, no es mascota de ni de mundial, ni de partido, ni de equipo, ni de nada.
16: Ok.
3: No lo es. Es lo que lo hace más extraño.
16: Ahora, ese deporte, porque finalmente podría ser el camino para llegar a la respuesta por dos vías.
3: Ah, sí, claro.
16: Por pistas del personaje o por pistas del deporte.
3: También puede ser.
16: Ese deporte, ya nos dijiste, es olímpico.
3: Es olímpico.
16: Ok. Uh-huh. Esa pregunta sería del tocayo Cervantes. Ahora, la pregunta Villalbazo. ¿Y México?
3: México se practica ese deporte, sí.
16: ¿Ah, sí? X se practica.
3: Se practica. Se practica.
16: México, ni fu ni fa.
3: Ni fu ni fa, pero sí se practica.
16: Ok.
3: Digo, no mucho, pues.
16: Ok. ¿En dónde sí se practica?
3: En dónde sí, en muchos lugares.
16: En muchos lugares. No, sí, es así.
3: Sobre todo en el hemisferio norte.
16: Ok.
3: Pero fíjate, también en el hemisferio sur.
16: Ok.
3: En la zona, por ejemplo, de Chile, Argentina, Sudáfrica, también está.
16: Ok. Bueno. ¿Le pensamos?
3: ¿En 1 hora?
16: Bueno, para la siguiente.
3: Sí, suerte.
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19: Hola, ¿qué tal? Es un gusto para mí acompañarte y traerte toda la información de las calles. Déjame platicarte que debido a manifestantes continúa la reducción de un carril en Avenida México Coyoacán a la altura de Puente Joco para que lo tomen en cuenta. También te platico que en el periférico ya tenemos bastante tráfico de Torres de Satélite a la calzada San Esteban. Donde vas a encontrar el avance libre es en la calzada Vallejo de Avenida Cuitláhuac a Montevideo. El eje 3 Poniente tiene el avance libre de Río San Joaquín al circuito interior. También puedes aprovechar Paganini de Río Consolidado lado y hasta llegar al eje central. La temperatura está en los 14 grados y esperamos una máxima de 23. Soy Gaby Arenas. 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
9: Y es que siempre estamos viviendo de noche. Siempre...
16: ¿Qué pasó en la madrugada? ¿Qué nos cuenta René Ponce? Adelante, René.
20: ¿Qué tal, Alejandro? Iñaki, pues durante la noche de ayer y parte de esta madrugada de este viernes se pudo observar en la Ciudad de México el eclipse parcial de luna que pintó de un color rojo a este satélite de la Tierra, por lo que también se conoce como luna de sangre. Fue cubierta alrededor del 96% de su superficie y bueno, por momentos la gran cantidad de nubes que se presentaban en el cielo dificultaron poder observar este fenómeno. Por otra parte, la tarde noche de ayer, elementos del Grupo Zorro de la Secretaría de Seguridad Ciudadana Capitalina, especializados en el manejo de armas y explosivos, acudieron a la calle Ciprés, es la colonia Arenal, en la alcaldía Escapotzalco. En este punto, un hombre que paseaba a su perro se encontró con decenas de cartuchos de escopeta junto a un árbol. Todo indica que habrían sido enterrados y con la lluvia terminaron descubiertos. No se informó si se trataba de cartuchos útiles o percutidos. Por otra parte, se registró un incendio al interior de una vivienda localizada en la calle de Oriente 107, en la colonia Tablas de San Agustín, el perímetro de la alcaldía de Gustavo Madero. Las llamas consumieron parte del segundo piso del inmueble que habitan dos familias. Al lugar arribaron bomberos capitalinos que lograron controlar el fuego luego de poco más de 30 minutos de trabajo. No se reportaron personas lesionadas o intoxicadas. Por otra parte, esta mañana se registra la volcadura de una pipa de agua que transporta alrededor de 10.000 litros de este líquido sobre carriles centrales de periférico. Es a la altura de Paseo de las Palmas y afecta la circulación para quien viene de la zona del Agaria y Conscripto y se dirige hacia el sur, es decir, hacia el bosque de Chapultepec. Los autos son desviados a la lateral, ya que el pesado vehículo se encuentra bloqueando todos los carriles centrales y recostado sobre uno de sus costados. El conductor resultó solo con golpes menores y en el lugar se encuentra ya una grúa de alto tonelaje de la Secretaría de Seguridad Ciudadana para poner sobre sus ruedas a la pipa y proceder a su retiro. Este accidente provoca circulación a vuelta de rueda desde la zona de Parque Naucali y bueno, la alternativa es Ejército Nacional, Río San Joaquín y también Reforma. Finalmente, también esta mañana se registró otro choque entre una camioneta sobre la avenida Niños Héroes y la esquina con Doctor Navarro en la colonia Doctores y la Cuauhtémoc. Según versiones de paramédicos, el conductor manejaba en presunto estado de ebriedad, pierde el control y se impacta contra el camellón de Niños Héroes. El conductor y su acompañante resultaron prácticamente ilesos y la circulación en la zona se encuentra parcialmente afectada por la presencia de cuerpos de emergencia. Alejandro.
16: Oye, me regreso a la volcadura de la pipa. Dices que la bronca vial ya está desde Satélite y todo lo que tiene que ver con el periférico, circuito interior, Río San Joaquín, Ejército Nacional, Palma, Reforma, todo por esta pipa que volcó en carriles centrales del periférico, René.
20: Así es, Alejandro, ya son varios kilómetros que está la circulación a vuelta de rueda y muchas personas que están pues atoradas en el tráfico para quien viene del norte y busca llegar hacia esta zona de la capital del país. Reiterar, periférico, carriles centrales a la altura de Paseo de las Palmas para quien va hacia el bosque de Chapultepec, pues prácticamente paralizada la circulación, Alejandro.
16: ¿Puede circular una pipa en carriles centrales del periférico? Bueno, el otro día iba circulando en el periférico, iban camiones materialistas y de carga y de todo lo que quieran. Y entonces le pregunté a un motociclista de la Secretaría de Seguridad, oiga, ¿por qué no lo sacan? Si no pueden circular por ahí, ¿por qué no lo sacan? Pues es que Pues es que no, para eso están los radares. Le digo, ¿los radares para qué?
3: Los radares no van a sacar de este ciudad, francamente, ¿no?
16: ¿Sí? La explicación que me daba, con la cual no estoy de acuerdo y no es así, es que según ellos no los sacan y no los multan porque el radar de velocidad hace esa función y los multa. Yo dije, no, es que el radar es de velocidad. El radar no detecta...
3: que se metan a un lugar donde no saben...
16: pues la dimensión del vehículo, ¿no?
3: A lo mejor pueden ir a la velocidad correcta, pero están metidos en un lugar donde no saben...
16: de acuerdo.
3: ¿Sí? ¿Sí?
16: Entonces, pero ahí andan circulando. ¿Sí? Camiones de carga, materialistas, pipas, pipas con agua, pipas con gas, pipas con gasolina...
3: que además no van a la velocidad correcta.
16: Que además...
3: van a exceso de velocidad.
16: Entonces... es una anarquía el periférico, René.
20: Así es, Alejandro, pues no debería estar circulando este pesado vehículo en la zona. Y bueno, pues ahora ya que estaba ahí, se vuelca y prácticamente atravesado en todos los carriles. Se necesita, ya llegó una grúa tipo brigadier de la Secretaría. Va a estar fuerte el poder mover este pesado vehículo, que te digo, quedó recostado, prácticamente el motor está deshecho. Entonces pues se van a llevar todavía bastante tiempo, Alejandro.
16: ¿Qué era, fue el accidente, sabes?
20: Fue alrededor, poco antes de las 6 de la mañana.
16: No, pues entonces va para largo, de aquí a las 10 de la mañana, ¿te gusta?
20: Yo creo que sí, Alejandro, al menos unas 3 horas se va a llevar este asunto.
16: Sí, la maniobra para poder retirar a esa pipa. Gracias, René Ponce, con lo que pasó en la madrugada. Son las 6:53. Pasó también en la Ciudad de México, ¿eh? Policías de la Ciudad de México detuvieron a 4 rateros, esos hijos de la China. 2 hombres y 2 mujeres. Ellos asaltaron una tienda, de estas tiendas departamentales especializadas en temas de las casas, de la, del hogar, de materiales para construir todo lo que quieras. Y entonces agarran a estos 4, ¿no? Y de pronto voltean y dicen, ¿y quiénes eran estos? Y se ponen a revisar quiénes son todos esos. Una de ellas, que bota todo el historial que tiene, una mujer de 50 y tantos años, que lleva 22 ingresos a la cárcel. 22 ingresos a la cárcel. ¿Qué hace? Pues sigue asaltando. Entra, sale, entra, sale. Y sigue atracando. Hubo una persecución. Esa persecución terminó en la detención de estos 4. Les aseguraron 3 cajas con herramientas, rotomartillos, por ejemplo. Les decía de esta mujer de 56 años y sus 22 ingresos a la cárcel por el delito de robo en diferentes modalidades. Desde 1995 se dedicaba a atracar. Desde 1995, asaltando, deteniendo, la agarraban, la soltaban y salía lo mismo. Pero no crean que nada más ella, porque la otra detenida, 18 años, y a sus 18 años, tiene 7 carpetas de investigación por el delito de robo a negocio, pero como es sin violencia, entra y sale. Así, la historia delictiva y de impunidad en México.
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9: En punto, panorama informativo 88.9, información que sirve. Yo soy Alejandro Villalbazo en X, en TikTok, arroba Villalbazo 13. Es viernes 28 de agosto. Iñaki Manero, ¿cómo estás, Iñaki?
10: ¿Cómo estás, Alex Villalbazo, Alex Cervantes, amigos de la República Mexicana de todas partes por iHeartRadio? Muchas gracias por seguir en Panorama.
9: Los mensajitos en el WhatsApp 5580-255-889. Mensajitos de cumpleaños, siempre a las 7 de la mañana. Mensajitos de cumpleaños, José Reséndiz, autofelicitación. José, cumpleaños mañana. Llega a los 57, por supuesto que te ponemos las mañanitas desde hoy, José. Son para ti, que lleguen y se oigan fuerte ahí en Santiago de Querétaro. Igualmente, que tengas un bonito fin de semana. Fin de semana cumpleañero. Ivón, felicitando a su hijo Juan Antonio, llega a la mayoría de edad a los 18. Y Juan Antonio nos escucha desde que iba en preescolar.
10: Fíjate, ¿cuántos años tiene?
9: 18, ya va a la universidad.
10: Ay, mijito.
9: Toda la suerte, Juan Antonio.
10: Abrazote, Juan Antonio.
9: Toda la suerte del mundo. Padre. Y que te vaya muy padre en la universidad. ¿Qué estás estudiando? Digo, si quieres platicarnos. Claro. Nadia, desde el puerto de Veracruz, felicitando a su hijo Marco La Moglia Sosa, cumpleaños 17. El mensaje para ti, Marco, es de tus papás Gabriel y Nadia y de tu querida hermana Mara. Enrique Hernández de Cuautitlán Izcalli, felicitando a su papá, don Jesús, cumple 63 añitos, don Jesús Hernández. Nos cuenta Enrique, ¿no? Es hombre que le ha enseñado a enfrentar la vida con trabajo y honestidad. Me gusta eso. Creo que es de las grandes enseñanzas que los papás les podemos dejar a los hijos.
10: Qué gran reto, ¿eh?
9: Enfrenta la vida trabajando y siendo honesto.
10: Siendo honesto, soy una persona de provecho para tus...

0: sociedad, para tu mundo, una persona decente. Eso es nuestra mejor herencia,
1: compadre. De acuerdo. Ay, nos recuerda también, ¿qué es Día del Abuelo? Dice, felicidades por el cumple, pero también por el Día del Abuelo. Sí, 28 de agosto.
0: Felicidades a ustedes por el Día del Abuelo.
1: No, para don Jesús Hernández. Hijo. Oye, mañanitas especiales para Rosalba Fernández, cumple 55 años. Fiel radioescucha de Panorama Informativo. Ella nos escucha allá en Mérida, Yucatán. Rosalba Fernández. Y un abrazo especial y fuerte. Ella es familiar, cuñada de nuestro corresponsal, querido amigo en Tuxtla Gutiérrez, en Chiapas, Fer Cantón.
0: Ah, pues abrazo.
1: Es su cuñada, así es que de parte de tu cuñado y de toda la familia, Rosalba, recibe un fuerte abrazo y las mañanitas. Son las 7:04, tráfico, clima cada 15 minutos. Gaby Arenas.
2: ¿Qué tal, Alejandro? Gracias. Sigue la reducción de carriles por obras en Avenida Sur 122, de Poniente 85 hasta la Avenida Río Tacubaya. En el sentido opuesto se habilita reversible. En unos minutos, más información.
0: Gracias, Gaby. Vámonos con el panorama. La Fiscalía de Tamaulipas confirmó la detención de Juan Jesús M., conocido como Comandante Mora y hermano de Estrella Mora, alias Estrellita, relacionada con la Academia Militarizada Marina Dönitz, donde murió la adolescente Daphne Zapata Quintos. La orden de aprehensión corresponde a una investigación por los delitos de violencia familiar equiparada y violación agravada contra una adolescente en hechos ocurridos dentro del mismo plantel, aunque la autoridad no precisó si corresponde directamente al feminicidio de Daphne. Y la joven Evelyn Aguilar, de 20 años, estudiante de la Facultad de Psicología de la Universidad Autónoma de Tlaxcala, quien había sido reportada como desaparecida desde el pasado 21 de julio, fue localizada lamentablemente sin vida. El gobierno del estado precisó que la investigación corresponde a las autoridades del Estado de México, debido a que la joven era originaria del municipio de Texcoco. La Fiscalía General de Justicia del Estado de México informó que fueron detenidos Diego Vladimir N., Oscar N., Raúl N. y Juan N., presuntos integrantes de un grupo delictivo autodenominado Los Cerdos, quienes se encontraban relacionados con delitos como secuestro exprés con fines de robo, extorsión y robo de vehículo, con operación en los municipios de Ajapuzco, Ecatepec, Nopaltepec, San Martín de las Pirámides, Teotihuacán, así como en el estado de Hidalgo. El bienestar emocional y psicológico de los menores debe ser considerado una prioridad de salud pública. Pepe Toño Moral.
3: Piden proteger a la niñez. La Comisión Permanente pidió reforzar la prevención y atención de la salud mental de los niños, niñas y adolescentes, con énfasis en detección oportuna de factores de riesgo. De acuerdo con la ENCODAT 2025, 10% de los adolescentes mexicanos de 12 a 17 años, alrededor de 1.3 millones, reportó malestar psicológico. La porción fue 13.2% entre mujeres y 6.9% entre hombres. Además, 3.3% señaló haber tenido ideas suicidas durante el último año. Por ello, el Congreso solicitó fortalecer las acciones de promoción, prevención, detección y atención integral en las 32 entidades. Para 88.9 Noticias, José Antonio Morales Díaz.
0: Es complicado saber cuándo volverá a trabajar junto a la región de Norteamérica, María Inés Camacho.
4: La tensión comercial entre Estados Unidos y Canadá, que ha provocado que ambas naciones amenacen con imponer aranceles, no conviene a nuestro país, afirmó el secretario de Economía, Marcelo Ebrard.
5: No nos favorece que haya tensión entre ellos, no nos gustaría que no la hubiese. Ojalá pronto lleguen a algún acuerdo, ya estaban muy cerca hace unos días. Eso por lo que hace a Canadá, nosotros vemos que la región Norteamérica pues se tiene que integrar, tenemos que trabajar juntos de un modo u otro, y suponemos que eso sucederá, aunque es difícil saber en qué tiempo.
4: El funcionario federal confirmó que sigue en pie la cuarta ronda de negociaciones para renovar el T-MEC con Estados Unidos para los primeros días de septiembre. 88.9 Noticias, María Inés Camacho Romero.
0: El panorama internacional. La policía de Nepal elevó a 469 los muertos por las devastadoras inundaciones, mientras 977 personas siguen desaparecidas. Sumando las víctimas en China, el saldo llega a 502 personas fallecidas y más de 1.400 desaparecidas. Las labores de rescate se complicaron por el desbordamiento de un lago artificial formado tras la riada, que amenaza con provocar nuevas inundaciones y deslaves en la frontera con el Tíbet. El rey Harald V de Noruega murió a los 89 años en un hospital de Oslo. Era el monarca de mayor edad en Europa. Harald llegó al trono en 1991 y encabezó una etapa de modernización de la monarquía noruega. Durante su infancia vivió exiliado en Estados Unidos tras la ocupación nazi de Noruega y años después representó a su país en varios Juegos Olímpicos de vela. Su hijo Håkon asume automáticamente el trono como Håkon VIII. El Servicio de Inmigración y Control de Aduanas de los Estados Unidos, el ICE, adjudicó un contrato por 16.7 millones de dólares para adquirir 6.000 pares de guantes capaces de producir descargas eléctricas que serán utilizados para controlar a detenidos o manifestantes que se resistan. La compra ha generado críticas de organizaciones civiles y legisladores, quienes advierten sobre posibles abusos y la falta de reglas claras para su utilización. Vamos a los deportes. Alex Cervantes.
3: Gracias, Iñaki. Quedaron definidas fechas y horarios de las semifinales en la League's Cup. Miércoles 2 de septiembre. Toluca-León en Houston a las 19 horas. Y a las 9 y media de la noche, América contra Monterrey en Carson, California. Vámonos ahora con la actividad de los mexicanos en el extranjero, porque Edson Álvarez ha llegado a un acuerdo con el Olympiacos. Actividad en el fútbol de España. Partidos pendientes, jornada 1. Barcelona vence 2-0 al Athletic y Osasuna se impone 2-1 al Celta. Este fin de semana se corre la IndyCar en Milwaukee. Pato O'Ward marcha en la quinta posición con 399 puntos. Por ahora fue todo en los deportes.
0: Muchas gracias, Alex. Alex Villalbazo, Alex Cervantes, Iñaki Manero, en Panorama Informativo por 88.9 Noticias, formación que sirve por iHeartRadio. Todo el panorama del tráfico y el clima cada 15 minutos. Y este es un avance. Gaby Arenas, ¿qué nos cuentas, Gaby?
2: Iñaki, gracias. Debido a un accidente, tenemos servicios de emergencia en Periférico y Paseo de las Palmas con dirección a Reforma. Como alternativa, se puede utilizar Avenida Ejército Nacional, Cervantes Saavedra, Río San Joaquín y Paseo de la Reforma. Más adelante, toda la información.

0: 7:10, panorama informativo 88.9, información que sirve. Yo soy Alejandro Villalbazo en X, en TikTok, arroba Villalbazo 13. Mensajitos en el WhatsApp 5580-255-889. Están saliendo nombres. Y otra vez esos nombres llevan un caminito, y ese caminito es Tabasco. Y están saliendo ahora estos nombres en las audiencias de los sobrinos del exsecretario de Marina, Rafael Ojeda. ¿Se acuerdan de los sobrinos? Manuel y Fernando Farías, los hermanos, que están acusados de ser los líderes de del negocio sucio del huachicol fiscal. Que por cierto, su defensa dice, ay, ¿cómo creen? ¿Cómo creen que ellos solitos, que dos marinos de mando medio, iban a ser los dueños de tal negocio sucio? Y en esas audiencias votaron los nombres. Andy. En cada audiencia ya empieza a salir el nombre de Andy. A donde sea la audiencia y de lo que sea la audiencia. Pero también se hizo mención, y eso ya ahorita René Ponce nos va a dar el detalle, porque según yo se hizo mención, pero sin mencionarlo por su nombre, de Adán Augusto López Hernández. Y este tercero lo destaco yo, y ahorita René igual nos da el detalle, pero que también ya se hizo referencia al propio Rafael Ojeda, el exsecretario de Marina, ese que no han querido tocar ni con el pétalo de una rosa, cercanísimo a López Obrador, pues que ahora no lo encuentran para entregarle un citatorio para que vaya a las audiencias. René Ponce, buenos días, René.
1: ¿Qué tal, Alejandro Iñaki? Efectivamente, pues una jueza de control determinó vincular a proceso a Fernando N., señalado por la Fiscalía General de la República como probable integrante de una estructura dedicada al contrabando y distribución de combustible. De acuerdo con la Fiscalía, el delito que se le atribuye es delincuencia organizada con la finalidad de cometer ilícitos en materia de hidrocarburos en la modalidad de ocultamiento. Y bueno, la autoridad judicial también ratificó la prisión preventiva oficiosa y fijó un plazo de 4 meses para el cierre de la investigación complementaria, por lo que el exmando Naván pues continuará interno en el Centro Federal de Readaptación Social número 1 en el Altiplano, allá en el Estado de México. En entrevista, el abogado Epigmenio Mendieta destacó que durante la audiencia fueron expuestos testimonios que hacen referencia a personas con una capacidad de decisión mucho mayor a la que podrían tener, ya lo decías, dos mandos medios de la Secretaría de Marina en referencia a su cliente. Menciona específicamente el testimonio de una persona que había dicho que cuando un buque quedó atorado en Guaymas, alguien propuso llamar por teléfono a Andy. También habló de otro testimonio identificado durante la audiencia con el nombre de Santo, relacionado con los muelles 289 y 290. Aseguró que se habría mencionado que esos espacios pertenecían a un compadre o amigo de un político de Tabasco, y efectivamente no quiso dar el nombre, no quiso referirse específicamente a alguien. Escuchemos.
2: Me parece que se han publicado en notas periodísticas dos nombres que resultan muy importantes, como cuando se atora un buque en Guaymas y uno de los testigos dicen que le van a hablar por teléfono a Andy para que lo destrabe. Y el otro es un testigo protegido quien tiene conocimiento de que los muelles donde llegan todos los barcos pertenecen a un compadre o amigo de un político muy importante. ¿Cómo que? Pues uno de Tabasco.
0: Ay, ay, ay, llegó hasta la chingada. Bueno, ahí cerca. No, porque ese está ya en Palenque, en Chiapas. Son las 7:15, seguimos platicando, René, de lo que pasó en esa audiencia. Volvemos.

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11: Tío, no llega el agua. No llega el agua. Y ese río suena y suena y suena. Y cada que suena, te dan los mismos nombres. Andy, los hijos, los cercanos, los hermanos de sangre, los hermanos políticos, todos los caminos. Pero nada más no llega. Hoy el caso está con el tema del huachicol fiscal y con los procesos que se siguen a los hermanos Farías Laguna, que son los sobrinos del exsecretario de Marina, Rafael Ojeda. Ya vincularon a proceso a Fernando, que fue el que volvió de Argentina. Y en la audiencia de vinculación a proceso dicen sus abogados y dicen sus cercanos, ¿no? Oye, a ver, ya se puede mencionar. Y ahorita les decimos, René, porque ya se puede mencionar. Ya se puede mencionar que salieron a relucir los nombres Andy y político tabasqueño, compadre o amigo. Pero también, René, el abogado por ahí dijo, ay, no encontraron al tío para entregarle un citatorio porque el tío tenía que venir, René.
12: Así es, Alejandro, pues obtuvo el abogado que durante esta audiencia fueron mencionados nombres de personas con mayor capacidad de decisión, aunque aclaró que se trata de señalamientos expuestos dentro de esta investigación que corresponden a las autoridades determinar su alcance. Sin embargo, pues afirmó que había solicitado la presencia, ya lo decía bien, dijo, de uno de esos funcionarios, pero que la Fiscalía General de la República informó que no había podido localizarlo y efectivamente todo indica que sería tío político de Fernando, el exsecretario de Marina, Rafael Ojeda Durán, y bueno, también destacar que cuestionó la cronología de la acusación en contra de su cliente, ya que de acuerdo con la propia investigación, dijo, habría comenzado a formar parte de la estructura criminal Fernando hasta enero de 2023, esto según las investigaciones, cuando se encontraba, dice, en este momento en España, por lo que no podía, dice, ser parte de esta estructura. Escuchemos.
13: En enero de 2023, Fernando se encontraba en España como agregado naval. ¿Cómo podía estar haciendo dos cosas a la vez?
12: Y bueno, Alejandro, tras la vinculación, el abogado anunció que buscará directamente un amparo contra la resolución y también combatirá lo que es la prisión preventiva oficiosa, y la defensa sostiene que la investigación debe seguir otras líneas, particularmente el flujo de recursos que, dice, pocos están abocando en este asunto.
11: Mientras tanto, se va a quedar en Almoloya, René.
12: Así es, se va a mantener 4 meses por lo menos al interior de este penal del altiplano en Almoloya de Juárez, Estado de México, luego que se le dictara esta prisión preventiva, y es que, pues recordemos, procedente de Argentina, llegó y de inmediato fue trasladado a este penal federal donde pues se encuentra el juez que lo requería, Alejandro.
11: Oye, y en el caso del hermano, ¿se tiene detalles cómo va el proceso?
12: Pues al momento no tienen muchos detalles, sin embargo, pues se sabe que también se encuentra prácticamente en la misma situación. Los dos están acusados prácticamente del mismo delito y están enfrentando a la justicia por este mismo asunto, ya que recordemos, pues son hermanos y pues ambos estarían relacionados con este mismo delito, Alejandro.
11: Me voy a regresar a la mención que hizo el abogado Epigmenio Mendieta, que es el abogado de Fernando Farías Laguna, el sobrino de quien fuera secretario de Marina, Rafael Ojeda. Dijo, y si por ahí me falla algo, René, me vas guiando, por favor. Dijo el abogado que un buque que habría tenido problemas para operar en Guaymas, Sonora. Cuando tuvo broncas ese buque, alguien agarró y dijo, ¿y por qué no le hablas a aquel? ¿A quién es aquel? A Andy. Háblale a Andy para que intervenga ante el secretario de Marina y destrabe la operación. Y ahí cuando se menciona también al secretario de Marina, ¿quién era el secretario de Marina? Eso lo dijo el propio abogado, René.
12: Así es, Alejandro, el señalamiento a esta audiencia durante la lectura de esta investigación, se señala efectivamente este asunto de que se pide, no se especifica bien de qué persona se trata, pero se señala que sí, que en ese momento esta persona pide que se hable al propio secretario de Marina, esto a través de Andy, quien sería el encargado de pedirle que destrabara este buque que se encontraba pues prácticamente detenido ahí en Guaymas y que con esto pues pudiera continuar navegando, Alejandro.
11: Sí, porque se hablaba de ese buque atorado y después, no sé si era la misma situación, y ahí ayúdanos, René, ese buque que tenía problemas de operación atorado en Guaymas estaría relacionado con unos muelles, los famosos muelles 289 y 290, que según se dice, esos muelles eran del compadre o amigo del político tabasqueño, René.
12: Así es, Alejandro. No está específicamente relacionado con este mismo buque,
11: okay,
12: pero sí se habla de que estos muelles, tanto el 289 y el 290, serían dos muelles que utilizaban esta estructura criminal para mover pues todo lo que es el combustible, Alejandro, y en este asunto pues entra esto del político tabasqueño.
11: El llamado huachicol fiscal. Gracias, René Ponce. Son las 7:25.
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40: Hasta las 9 de la mañana para que lo tomen en cuenta. En unos minutos, más información.
0: Muchas gracias, Gaby. Vámonos con el panorama y nos vamos al Aeropuerto Internacional de Ciudad de México. Como ya es costumbre, dólar y euro esta mañana. Hola, María Inés Camacho, muy buenos días.
1: Hola, Iñaki, ¿cómo estás? Muy buenos días al auditorio. Iñaki, el dólar en las casas de cambio de la terminal aérea aquí en la Ciudad de México se está comprando esta mañana en 16 pesos 65 centavos y se vende en 17 pesos con 22 centavos, mientras que el euro, 19 pesos cerrados a la compra, 19 pesos con 75 centavos a la venta. El panorama, Iñaki, buenos días.
0: Muchas gracias, María Inés Camacho. 9:30 de la mañana, ¿cómo abre la Bolsa Mexicana de Valores y el gasolinazo nuestro de cada día? El precio de referencia de los combustibles, información que a ti te sirve para iniciar tu día. 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Pío Salgado Tovar, secretario de Desarrollo Urbano y Obras Públicas de Querétaro, informa que en la primera semana de septiembre va a entregar la documentación pendiente a la Contraloría. Vanessa Oseguera, desde Santiago de Querétaro. ¿Cómo estás, Vane? Buenos días. A ver. Bueno, vámonos a Puebla, porque una camioneta que transportaba huachicol fue abandonada tras chocar contra dos postes en el municipio de Coronango, ahí en Puebla. Antonio Rivas. Toño, muy buenos días.
2: ¿Qué tal? Qué gusto saludarles. Muy buenos días. Bueno, pues sí, para comentarles sobre estos hechos que ocurrieron en el municipio de Coronango, donde, bueno, pues una camioneta que transportaba pues varios bidones abastecidos con huachicol fue abandonada luego de que chocó contra dos postes. Las cámaras de seguridad de este municipio constataron que, bueno, pues esta camioneta tipo Expedition de color rojo era conducida por un sujeto quien perdió el control de esta unidad y por ello colisionó contra un poste de la Comisión Federal de Electricidad y contra el poste de una luminaria. Este accidente ocurrió muy cerca de la autopista México-Puebla, a la altura de la Junta Auxiliar de San Francisco Totinehuacán. De este vehículo descendieron dos sujetos, abandonaron esta camioneta y posteriormente llegaron los policías municipales quienes inspeccionaron esta camioneta y al interior llevaba al menos cuatro pues bidones, los cuales iban abastecidos con gasolina, aparentemente extraída de manera ilegal. También, bueno, pues en este propio vehículo hallaron mangueras y llaves de paso de conexión utilizadas presuntamente para el traslado de hidrocarburos. Todo este material, así como esta camioneta, quedaron ya a disposición del personal de la autoridad ministerial y ya realiza las investigaciones correspondientes. Es la información que tenemos.
0: Te agradezco mucho, Toño. Antonio Rivas, desde la heroica Puebla de Zaragoza, la comadre, 105.5 de tu frecuencia modulada. Implementan inteligencia artificial inmersiva para talleres de Tecnológico de Veracruz. Mario Arjona, en Boca del Río. ¿Cómo estás, Mario? Muy buenos días.
4: Hola, ¿qué tal? Muy buenos días. Así es, en el Tecnológico de Veracruz, a partir de este inicio del curso, tendrán un laboratorio de realidad virtual inmersiva. Esto es, que el estudiante va a poder interactuar con un laboratorio virtual donde podrá realizar pruebas, como por ejemplo, utilizar cableado eléctrico, el desmonte de motores u otra actividad, dependiendo cada una de sus áreas de especialización. Esto en un laboratorio donde van a poder ellos manipular todo esto, pero todo se tratará de una realidad virtual donde el alumno podrá estar experimentando todo este tipo de situaciones que le pueda convenir dependiendo al área y a los problemas que le ponga el profesor. Esto lo comentó el director del Tecnológico de Veracruz, José Manuel Rosado Pérez. Escuchemos.
5: Una nueva área que vamos a ocupar a partir de este semestre, le llamamos Laboratorio de Realidad Aumentada y Tecnologías Inmersivas. Hoy inauguramos una en el Centro de Información, que es nuestra aula piloto, pero vamos a poner varias en todas las áreas académicas del instituto para que los maestros aprovechen con los jóvenes esta nueva modalidad de la enseñanza, ¿no?, que tiene que ver ya con la innovación educativa.
4: También adelantó que a través del Tecnológico Nacional, de los Tecnológicos de México, tendrán un proyecto para construir drones en el país y dejar de depender de la importación de estos equipos, tanto de las piezas como de los drones completos. Este proyecto tiene el reto de construir drones totalmente fabricados en el país en un periodo de 6 meses. Esto, pues, dijo, es un proyecto a nivel nacional donde el Tecnológico de Veracruz estará participando. El panorama en Veracruz.
0: Te agradezco mucho, Mario Arjona, desde Boca del Río, Veracruz, donde nos escuchas por iHeartRadio. Pues no se tardaron nada, ¿eh? Tiempo récord, ya quitaron la pipa que estaba estorbando la circulación ahí en Periférico. Mi amigo René Ponce, buenos días nuevamente.
6: ¿Qué tal, mi amigo Iñaki? Efectivamente, pues ya han liberado los carriles centrales de Periférico a la altura de Paseo de las Palmas para quien venía procedente de Legaria, Conscripto, y se dirigió hacia la zona de Chapultepec. Pues ya retiraron este pesado vehículo. Ayuda mucho Iñaki, de que pues de estos 40.000, más de 40.000 litros de capacidad que tiene esta pipa, únicamente llevaba 10.000, por lo que pues no tardó mucho en vaciarse, lo que permitió que fuera puesta sobre sus ruedas y ya está siendo remolcada por una grúa brigadier de la Secretaría de Ciudadana Capitalina. No obstante, hay que tener paciencia, la circulación, ya lo decíamos, paralizada todavía hasta la zona de Naucalpan, por lo que pues va a tardar bastante en normalizarse el avance de los vehículos. Es el panorama, Iñaki.
0: Muchas gracias, mi amigo René Ponce, y vamos a estar muy pendientes. 7:36 minutos, nos vamos a los deportes. Alex Cervantes.
8: Muchas gracias, Iñaki. Amigos, continuamos con más información. La goleadora Jenny Hermoso regresa a España a las filas del Atlético de Madrid. Firmó por un año. El argentino de 33 años, Emilio El Dibu Martínez, será nuevo portero del Chelsea. Resultados de este jueves, semana 3 de pretemporada en la NFL. Buffalo derrota a los Acereros 28-27. Cleveland se impone 37-13 a Patriotas de Nueva Inglaterra. Mientras que los 49 de San Francisco se quedan con la victoria 18-12 sobre los Raiders de Las Vegas, mientras que los Carneros de Los Ángeles vencieron a los Cargadores 20-18. Hasta aquí la información deportiva.
0: Muchas gracias, Alex Villalbazo, Alex Cervantes, Iñaki Manero, en Panorama Informativo en 88.9 Noticias, información que sirve por iHeartRadio. Gaby Arenas te tiene todo el panorama del tráfico y el clima cada 15 minutos, por donde sí, por donde no, Gaby.
9: ¿Qué tal, Iñaki? Gracias. Debido a una volcadura de pipa, continúan servicios de emergencia en Periférico y Paseo de las Palmas con dirección a Reforma. Así que se puede utilizar como alternativas Ejército Nacional, Cervantes, Saavedra, Río San Joaquín y Paseo de la Reforma. En unos minutos, más información.
10: Pistas de la trivia, Iñaki.
0: Gracias, Alex. Si me permiten la trivia de ayer, porque usted lo pidió, de lo que puede pasar dentro de los funerales de una persona. Nos llega esta expresión popular que tiene que ver con la inclusión, con incluir a alguien. ¿De qué estamos hablando? Bueno, pues estamos hablando de, ¿y a ti? ¿Quién te dio vela en este entierro? Tradicionalmente, a quienes custodian el féretro durante el velorio y durante el trayecto al panteón, por lo general, familia, gente muy cercana, se les daba una veladora. Y todavía se destila esto para orientar al espíritu en su viaje, ¿no? Que esa también es una de las ideas muy, muy antiguas. Pero no falta quien, sin ser parte de este grupo o de la familia, pues quieren ser protagonistas, quieren tener su vela en el entierro. Entonces eso ya escapó del ámbito funerario hacia el ámbito de cualquier persona chismosa y que anda viendo a ver ahí qué saca, ¿no?
10: ¿Qué tú? ¿Qué? Órale, nivel en el entierro.
0: Exactamente.
10: Nivel en el entierro.
0: Antes, como decíamos, no, aquí no fue el muerto, fue en la esquina, ¿no? Eso decíamos de chavos. Bueno, esa es la respuesta de la trivia.
10: Lo malo es que ahora sí te lo encuentras, sí, en la esquina.
0: Cara, hijo.
10: Lo que era una frase, ¿no? Y ahora sí es una triste realidad.
0: Qué difícil lo que acabas de decir.
10: Pues sí.
0: Ahora, a cada rato.
10: Ahora sí.
0: ¿No? Ahora sí,
10: ¿no está el muerto en la esquina? Sí.
0: Ah, no, pues en esta, mira.
10: Sí. Y en la otra.
0: Qué feo, pero tienes toda la razón. Vamos con la trivia de hoy, trivia deportiva. Un deporte inspiró la creación de uno de los personajes más icónicos dentro de la cultura universal. Así de fácil, ¿no? Pero así, más de miles de millones en ventas con artículos varios relacionados con este personaje. O sea, tuvo su época de oro. Ahorita ya un poquito como en decadencia, pero sigue siendo ya parte de la cultura. De cierto momento también. Incluso de ciertas generaciones, pero es reconocido ya en todo el mundo. Tú se lo pones a, así como una botella de Coca-Cola casi, uh-huh. Le pones esta imagen de este personaje, te va a decir de qué se trata.
10: Okay.
0: Y fue inspirado, de hecho, el nombre El nombre es una variación, de algo relacionado con este deporte.
10: Este personaje, ajá, tiene que ver, no sé, con el mundo de los superhéroes.
0: No, pero ya se han hecho películas.
10: Okay.
0: Películas, series de televisión, incluso, bueno, cómics, de nuevo, afiches, llévelo.
10: Okay, de todo.
0: Llavero, de todo, hasta videojuegos.
10: Hasta videojuegos tiene el personaje. Ándale.
0: ¿Sí? Y salió de un elemento bien, bien importante, del nombre de un elemento, para poder desarrollar un deporte olímpico. De ahí salió el nombre.
10: Y ya quedamos de ese deporte olímpico, México ni fu ni fa.
0: No, sí, sí lo juega México, pero nada que
10: de pelas.
0: Es más hacia el norte. Hacia el norte, tanto de América como de Europa. Uh-huh. Es donde se practica mucho.
10: Okay.
0: Y también en el hemisferio sur, eso es Chile, Argentina.
10: Muy bien.
0: ¿Cuál será?
10: Le buscamos.
0: ¿En una horita?
10: Sí.
0: Venga, en una horita tenemos la respuesta de la trivia. El WhatsApp 5582-5589. Mensajes de texto, ayúdanos a responder la trivia por allá. Y con tu voz en el Talkback de iHeartRadio, la respuesta en una oreja, 7:42.

0: Creo que con el dato que vamos a compartir se entiende... Se entiende el tema de la corrupción en México. Qué triste. Transparencia Mexicana, esta organización no gubernamental, elaboró un informe y revela ese informe que solo 7 de cada 100 casos investigados relacionados con temas de corrupción llegan a algún tipo de sanción. Por ejemplo, en investigaciones que puede tener la Auditoría Superior de la Federación, el 99% de esas investigaciones de la Auditoría Superior de la Federación no tiene una consecuencia en tribunales. Pues por eso el nivel de corruptos que tenemos. Siempre nos quejamos de la puerta giratoria. Hace una hora hablábamos de una raterilla, 56 años y tiene 22 ingresos. Eso significa que encuentra la puerta giratoria. Ok. ¿Y qué pasa con estos? Ni a la puerta giratoria llegan. Políticos corruptos que la Auditoría Superior de la Federación nos dice que se robaron dinero que es tuyo y que es mío, y el 99% de las personas que son mencionadas en esas investigaciones no tienen una sanción. Pues por eso les digo, ¿no? Ahora entendemos esta parte del por qué se siguen robando el dinero, de por qué seguimos hablando, nada más por recordar un nombre, de Avelinas. Pues porque no hay consecuencias. Y creo que ese es un punto de los que nos ayudan a ponerle gráfica a este delicado tema, el de Avelina en Acapulco. La Auditoría Superior del Estado, en Guerrero, dijo que había que voltear a ver a Avelina por un boquete de 900 millones de pesos. La Auditoría Superior de... Suprema Corte de Justicia. Suprema Corte de Justicia. Dijo, no.
1: La cuidaron.
0: No, la Auditoría del Estado no tiene nada que ver en eso. No tiene dinero, por qué pedir nada de eso.
1: El dinero era federal.
0: El dinero era federal. Entonces, por eso les digo, es solo un ejemplo, ¿no? Solo un ejemplo. De por qué viven como viven esos corruptos.
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6: Hola, ¿qué tal? Excelente mañana. Vámonos con más información de las calles. Debido a una volcadura de pipa, continúan los servicios de emergencia en Periférico y Paseo de las Palmas con dirección a Reforma. Así que usa como alternativas Avenida Ejército Nacional, Cervantes Saavedra, Río San Joaquín y Paseo de la Reforma para que lo tomen en cuenta. Vámonos ahora hasta la calzada Ignacio Zaragoza porque vas a encontrar bastante tráfico de Periférico a Viaducto Río Piedad. Tenemos en Avenida de las Granjas asentamientos en los semáforos entre Matías Romero y el Eje 3 Norte. Avanzamos bien sobre Canal de Río Churubusco de Canal de Apatlaco al Eje 3 Sur. Tenemos 15 grados en la temperatura y esperamos una máxima de 23. Soy Gaby Arenas, escuchas 88.9 Noticias, información que sirve. 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
0: Diez para las ocho, Panorama Informativo 88.9, información que sirve. Yo soy Alejandro Villalbazo, en X, en TikTok, arroba Villalbazo 13. Y el panorama se completa con lo siguiente. ¿Cuál panorama? Pues este panorama triste que de pronto tenemos en nuestro querido México, donde la corrupción manda, y hoy entendemos por qué manda la corrupción, porque no se castiga. Y entre la corrupción y entre la extorsión, aquel que tiene una lanita y que dice, me gustaría invertir, ¿no?, para mover mi dinero, para obtener ingresos, para darle trabajo a la gente, dice, pero ahorita en México mejor me aguanto. Y lo pone en una palabra que nos debería de preocupar y mucho, Coparmex. Coparmex nos dice, se desploma el ánimo para invertir en México. Se desploma el ánimo. Y pone a la extorsión, nosotros lo juntábamos con la corrupción por los datos que compartíamos, pero Coparmex se queda con el tema de la extorsión y la coloca como el primer lugar de los delitos que enfrentan los empresarios. Y que eso lo que te genera es una incertidumbre y frena el ánimo y las ganas de que alguien invierta y le ponga una lana y entonces genere 5 trabajos por acá, 10 por allá, 50 por el otro lado. Y provoca que tú no encuentres chamba y que entonces pase otro día y llegues a casa y regreses con la familia y te pregunten qué pasó y la respuesta sea, hoy otra vez no tuvimos suerte. María Inés Camacho, buenos días, María Inés.
8: ¿Cómo estás, Alejandro? Iñaki, muy buenos días. Pues el panorama para las empresas en el país se complica toda vez que la inseguridad, así como la incertidumbre económica y política, han frenado el ánimo para invertir. Juan José Sierra, él es el presidente nacional de la Coparmex, pues reveló que apenas 2 de cada 10 socios consideran que es un buen momento para invertir en nuestro país. Vamos a escuchar.
9: Hoy esa confianza enfrenta una señal muy alarmante que debemos atender. Partimos de un hallazgo relevante. El ánimo para invertir entre los socios de Coparmex que fueron encuestados se desplomó 16.5 puntos porcentuales y cayó hasta el 23%, su nivel más bajo desde que iniciamos esta medición en 2020.
8: Y bueno, Alejandro, lo anterior al dar a conocer los resultados del indicador Data Coparmex, en donde revela que la extorsión se ha convertido en el principal delito que están enfrentando los empresarios que están afiliados a la Coparmex. Antes, Alejandro, era el robo en carreteras. Vamos a escuchar.
10: el delito de extorsión está desbordado en el país, porque ya no está entonces solamente el cobro de piso por parte de la delincuencia organizada. Ya estamos hablando, en respuesta de los socios de Coparmex, que hay un 20% que es por parte de las autoridades o funcionarios o quienes se hacen pasar por, y eso preocupa porque hay quejas de los empresarios en algunas ciudades y estados, que la autoridad, en aras de hacer cumplir la ley, se convierte en el mayor de los extorsionadores por los montos.
0: Y ahí entonces ya entramos a la otra palabrita y al tema que destacábamos, Marinés, corrupción, ¿no? Es cuando la extorsión se convierte también en corrupción, Marinés.
8: Sí, y algo que, bueno, pues habían negado ya el sexenio pasado, que este delito pues también había desaparecido, pues no. Dice que esta corrupción se genera por una excesiva carga regulatoria y que pues también es un obstáculo para la inversión. Vamos a escuchar.
10: Que la ubicación geográfica no es suficiente. Hoy México tiene que ser un jugador atractivo a la inversión nacional y extranjera, y para ser un jugador atractivo tenemos que seguir trabajando en temas de seguridad, la certeza jurídica. Cuando hablamos de certeza jurídica no es otra cosa más que hablar de confianza. ¿Qué queremos los empresarios? Que ya no nos sigan moviendo la mesa con más reformas. Queremos una mesa estable, una mesa donde las reglas del juego ya no cambien.
8: Y bueno, ya por último, Alejandro, el líder de la Coparmex a nivel nacional, agregó que el panorama delictivo obligó a que prácticamente 6 de cada 10 encuestados reportaran un incremento en gastos para seguridad. Y bueno, Alejandro, eso significa un costo adicional para las empresas que dejan de invertir y generar empleos para pagar protección. Alejandro, es el panorama.
0: Oye, Marinés, sí. Y cuando uno voltea y trata de encontrar respuestas, desafortunadamente no hay respuestas de esa autoridad para cambiar las cosas, porque la propia autoridad se convierte en cómplice de esto, Marinés.
8: Sí, porque bueno, pues está diciendo también que ya no nada más es el crimen organizado que habla y extorsiona a través de pues estas líneas telefónicas que tienen instaladas allá en los centros de reclusión. Ahora también son pues autoridades o personas que dicen que son autoridad y que les cobran y les exigen también dinero a los empresarios.
0: Estaba leyendo el dato, aquellos planes, por ejemplo, que ya tenía alguien, ¿no?, con un negocio de crecer, estos planes de expansión que le llaman los empresarios, uh-huh. Aquellos que tenían alguna idea, decían en años todavía de pandemia, imagínense, en años de pandemia, que si alguna incertidumbre hubo en el mundo, fue durante la pandemia COVID-19. En aquellos años, 62, casi 63% de los empresarios tenían planes de expansión. Hoy, 50%. Ha bajado muchísimo el ánimo de aquellos que dicen, yo quiero meterle, yo quiero ponerle lana al tema, Marinés.
8: Sí, y si le combinas al problema de la extorsión, la corrupción, agrégale las reformas que ha impulsado pues este sexenio bajo la Cuarta Transformación, en donde, bueno, pues se ha dado preferencia a lo que es el Poder Judicial, que es lo que más está, a decirle a los propios empresarios, Alejandro, lo que más está generando incertidumbre. Ya deja el acuerdo comercial TEMEC, la reforma judicial.
0: Claro. Bien, gracias, Marinés Camacho. Ya son 5 para las 8.
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5: 3 Norte. En la calzada de la Viga tenemos el avance libre de Fray Servando y hasta llegar al eje 3 Sur. La temperatura está en los 15 grados y esperamos una máxima de 23 para esta tarde. Yo soy Gaby Arenas. Tú continúas escuchando Panorama Informativo a través de 88.9 Noticias.
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8: 8 en punto, panorama informativo 88.9, información que sirve. Yo soy Alejandro Villalbazo en X, en TikTok, arroba Villalbazo 3. Es viernes 28 de agosto, Iñaki Manero. ¿Cómo estás, Iñaki?
9: ¿Cómo estás, Alex Villalbazo? Alex Cervantes, amigos de la República Mexicana, de todas partes, por Eje Radio, mitad del camino ya en pan.
8: Los mensajitos son en el WhatsApp 5580-255-889. Llegaron mensajes de volada sobre el tema de la corrupción y la extorsión, de esta crisis que se vive en nuestro querido México. Dice Mario González, y el caso judicial contra Francisco Garduño ya no siguió, ¿verdad? Mario, era de los cercanos, era de los muy cercanos. No, ¿cómo crees? Manuel, ¿qué tal Silvano Aureoles y sus séquitos? A manos llenas se llevaron allá en Michoacán. Y allá viviendo de lujos. ¿Y cuántos ejemplos más? Jesús Méndez dice, ya se les olvidó el marino que agarraron al principio del sexenio de López Obrador. Tenían todo hecho los estadounidenses, resultó a la mera hora ya no. Hoy no se habla nada de él. Pepe, da alegría ver que se están ahorcando solitos. José Antonio, ¿te acuerdas cuando aquel ridículo sacó pañuelo blanco declarando que se había acabado la corrupción?
9: Sí.
8: Hasta pañuelo blanco.
9: Hasta pañuelito blanco. No, fue todo un show.
8: Sí. ¿Y ahí está la corrupción?
9: Ahí sigue.
8: 99% de los casos de corrupción política no tienen una sanción. Entonces por eso siguen llenándose las bolsas de dinero.
9: Involucra ese sexenio, involucra personajes del sexenio, allegados a... El que vive allá en la chingada.
8: Y cada vez salen más, en más investigaciones, salen hombres ligados en lo familiar, en los dos sentidos, en lo biológico y en lo político. 8 contra el tráfico y clima cada 15 minutos, Gaby Arenas.
5: Alejandro, gracias. Luego de una volcadura de pipa en Periférico y Paseo de las Palmas con dirección a Reforma, ya se restablece.

0: de la circulación, pero sigue la circulación complicada en la zona. Así que se puede utilizar como alternativas Avenida Ejército Nacional, Cervantes, Saavedra, Río San Joaquín y Paseo de la Reforma. En unos minutos, más información.
1: Gracias, Gaby. Vámonos al panorama. Panorama nacional. Sergio N. fue vinculado a proceso por su presunta participación en el homicidio de la periodista Roxana Guzmán, ocurrido en junio en Nanchital, Veracruz, y permanecerá en prisión preventiva. Con este suman al menos 9 personas procesadas por este crimen, mientras la Fiscalía Estatal sigue con las investigaciones. El exdiputado local y exdirigente del PRI en Teopisca, en Chiapas, Mario Ballina Ramos, fue asesinado ayer de un tiro en su domicilio. El también exdirector de una secundaria de la localidad se había jubilado apenas en febrero pasado. La Fiscalía de Chiapas informa que una persona ya fue detenida por su presunta participación en el crimen. Hoy viernes se publicó en el Diario Oficial de la Federación el acuerdo del Consejo General del Instituto Nacional Electoral, por el que se determina el financiamiento público federal de los partidos políticos nacionales y de gastos de campaña del conjunto de candidaturas independientes para el ejercicio 2027, equivalente a 10.842 millones de pesos. En Temoac, en Morelos, fue detenida la China, señalada como presunta autora intelectual del asesinato del alcalde Valentín Lavín, ocurrido hace ya un mes. Pablo Rubén Villalobos desde Cuernavaca. Hola, Pablo, muy buenos días.
2: Bien, saludo con gusto, buenos días. Pues fíjate que desplegó la Fiscalía de Investigación, detención de delitos de alto impacto, un impresionante operativo en el municipio de Temoac para lograr la detención de dos mujeres que están relacionadas a la ejecución del alcalde Valentín Lavín, asesinado hace un mes. Rosalía N., alias La China, y Karen Analí N., fueron detenidas en supuesta posesión de drogas y posteriormente se modificó su situación legal cuando vino la carpeta de investigación. Ahí se enteraron de estar sujetas a investigación por haber sido señaladas de haber participado intelectualmente en el asesinato de Valentín Lavín, alcalde de Temoac. Ahí todo tomó otro rumbo en el operativo. Aprendieron a La China, ligada al Comando Tlahuica y al Cártel Jalisco Nueva Generación. Le plantean como una poderosa lugarteniente que mantiene una batalla férrea contra los Huabazulco y contra los Aparicio, esto ahí en el oriente del estado de Morelos. Con esta detención suman más de 10 detenidos, entre ellos la propia esposa del alcalde asesinado. Una de las piezas a distinguir es que en los últimos crímenes de alto impacto acá en el oriente del estado de Morelos, son mujeres las que supuestamente liderean los grupos delincuenciales y se les vincula homicidios desde la parte intelectual. Es el panorama que es Morelos. Iñaki, buenos días.
1: Te agradezco mucho, Pablo Rubén Villalobos, desde Cuernavaca, Morelos, donde nos hace el favor de escuchar a través de iHeartRadio. En Oaxaca detuvieron a 10 integrantes de una organización sindical, incluida una regidora municipal, por presunta extorsión y posibles vínculos con el cártel de Sinaloa. Desde la bella y verde Antequera, Giselle Melchor. Hola, Giselle, buenos días.
3: ¿Qué tal? Muy buenos días. Te comparto que 10 integrantes de la Alianza de Sindicatos y Asociaciones del Estado de Oaxaca, ASAEO, entre ellos su dirigente Sharon Italia, alias La Italia, fueron detenidos durante un operativo conjunto de fuerzas estatales y federales. La estructura es señalada por presuntos vínculos con una célula del cártel de Sinaloa y por delitos como extorsión, cobro de piso, despojo, narcomenudeo, sicariato y homicidio doloso. El despliegue forma parte de la Estrategia Nacional contra la Extorsión y contempló 21 órdenes de cateo, según información de Seguridad Federal, con la participación de más de 300 elementos de la Secretaría de Marina en coordinación con la Fiscalía Estatal y la Secretaría de Seguridad y Protección Ciudadana. Entre los detenidos también se encuentra Erika Zuliana Muñoz, regidora de Educación del municipio de San Antonio de la Cal, así como Heraclio N., Juan alias El Gordo, Oscar alias El Cangrejo, Eric El Panda, José Antonio, Hugo Alberto y Oscar Alberto, quienes fueron trasladados vía aérea a un centro federal de reinserción social. A esto se suma que un día antes el síndico municipal de Oaxaca de Juárez, Ricardo Ramírez, alias El Duc, también fue detenido. El funcionario estaría involucrado en una red delictiva dedicada al robo, alteración y venta de vehículos robados que operaba en la zona metropolitana de Oaxaca. Es el panorama.
1: Pues vaya lista de aprehensiones. Gracias, Giselle Melchor. Desde Oaxaca también nos hace el favor de escuchar a través de iHeartRadio. Estamos listos en Monterrey, Nuevo León. Ahí en el estado se registró un asalto millonario desde la Sultana del Norte, Monterrey. Jorge Maldonado, buenos días, Jorge.
4: ¿Qué tal, Iñaki? Muy buenos días. 25 segundos es el tiempo que les bastó a cuatro delincuentes para sustraer una mochila con más de $1,000,000. Esto ocurrió en el municipio de San Pedro, en donde los afectados acababan de sacar el dinero de un banco y al llegar a su domicilio, pues bueno, se quedan platicando unos momentos afuera del negocio, y esto es aprovechado en primera instancia por los sujetos que llegan fuertemente armados, someten a las dos personas y se llevan la mochila. Posteriormente llegan otras dos personas a bordo de dos motocicletas, y en estos vehículos es donde finalmente los delincuentes se llevan el dinero. Es $1,150,000 el botín que estos delincuentes lograron llevarse del municipio de San Pedro, uno de los municipios supuestamente más seguros en el estado de Nuevo León.
1: Muchas gracias, Jorge Maldonado, desde Monterrey, Nuevo León. En todo el estado de Nuevo León nos escuchas a través de iHeartRadio. Un abrazo para todos allá. Vamos a los deportes, don Alex Cervantes.
5: Iñaki, en la Liga MX, César "El Chino" Huerta fue presentado como refuerzo de Pumas. Eric Lira no viajó con Cruz Azul a Aguascalientes para el partido de este viernes ante Necaxa, para afinar detalles de su salida al Mónaco. Hernán Crespo no sale del Atlas, esto ante los rumores de marcharse a dirigir a River Plate. Fecha 5 en la Liga MX Femenil arranca este viernes con el partido entre Toluca y León. Para el domingo, América como líder general recibe a Tijuana. En la Liga Mexicana de Béisbol, este viernes se pone en marcha el juego 1 de la final en la zona norte entre Sultanes y Tijuana. Hasta aquí los deportes, pero recuerden que esto y más lo pueden consultar en nuestra página de internet www.889noticias.mx.
1: Muchas gracias, Alex. Alex Villalbazo, Alex Cervantes, Iñaki Manero en Panorama Informativo en 889 Noticias. Información que sirve y por iHeartRadio. Gaby Arenas, ¿cómo está el tráfico y el clima? Te asomas y ¿qué encuentras, Gaby?
0: Iñaki, muchas gracias. Debido a obras, tenemos afectados carriles laterales de calzada Ignacio Zaragoza, a la altura de Agua Caliente. Como alternativas están los carriles centrales o el eje 1 Norte. Más adelante, toda la información.
6: 8:10, panorama informativo 88.9, información que sirve. Yo soy Alejandro Villalbazo en X, en TikTok, arroba Villalbazo 13, mensajitos en el WhatsApp 5580-255-889. El próximo lunes empieza el ciclo escolar 2026-2027. Terminará el viernes 9 de julio del 2027. Con este calendario escolar de 185 días, ya saben que tendremos puentes, megapuentes y vacaciones. El primer puente a los 15 días de entrada a la escuela, para el 15 y 16 de septiembre, pero además puentesote, pues si va a ser calle en miércoles el 16 de septiembre, ese será el primer día de no ir a la escuela del ciclo escolar 2026-2027. Y ya saben que cada lugar tiene sus curiosidades en el regreso a clases. Y uno de los lugares que tiene siempre mucho que decir es Chiapas. Los maestros en Chiapas ya dijeron que sí van a regresar el lunes 31 de agosto, pero que lo harán bajo la figura de resistencia. Fernando Cantón, desde Tuxtla Gutiérrez, en Chiapas. Adelante, Fer.
7: ¿Qué tal, Alex? Muy buenos días. Fíjate que en Chiapas está previsto que el próximo lunes 31 de agosto más de 1,5 millón de alumnos de nivel básico pues regresarán a clases, aunque los maestros han advertido que iniciarán bajo la figura de resistencia ante el incumplimiento del gobierno federal de abrogar la ley del ISSSTE del 2007. ¿Qué significa que trabajen en resistencia? Bueno, significa que los más de 55,000 maestros en Chiapas aplicarán un plan de estudios y un calendario distinto al estipulado por la Secretaría de Educación Pública. Así lo confirmó Gabriel Díaz Ordóñez, secretario de Organización de la Región Costa Grande de la Sección 7 aquí en Chiapas. Vamos a escucharlo.
8: Una vez que el contexto de nuestra región es variada, la parte alta, la zona centro y la parte baja de nuestra región, pues son dos cuestiones que se coberturan en materia del movimiento magisterial, y por eso le llamamos resistencia, porque nuestro proyecto Educación Alternativa es de parte del gobierno que le está dando auge, pero una, como bien lo dice el proyecto, es una cuestión del contexto que se va a aterrizar en este periodo.
7: El líder magisterial señaló que aunque el gobierno federal ha mantenido oídos sordos a la demanda central del magisterio, en Chiapas han encontrado eco por parte del gobierno estatal para no aplicar descuentos a quienes trabajen bajo este proyecto de educación alternativa. Además de que aseguró que tienen el respaldo total de los padres de familia a su movimiento y al modelo de educación alternativa con el que trabajarán durante el próximo ciclo escolar, sin especificar cuál es el plan educativo y las fechas de su calendario. Vamos a escuchar.
8: Hoy le decimos a nuestros padres de familia que vamos a iniciar el ciclo escolar de manera normal, con todos los hilos y las fuerzas fortalecidas como gremio magisterial, desde Chichiate a todo lo que abarca la región Costa Grande, Huitla, la parte alta de Belisario, Mazatlán, Tuzantán, Huehuetán, Tapachula, Tuxtlachico, Cacahuatán, Unión Juárez, todos estos municipios que se coberturan van a arrancar de manera normal.
6: Los escucho y sigo pensando, ¿y en qué momento hablan de los niños?
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6: En esto. Y escuchamos el mismo discurso con el que se cerró el ciclo escolar, el 2025-2026. El mismo discurso es con el que lo empiezan, porque lo que quieren es la abrogación de la ley del ISSSTE. Eso es el argumento central de todo lo que nos acabas de platicar, Fer.
7: Es correcto. Mira, Gabriel Díaz Ordóñez dijo que la exigencia sigue siendo una meta de seguimiento con el gobierno federal, ya que aunque se dio una negociación bilateral, la demanda central de la abrogación de la ley del ISSSTE no se ha cumplido. Es la misma exigencia.
6: Y decía yo antes de irnos a la pausa, Fer, ¿y en qué momento los escuchamos a los maestros de la Coordinadora Nacional de Trabajadores de la Educación? Y ahí sí ya meto a todos los de la coordinadora, no solo a estos de la sección 7 de Chiapas. ¿Y en qué momento los oímos hablar de sus niños? ¿En qué momento los escuchamos compartirnos que tienen tal o cual idea en beneficio de el proceso educativo de los pequeñitos? De ninguno y por ningún lado se les escucha, Fer.
7: No, Alex, de hecho, este maestro, que es secretario de Organización de la Región Costa, dijo que van a aplicar un plan alterno al de la, un plan educativo alterno al de la Secretaría de Educación, con sus propias fechas, con su propio plan de estudios, sin especificar nada. Pero seguramente estas fechas contemplan esos paros magisteriales que durante todo el año realizan.
6: ¿Cuándo será el primero? Es la próxima apuesta entonces, ¿no?
7: Pues sí, todos están a la expectativa de cuándo se convocará. Primero convocan a una marcha y ya después a un paro de actividades que generalmente se da, pues un plantón aquí en el Parque Central de Tuxtla Gutiérrez y que puede durar hasta días.
6: Bien, bueno, pues ahí está este dato, ¿no? Como dato otra vez, empezando el ciclo escolar 2026-2027, ya escuchamos a los de Chiapas de la coordinadora que dicen, pues íbamos a empezar, pero en rebeldía, nada más datos generales. Más de 23 millones de niños, niñas y adolescentes van a regresar a la escuela el lunes 31 de agosto, acompañados de un millón, poquito más, 1,200,000 maestros. Este ciclo escolar, que tendrá 8 consejos técnicos, es decir, 8 viernes en los cuales no se va a ir a la escuela, 25 de septiembre, 30 de octubre, 27 de noviembre, eso en el 2026, 29 de enero, 26 de febrero, 30 de abril, 28 de mayo, 25 de junio, ya en el 2027. Y les decía, primer día oficial sin clases, así arranca el lunes 31, a los 15 días justitos, primer día sin clases, miércoles 16 de septiembre, y ahí habrá que ver cómo se arma el puente. Se arma previo o se arma después del 16, es decir, lunes, martes o jueves, viernes. Ya estaremos platicando y tendremos tiempo también de hacer para hoy, y luego se los voy a poner en mis redes sociales, el gustadísimo posteo de puentes, megapuentes y vacaciones, para que podamos ir teniendo un panorama, un escenario más amplio de todo lo que vendrá para este ciclo escolar 2026-2027. Dato importante en este regreso a clases. 10 millones de estos chamacos, estamos hablando de 23 millones, 10 millones de estos chamacos beneficiarios de la beca Rita Cetina. Dicen que esa beca destinada a apoyar a familias con uniformes y útiles escolares. Beca Rita Cetina. El apoyo es dependiendo del nivel escolar, pero por ejemplo, para secundaria Beca Rita Cetina, 1,900 pesos bimestrales. Si la familia tiene más de un hijo en secundaria, se dan 1,900 pesos bimestrales más 700 por cada otro hijo. Y se paga cada 2 meses. En la primaria, la beca Rita Cetina es la que funciona como apoyo anual para uniformes y útiles escolares y es pago único de 2,500 pesotes. Esa beca Rita Cetina, que les decía, beneficiará, nos dicen en esta ocasión, a 10 millones de niños. ¡Qué bueno! Pero por el otro lado, se tendría que vigilar que ese dinero sea utilizado para lo que se dice que es destinado. Porque ya cuando llega a las manos de papá o de mamá, y lo platicábamos hace poco, que recordábamos las famosas tabletas en Tabasco, que les entregaron a los niños tabletas para entrarle al mundo digital, tabletas que terminaron vendiendo los papás para comprarse una chela. Eso fue lo que ocurrió, Eso fue lo que ocurrió. Chamacos, disfruten su último fin de semana de vacaciones, porque el lunes regresan a la escuela. Y hay que darle, hay que prepararse con lo que hay. Con esa nueva escuela mexicana, es lo que hay. Bueno, pues hay que aprovecharla. Aún así, hay que aprovecharla. Son las 8:25.

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21: Generación. El primero de ellos es Hernán Giovanni Ojeda Elenes, alias El Inge, de 48 años y originario de Culiacán, quien admitió haber comprado precursores químicos en China para fabricar fentanilo en Sinaloa y enviarlo a territorio estadounidense entre 2019 y 2024. En otro caso, María del Rosario Navarro Sánchez, alias La Chayo, aceptó cargos por tráfico de metanfetamina, personas y armas hacia el cártel Jalisco, esto tras negociar la compra de rifles de alto poder con agentes encubiertos en Texas. Texas. Ambos enfrentan una pena mínima de 10 años de prisión y una máxima de cadena perpetua. Para Sir Noticias, Gibran Casas.
3: La imprudencia de un chofer causó una tragedia en el transporte público de la zona metropolitana de Guadalajara. Martín Beltrán.
8: La policía de Tonalá informó que un padre de familia murió y sus dos hijas resultaron con lesiones leves luego de caer de un camión de la ruta 615 que circulaba con las puertas abiertas en la colonia Loma Dorada. El accidente ocurrió cuando la unidad tomó una curva para incorporarse al circuito Loma Sur. El hombre y las niñas, una de 6 meses y otra de 4 años, se encontraban cerca de la puerta trasera y salieron proyectados hacia el asfalto. Tras la llegada de paramédicos de la Cruz Verde, trasladaron a las víctimas a un puesto de socorro. El hombre murió aproximadamente 2 horas después. Las niñas permanecen fuera de peligro. Para Panorama Informativo desde Guadalajara, Martín Beltrán.
3: Allá en Guadalajara nos hace el favor de escuchar a través de iHeartRadio. Autoridades del metro aquí en Ciudad de México se alistan para el regreso a clase. Joana Flores.
22: El metro reforzará su operación el próximo lunes 31 de agosto ante el regreso a clases de preescolar, primaria y secundaria. Para atender el aumento de usuarios durante las primeras horas del día, desplegará 5.800 policías, principalmente en terminales y estaciones de correspondencia. También habrá dosificación en accesos y envío de trenes vacíos a los puntos de mayor demanda. El metro recomienda llevar lista la tarjeta de movilidad integrada, permitir el descenso antes de abordar, no rebasar la línea amarilla y mantener bien sujetas las mochilas, loncheras y paraguas para evitar que caigan a las vías. Para 88.9 Noticias, Joana Flores.
3: Y el panorama de los espectáculos, el Chapulín Colorado va a contar su origen en una película de acción real. Lalo González.
23: El origen del Chapulín Colorado será contado en una película que está próxima a iniciar su rodaje. La noticia la dio el productor Roberto Gómez Fernández, quien compartió que existen diferentes proyectos para expandir el universo de su papá, Roberto Gómez Bolaños Chespirito.
24: Una serie del personaje de Don Ramón, o sea, no de Ramón Valdés, sino del personaje de Don Ramón. No puedo dar muchos detalles, pero es algo muy, muy interesante. Entre otras cosas, por ejemplo, María Antonia también está preparando un documental de su vida. Eso seguro va a ser genial también.
23: En cuanto a la película sobre el Chapulín Colorado, no se sabe aún qué actor interpretaría al superhéroe mexicano. Para 88.9 Noticias, Lalo González.
3: Vamos al comentario deportivo con Toño de Valdés. Hola, Toño.
25: ¿Qué tal, amigos de Panorama? Un placer saludarles. La actividad del fútbol mexicano en el torneo Apertura 2026 continúa. La fecha 6 el día de hoy con 3 partidos, mañana 4 y el domingo 2, a menos de que haya algún cambio de última hora, porque el Toluca y el Monterrey, que son los que juegan el domingo, tienen actividad el miércoles en la Leagues Cup, en los duelos de semifinales. Pero bueno, por lo pronto, todo arranca hoy con el Necaxa en contra de Cruz Azul. Buen partido de Aguascalientes. La máquina necesita recuperar el paso. 3 derrotas consecutivas y los Rayos van a tratar de evitar que este mal paso termine. El Atlante contra el León. Este es un muy buen duelo con el Potro jugando en el Estadio Banorte frente a un equipo enrachado, a un equipo que vive un gran momento con Gandolfi en la dirección técnica, con 7 victorias consecutivas entre Liga y Leagues Cup. Realmente de llamar la atención esta gran racha que trae León. Y Tijuana va a enfrentar a los Pumas, que ya tienen al Chino Huerta de regreso en sus filas. Para el día de mañana, Atlas en contra de Querétaro, el Pachuca va a recibir a las Chivas Rayadas del Guadalajara, América va a enfrentar al Puebla y Santos será anfitrión de Tigres. El equipo de Santos buscando sus primeros puntos en el torneo, pero bueno, la misión es complicada ante un equipo poderoso como el felino. Y para el domingo, insisto, si no hay cambio de fecha al final, Toluca en contra de Juárez, el otro equipo que no ha conseguido ni un solo punto, se mete al Nemesio Díez. Imagínense nada más que qué misión más complicada, mientras que los Rayados del Monterrey van a enfrentar al Atlético San Luis, esto en el cierre de la fecha 6 de la apertura 2026. Así las cosas con, por supuesto, el León, el América, el Toluca y el Monterrey, pensando no solamente en este fin de semana, sino pensando en la media semana y en los duelos semifinales de la Leagues Cup. Un saludo para todos ustedes, amigos de Panorama.
3: Muchas gracias, Toño. Alex Villalbazo, Alex Alex Cervantes. Estaba yo pensando, ya tengo tantos nombres ahorita en la cabeza, pues estaba con la respuesta de la tuya. Alex Cervantes y Jackie Manero en Panorama Informativo en 88.9 Noticias, información que sirve hoy por iHeartRadio. Gaby Arenas, tráfico y clima cada 15 minutos, Gaby.
1: Iñaki, muchas gracias. Debido a obras, tenemos afectado un carril de Lorenzo Boturini a la altura de Diagonal 20 de Noviembre. Más adelante, toda la información de las calles.
2: La respuesta de la trivia, Iñaki.
3: Ahora, Alex, y platicamos hace una hora o hace dos horas, depende a qué hora amablemente nos ha estado escuchando aquí en Panamá. ¿Qué personaje muy importante para la cultura popular mundial tuvo su inspiración y su nombre original en un también muy popular deporte olímpico? Es una de las versiones. Esta es la versión deportiva, digamos, del origen. Hay otras versiones, pero esta es la versión deportiva del origen de este personaje. ¿Cuál sería?
2: No, dale.
3: Hay un deporte que se juega mucho en la parte norte del hemisferio norte. Y no solamente en América, sino también en Europa, en Rusia, en los países escandinavos. Y estamos hablando de ese que se inventó entre en Canadá y Estados Unidos. ¿Te acuerdas que ya habíamos hecho una trivia? Se utilizaba como forma para marcar goles una popó de vaca en un lago congelado. ¿No? Que era, hacía las veces, pues, no una pelota, pero sí era algo plano, para poderlo con un bastón, ¿no? Poderlo ir deslizando sobre el hielo hasta llegar a marcar un gol, ¿no? Okay. Es el famoso hockey uh-huh. sobre hielo. Bueno, la pelotita o ese disco con el que se impulsa el bastón de hockey, o que impulsa el bastón de hockey, se llama puck, uh-huh. ¿no? El puck, P-U-C-K. Y en los años 80, por ahí de 1980, un señor japonés, eso sí tenemos el dato, un señor llamado Iwatani, Toru Iwatani, para una empresa que se llama Namco en 1980, inventa este personaje basado en este disquito para jugar el hockey.
2: Ok.
3: ¿No? Y le pone Puckman. No. Que ya después lo tuvo que cambiar porque en inglés la P se podía confundir muy fácil con la F. Entonces ya sabes, la gente podía jugar con eso, ¿no? Uh-huh. Y darle otra connotación. Entonces le pone Pac. El Pac-Man.
2: Okay.
3: ¿Quién no ha jugado Pac-Man?
2: Sí, de acuerdo.
3: Es una de las diversiones que tuvieron éxito durante los años 80. Y ya sabemos, fíjate, si ahorita todas las el dinero combinado de las ventas que ha provocado este juego serían unos 19.500 millones de dólares calculado al valor actual.
2: Okay.
3: Generó más de 6.000 millones de dólares solamente durante la época dorada, que fue en los 80 y parte de los 90. Uh-huh. Es una locura.
2: Oye, y ahorita que decías el Pac-Man, era de las primeras maquinitas
3: sí.
2: que se instaló en farmacias,
3: sí.
2: en panaderías,
3: sí.
2: años 80.
3: Sí.
2: Era cuando esas maquinitas sí cumplían la función de entretener y divertir a niños y jóvenes.
3: Totalmente.
2: Hoy desvirtuadas, y ya sabemos que las maquinitas las utiliza la delincuencia organizada para reclutar jóvenes.
3: Uh-huh.
2: Pero con el Pac-Man había filas en las maquinitas, uh-huh. en farmacias, papelerías, panaderías, para poder jugar, y las retas se armaban.
3: Sí. Y no faltaba el que le dice, oye, ya, ¿a qué hora vas a perder,
2: compadre? Uh-huh.
3: ¿No? Y este cuate no perdía, y era el héroe del Pac-Man. Y había gente que incluso apostaba por este chavo, se apostaban refrescos y
2: cosas
3: de la tienda. Y bueno, para el dueño de la tiendita, pues era una gozada, ¿no? Porque seguían consumiendo los chavos. ¿Sabes cuántas maquinitas se instalaron en todo el mundo? En la época dorada, entre 1981 y 1987, uh-huh. 293.822 maquinitas. Para jugar únicamente el Pac-Man, porque ya después empezaron los Space Invaders y todos los demás personajes, todos estos juegos, pero nada más por el puro Pac-Man, 293.000, más de un cuarto de millón de maquinitas para jugar.
2: Ok.
3: Una locura. Es el videojuego de arcade, como le llaman,
2: uh-huh.
3: más exitoso de todos los tiempos.
2: Hasta oye, ahí. Oye, también con el tema de Pac-Man,
3: uh-huh.
2: versión extendida también es de que su creación está ligada a una pizza, por ejemplo.
3: Sí.
2: Una, ¿no? La rebanada ahí.
3: Esa es la otra versión de este cuate Toru Iwatani. Uh-huh. Dicen que vio una porción de pizza. Uh-huh. Y cuando le quitas a una pizza, pues el triangulito, pues queda esta forma de la carita. Uh-huh. Que va consumiendo, va comiendo. Y que el nombre también está relacionado con una onomatopeya en el japonés. A la hora de cerrar y abrir la boca, los japoneses tienen un sonido parecido, que es paco paco.
2: Okay.
3: Esa es la otra versión del origen. Uh-huh. Y la que acabamos de platicar, pues uh-huh, es la versión deportiva.
2: Okay.
3: Que también se basaron en el puk, porque también, así se llama, ¿no? Finalmente. Uh-huh.
2: Me quedo pensando, y creo que es el videojuego, no sé si a lo mejor voy a decir una estupidez y los fanáticos de los videojuegos y del Pac-Man, ajá, me avientan de jitomatazos, pero es el videojuego que menos evolucionó.
3: Sí.
2: Es que sigue siendo la misma versión hoy que la de hace 40 años.
3: Totalmente. Si tú lo juegas, ahorita ahí, no sé si los has visto, son como una reproducción, uh-huh, de las máquinas donde tienes que insertar el cartucho, uh-huh, de Atari. No, ahora ya no le inserto ningún cartucho, nada más la conectas a tu tele y ya la maquinita, la cajita, uh-huh, ya tiene integrados todos los juegos. Y tienes los controles, que ya ahorita ya los controles ya son inalámbricos, y puedes jugar los juegos originales, los juegos clásicos. Entre ellos puedes jugar el Pac-Man. Y si te fijas, dentro de la historia de todos estos juegos, la mayoría empezaron a evolucionar según el tiempo en los 90 y luego en los años 2000. Uh-huh. Se hicieron mucho más dinámicos y mucho más difíciles. El Pac-Man, ¿no? El Pac-Man ha sido el juego clásico. Donde está el Pac-Man, uh-huh, está comiéndose los fantasmitas. Y por cierto, tiene un nombre, Blinky, Pinky, Inky, Clyde.
2: Sí. ¿No?
3: Y todos tienen su personalidad. Cada uno, el rojo, el rosa, el azul, el naranja, y cada uno pues tiene su...
2: Sí, porque los videojuegos en general,
3: sí,
2: se fueron, no sé, a 2D, 3D, sí, ¿no? Se modificaron, no sé, por ejemplo, Mario Bros.
3: Sí.
2: Modificó también sus mundos.
3: Sí.
2: Pac-Man sigue siendo este cuadro donde... este personaje, esta figura, tiene que ir comiendo para que no lo atrapen los fantasmas.
3: Los fantasmitas, y luego tiene sus vitaminas que, ajá, se las come, se hace más fuerte, ¿no? Se hace invulnerable. Y eso es todo el chiste del juego.
2: Pero es divertidísimo.
3: Pero es muy divertido, te los puedes pasar, uh-huh, horas y horas. Los videojuegos en México, derrama económica, 43.590 millones de pesos. Eso es lo que está generando... al año, uh-huh, lo que se supone de acuerdo con la gente que los fabrica en Latinoamérica. Es increíble. México es el líder indiscutible de esta industria en América Latina.
2: Y sí, en el deporte, pues no.
3: El hockey, pues así no.
2: Sí, no. No, ya como pista que diste, ¿no? Es que estoy buscando si hay día del Pac-Man.
3: Debe de haber, ¿no?
2: Pues a ver si me alcanza el tiempo, a ver si me ayuda la tecnología.
3: Pero sí tenemos Federación de Hockey en México.
2: Sí, malísima. 22 de mayo es el día del Pac-Man.
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1: Excelente mañana. Vámonos con toda la información de las calles. Te recuerdo que el horario para realizar la verificación en el Estado de México es de lunes a viernes de 8 de la mañana hasta las 7 de la tarde y los sábados de 8 de la mañana hasta las 3 de la tarde, así que tómalo en cuenta. Vámonos ahora hasta Viaducto Miguel Alemán porque vas a encontrar bastante tráfico de la calzada de Tlalpan y hasta Insurgentes. Arcos de Belén también ya tiene tráfico de Luis Moya a la Avenida Valderas. Horacio con ligera carga de Emerson y hasta llegar a La Fontaine. En Avenida Doctor Vértiz avanzamos rápido de Luz Aviñón al Eje 3 Sur. Tenemos en estos momentos 16 grados en la temperatura y esperamos una máxima de 23. Soy Gaby Arenas. 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

0: 10 para las 9, panorama informativo 88.9, información que sirve. Yo soy Alejandro Villalbazo, en X, en TikTok, arroba Villalbazo 13. Una historia de 69 años. Y vamos a platicar, vamos a tratar de entenderla en unos minutitos, aunque es complicado. 69 años, hablar de una gran historia del mueble perfecto. Yasser Charouf, gerente de ventas, vocero de la compañía. ¿Cómo estás? 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

0: La temperatura está en los 17 grados. Esperamos una máxima de 23. Soy Gaby Arenas. 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

0: 9 en punto, panorama informativo 88.9, información que sirve. Yo soy Alejandro Villalbazo en X, en TikTok, arroba Villalbazo 13. Viernes 28 de agosto, Iñaki Manero. ¿Cómo estás, Iñaki?
1: ¿Cómo estás, Alex Villalbazo, Alex Cervantes, amigos de la República Mexicana y de todas partes por Eje Radio? Gracias por seguir en programa.
0: Los mensajitos son en el WhatsApp 5580-255-889. Humberto nos cuenta del Pac-Man, que fue la respuesta de la trivia de este viernes. Dice, sí tuvo una pequeña evolución en PlayStation en el 1 y en el PSP, Pac-Man World, dice, muy bueno, por cierto. Sí, pero no tuvo ese brinco que tuvieron otros videojuegos, sí, a eso me refería, ¿no?
1: Que ha sido brincos cuánticos, ¿no?
0: Ah, Alfonso dice, cuando iba a la primaria, dice, mi papá me compró una bicicleta, una Vagabundo azul, hermosa. Saliendo de la escuela, me iba a las maquinitas. Y una vez dejé la bicicleta recargada fuera del local. Uy. Dice, de pronto se me acercó un tipo, me empieza a dar dinero para seguir jugando. Cuando salí ya no estaba mi Vagabundo.
1: ¿Vagabundo? ¿Bicicleta?
0: Se la robaron, sí, la bicicleta y la Vagabundo.
1: Y esa era una clásica.
0: Era común que te robaran la bicicleta en aquellos años.
1: Sí.
0: En los años 80, 70, 80, era común que en la calle te dieran bajón y te robaran la bicicleta.
1: Sí. O te la arrebataran.
0: Sí. Empujón y vámonos.
1: Sí. O lo dejabas incluso con candado y todo, sabrían miserables, sabrían candado.
0: Sí. Les voy a contar una historia bien triste. Al primo de un amigo. Al primo de un amigo. Y se la trajeron los Reyes Magos. 6 de enero. Y esa tarde, pues a pedalear toda la mañana, ¿no?
1: A presumir.
0: Y esa misma tarde, sin un empujón, ¡boom!, salió volando el primo de un amigo y que le roban su bicicleta.
1: Se la chingaron.
0: Se quedó sin bicicleta.
1: Pero ya nunca agarraron.
0: Pues fueron los Reyes Magos los que dejaron la bicicleta.
1: Ellos fueron los Reyes Malos.
0: Sí. Era común, ¿no? Un atraco común, como nos cuenta además. Alfonso en su mensajito le robaron su Vagabundo. Así se robaban las bicicletas. Jesús dice, hay una versión de Pac-Man que se llama Pac-Land. Ahí se ve la evolución del juego. Dice, muy divertida esa versión. La buscaremos, Jesús.
1: Vamos a...
0: Catalina de San Juan del Río, hablando de los videojuegos, yo recuerdo que el primero era tipo juego de tenis, el Mesapong.
1: Sí,
0: Catalina.
1: El Mesapong. Así empezó.
0: ¿Fue el origen, ¿no, Iñaki?
1: El juego, sí. Así empezaron los juegos, que era una pelotita que llevaban de un lado al otro. Uno tenía que pegar de un lado y tú del otro, o podías jugar en

0: como frontón.
1: Como frontón, uh-huh. Era muy divertido también.
0: Mesapón. Blanco y negro.
1: Sí.
0: Ese fue el origen.
1: Sí, sí, sí. Y ya después se fue sofisticando.
0: No, a tal grado que hoy.
1: Sí.
0: Bueno.
1: No, los gráficos. Ahorita no sabes, con tantos botones que tiene el control, ya no sabes qué hacer.
0: Y la realidad que te muestran, ¿no? O sea, por ejemplo, el no sé si todavía sea FIFA, porque creo que iba a cambiar ahí de manos. Pero, por Dios, es una cosa... Parece que estás metido en el estadio de esos equipos de fútbol, ¿no? De los realistas que se volvieron los videojuegos.
1: Cada vez son más fieles. O sea, la cara de Messi o la cara de Cristiano. Es increíble.
0: Con las narraciones.
1: Con las narraciones.
0: Con estadísticas. Con la compra-venta de un jugador y otro. O sea, es una cosa...
1: Y han contratado a narradores de cada país.
0: Sí.
1: Por ejemplo, aquí en México está el perro Bermúdez. Y todos como si
0: estuvieran Martinoli.
1: Martinoli. Uh-huh. ¿Sí? Y en Estados Unidos, en Inglaterra, o sea, los tops narradores los contratan para que sea un espectáculo más, más real.
0: Más realista, sí. Son las 9:06, tráfico y clima cada 15 minutos, Gaby Arenas.
2: Alejandro, gracias. Les comento que el horario para realizar la verificación en el Estado de México es de lunes a viernes de 8 de la mañana a 7 de la tarde y los sábados de 8 de la mañana a 3 de la tarde para que lo tomen en cuenta. En unos minutos, más información.
1: Gracias, Gaby. Vámonos con el panorama luego de las declaraciones de la presidenta de México sobre nuevas líneas de investigación sobre la desaparición de los 43 normalistas de Ayotzinapa. El abogado de las familias de las víctimas, Isidoro Vicario Aguilar, dijo que a pesar de que haya ciertos avances en el tema y detenciones relevantes, aún no hay elementos para determinar el paradero de los jóvenes a casi 12 años de los hechos. La única pregunta que está sin contestar. Y ayer jueves, en el municipio de Tabasco, ubicado en Zacatecas, dos policías pertenecientes al Grupo de Fuerzas de Reacción Inmediata de la Secretaría de Seguridad Pública Estatal resultaron heridos al ser atacados con explosivos en la comunidad de San Luis, mientras que se dirigían hacia un operativo en Jalpa. El hecho desató un enfrentamiento que se extendió a la región del Rancho Los Oyates, en el municipio de Villanueva, y posteriormente hubo otro enfrentamiento cerca de la presa Lucerna, en el municipio de Calvillo, Aguascalientes. Las autoridades no han dado a conocer el saldo de estos hechos. La organización Trolemex, que concentra 6 empresas de transporte público, advirtió que se realizará un paro con movilizaciones y bloqueos a partir del lunes 31 de agosto, este próximo lunes, en protesta por las operaciones del Trolebús Chalco-Santa Marta, ya que afirman que la Secretaría de Movilidad del Estado de México les informó sobre su eventual incorporación al proyecto. Sin embargo, dicen, hasta ahora no se han formalizado los acuerdos. Piden en San Lázaro primero discutir de manera responsable la prohibición de doble nacionalidad para la presidencia y gubernaturas. Isaac Castañeda.
3: Luego de que la presidenta Claudia Sheinbaum anunció el envío al Congreso de la iniciativa para prohibir la doble nacionalidad en cargos como la presidencia o gubernaturas, el presidente de la Junta de Coordinación Política, Ricardo Monreal, indicó que la iniciativa se debatirá con responsabilidad. En la conferencia legislativa, el legislador puntualizó que escucharán argumentos y revisarán los alcances constitucionales para garantizar el respeto a los derechos y el marco normativo.
4: Es legítimo preguntarnos, y esa es una pregunta que no se deja de hacer, si quienes aspiren o aspiran a representar al Estado mexicano en su más alta responsabilidad deben tener una sola nacionalidad. Por eso el debate lo tenemos que hacer con responsabilidad.
3: 88.9 Noticias, Isa Castañeda.
1: Se dictó sentencia contra un feminicida de Tláhuac que intentó simular un suicidio, Alemán Luna.
5: La Fiscalía General de Justicia de la Ciudad de México informó este jueves que logró una condena de 45 años de prisión contra Alejandro N. por el feminicidio agravado de su pareja, ocurrido el 15 de junio de 2018 en la colonia Santa Ana Poniente de la Alcaldía Tláhuac. Esa noche, el ahora sentenciado agredió físicamente a la víctima dentro de su domicilio y la asesinó con un lazo. Después vertió alcohol en su boca y colocó botellas en el piso para simular un suicidio. Tras entrevistas con familiares y dictámenes periciales, se confirmó la forma del crimen y que la escena fue alterada. El sujeto permanece en prisión desde abril de 2022 y por orden del juez tendrá que pagar la reparación del daño. 88.9 Noticias, Alemao Luna.
1: Y Alejandro Fernández alista un disco de duetos para seguir defendiendo la música tradicional mexicana. Lalo González.
6: Además de su concierto en el Teatro Metropolitan, pactado para el 31 de octubre, y de su gira por España, Alex Fernández tiene en puerta la grabación de un disco de duetos. Si bien el hijo de Alejandro Fernández no puede revelar la lista de colegas con los que hará colaboraciones, sí habló en entrevista para 88.9 Noticias sobre la ilusión que tiene por este material.
7: Pues a mí me han llegado a ofrecer colaboraciones que técnicamente me convienen mercadológicamente, por decir así, pero que son artistas con los que yo no conozco, no convivo, no sé si hay química, no sé si, o sea, entonces creo que siempre antes que nada tiene que haber química.
6: Para 88.9 Noticias, Lalo González.
1: Es la siguiente generación, es el hijo del Potrillo, el que tiene todos estos compromisos y estas grabaciones. Vámonos a los deportes. Alex Cervantes.
8: Muchas gracias, Iñaki Tocayo. La última y nos vamos. No sin antes recordarles que este fin de semana se estará disputando la fecha 6 en la Liga MX. De hecho, la jornada arranca este viernes con 3 partidos. Todo da inicio a las 19 horas en la cancha del Estadio Azteca en la Ciudad de México, Atlante contra el León. Mientras que Necaxa recibe a Cruz Azul en Aguascalientes, y en la frontera Tijuana contra Pumas. Para este sábado, Atlas Querétaro, Pachuca contra Chivas, América recibe a Puebla y Tigres visita Santos Laguna. Para el domingo, Toluca Juárez y Monterrey contra el Atlético de San Luis. Este domingo se corre la edición 43 del Maratón Internacional de la Ciudad de México, con salida en Insurgentes frente al Estadio Olímpico Universitario y meta en el Zócalo Capitalino, con la participación de 30.000 corredores. Por ahora fue todo en la información deportiva. Que pasen un excelente fin de semana.
1: Muchas gracias, Alex. Igualmente, Alex Villalbazo, Alex Cervantes, Iñaki Manero, en Panorama Informativo en 88.9 Noticias. Información que sirve por iHeartRadio. Gaby Arenas, el tráfico y el clima cada 15 minutos. Gaby.
2: Iñaki, muchas gracias. Les recuerdo que en el Cetram Indios Verdes se pueden conectar con las líneas 1, 3 y 7 del Metrobús, con la línea 3 del Metro, línea 1 del Cablebús, línea 4 del Mexibús y la línea 2 del Mexicable. En unos minutos, toda la información de las calles.

0: 9:12, panorama informativo 88.9, información que sirve. Yo soy Alejandro Villalbazo en X, en TikTok, arroba Villalbazo 13. Los mensajitos en el WhatsApp 5582-55889. Por todos lados tenemos que andar abusados, por todos lados. Está ocurriendo principalmente en Jalisco, pero te puede pasar a ti en cualquier punto de la República. Entonces creo que vale la pena escuchar qué está pasando en Jalisco para que no nos pase en Michoacán, en Guanajuato, o en Tabasco, o en Quintana Roo, o en la Ciudad de México, o en el Estado de México, o en donde sea de la República Mexicana. Una nueva estafa en la compra-venta de coches. ¿Qué les están haciendo a aquellos que tienen interés por vender el coche y que a través de redes sociales está ocurriendo esta nueva estafa? Martín Beltrán, cuéntanos, Martín.
1: Efectivamente, esta nueva estafa está siendo advertida por la Fiscalía del Estado, porque dice que es una modalidad que ya la tienen bajo investigación y comienza con la publicación de fotografías atractivas de vehículos ofrecidos por debajo del precio habitual y condiciones diseñadas para despertar el interés. Luego, los supuestos vendedores citan a la víctima en lugares poco concurridos, oscuros o durante la noche, y una vez que llegan, varias personas aparecen para despojarlas del dinero, teléfonos y cualquier otra pertenencia que traigan encima. En algunos casos se reportan personas lesionadas, incluso ya hubo un muerto. Vamos a escuchar lo que dijo el fiscal de Jalisco, Salvador González.
2: En estos últimos meses hemos registrado al menos 12 eventos en que los compradores son engañados para acudir a realizar autos en venta para su compra, pero terminan siendo asaltados con violencia, porque en muchas ocasiones los compradores potenciales van a las citas incluso con el dinero para pagar.
0: Oye, Martín, ahí está la advertencia y nos están diciendo cómo funciona. ¿Cuántos casos han documentado ya de esto? Si quieres, vamos a la pausa y nos sigas dando el detalle y la llamada de alerta, tener cuidado para no caer en esto que nos está platicando Martín Beltrán, en esta nueva forma de estafa a través de redes sociales, compra y venta de vehículos. 9:15.
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12: Información que sirve. Yo soy Alejandro Villalbazo en X, en TikTok, arroba Villalbazo 13. Mensajitos en el WhatsApp 5582558189. Alerta, cuidado, dice la Fiscalía de Jalisco. Y nos sirve para todos, porque dice la Fiscalía de Jalisco, pero además al ser un tema a través de redes sociales, pues creo que vale la pena voltear a ver todos qué está ocurriendo por allá. Nueva modalidad de estafa prácticamente. Te montan fotografías, ¿no? Coches muy bonitos, más baratos de lo normal, y entonces te emocionas. Te pones en contacto, los vendedores, supuestos vendedores, te citan, generalmente en lugares poco concurridos, tal vez ya para caer la tarde-noche, y una vez que apareces, pues llevas el dinero, pues vas a comprar el coche. No, lo que aparecen son aquellos que llegan a robarte, es que ya no sé, estafa, robo, extorsión, en qué tanto pueda caber, pero te quitan el dinero. Y esto se ha detectado, escuchábamos a Salvador González de los Santos, fiscal general de Jalisco. Se ha detectado principalmente en redes sociales como Facebook y otras plataformas que son utilizadas para la compra-venta de vehículos. Martín Beltrán nos está platicando y le decía yo a Martín, ahora llévanos al contexto general, Martín, ¿cuántos casos tienen ya documentados en Jalisco como para que estemos hablando de una ya forma de operar de la delincuencia, Martín?
13: Por lo menos los que han sido denunciados ante la fiscalía son 12 eventos, así lo señala la dependencia. No representan el total de robos de vehículos en Jalisco, ni son la única forma en que opera este delito, es lo que aclara. Pero de estos 12 eventos, hay uno que cobra relevancia porque ocurrió el año pasado en la colonia Insurgentes de Guadalajara, donde una persona acudió a comprar un vehículo y fue atacada presuntamente para despojarla del dinero que llevaba. Fue tal la golpiza, porque se resistió a entregar el dinero, que murió frente a sus familiares, y a raíz de ese caso pues comenzaron a detectar, y es por eso que llevan por lo menos 12 que han sido denunciados.
12: Hay que hacerle caso entonces, ¿no? Porque insisto, Son 12 casos denunciados en Jalisco, pero tal vez te pasó a ti en otro lugar de la República Mexicana al tener esta actividad a través de redes sociales. Algunas preguntas, Martín. ¿Las transacciones las piden siempre que sean en efectivo? Porque es lo que ocurre, cuando llega la gente le quitan el dinero, Martín.
13: Sí, así lo van sugiriendo a través de la comunicación por WhatsApp o una vez que hacen contacto por el anuncio publicado en Facebook o en alguna otra red social, les van generando confianza y los van incitando a que lleven el efectivo, evidentemente.
12: Bien, y entonces ahí se da el atraco. Cuidado, ¿no? Cuidado, bien vale la pena entonces hacerle caso a esta alerta que lanza la Fiscalía de Jalisco. Gracias, Martín Beltrán, desde Guadalajara, Jalisco.

0: Estoy impactado, impactado estoy. Con un caso que ocurrió en Mexicali. Un asesinato que ocurrió el 9 de julio. Estamos hablando de mes y medio. Pero estoy impactado. Fueron tres chamacos, los que mataron a don Flaviano. Tres chamacos, la más grande, de 16 años, su hermano de 15 y un amiguito de 13 años. Pero ahorita que les cuente todo lo que hicieron, creo que vamos a estar de acuerdo en que estos tres deberían de quedarse el resto de su vida en la cárcel. La historia es la siguiente. La grandota, la de 16, pidió un Didi. Y llegó don Flaviano López Martínez, un hombre de 50 años, militar retirado, que encontró en el taxi de aplicación algo que hace eso.
1: Una lanita extra, ¿no?
0: Y entonces acudió a ese servicio. 9 de julio 2026. Al coche de Flaviano se subieron los tres. La grandota de 16 años, la que pidió el servicio, el hermano de 15 y el amiguito de 13. En el camino sacaron una pistola para asaltar a Flaviano, porque le quitaron el coche, pero también la vida. Le dispararon a Flaviano. De acuerdo con la Fiscalía General de Justicia en Baja California, le dieron de tiros en la cabeza. Pero espérenme, que hay más. Se llevaron el coche hacia unos terrenos ahí en lo despoblado, en la zona Villas del Colorado. Y ahí le prendieron fuego al cuerpo de Flaviano. Y además grabaron lo que estaban haciendo. Dice la fiscal que hay algunas imágenes en los celulares de estos pimpipes animales, donde incluso bromeaban mientras estaban manipulando el cadáver de Flaviano. ¿Hay más? Sí. ¿Peor? Sí. Les sigo platicando, son las 9:25.
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31: Nueve y media, Panorama Informativo 88.9, información que sirve. Yo soy Alejandro Villalbazo en X, en TikTok, arroba Villalbazo 13. Los mensajitos son en el WhatsApp 5580-255-889. Les estoy platicando esta historia porque hay que recuperar la capacidad de asombro. Y esto es monstruoso de lo que estoy platicando. Es la historia de Flaviano López Martínez, un hombre de 50 años que andaba en el Didi, allá en Mexicali. De pronto tomó un servicio, llegó y eran tres chamaquitos. Entre ellos una niña, era la más grande, ella pidió el servicio. Se subieron. Ya hoy se sabe, ella de 16, su hermano de 15... su amiguito de 13. Se subieron y en el camino sacaron un arma para asaltar a Flaviano. Terminaron disparándole en la cabeza. Se llevaron el coche a un terreno de estos baldíos. Ahí quisieron quemar el cuerpo. Se grabaron. Dice la fiscal Están los videos. Incluso de cuando bromean mientras manipulan el cuerpo de don Flaviano. 9 de julio fue cuando hicieron todo esto. Fue cuando se reportó además la desaparición de Flaviano. 12 de julio localizaron el cuerpo y detuvieron estos tres. La fiscalía los acusa de homicidio calificado, robo de vehículo e ilícitos relacionados con el cadáver. ¿Y saben de qué sirve esa acusación? De nada. ¿Y por qué no sirve de nada? Porque aquí viene la injusticia de la justicia. ¿Qué va a pasar con estos tres asesinos, estos pimpipes matones? Con el de 13 años, chiquito, pero se va a su casa. A su casa. Porque la ley dice, la Ley Nacional del Sistema Integral de Justicia Penal para Adolescentes, nos dice que un chiquito de entre 12 y 14 años no puede ser privado de la libertad. Únicamente puede recibir medidas socioeducativas, no privativas de la libertad. Máximo, además, esas medidas socioeducativas con duración de un año. ¿Y qué va a pasar con los grandotes, los hermanos? La de 16 y el de 15. ¿El de 15? Pues cuando mucho 3 años, porque a los 18, vámonos. La de 16, prácticamente en las mismas. Y entonces nos quejamos. ¿Por qué ocurre lo que ocurre en este país? Porque tenemos a tres monstruos, hijitos de la chingada, de 13, 15 y 16 años, que matan a un hombre, que con toda la hazaña del mundo se atreven a llevárselo a un terreno baldío para prenderle fuego, que se graban, pero no se les puede hacer nada. Esos tres, para mi gusto, tendrían que quedarse a partir de ya, de sus 13, de sus 15 y de sus 16 años, el resto de su vida en una cárcel. Eso es lo que debería de pasar con esos animales. Y no estarlos apapachando, de mandarlos a casa en un trabajo socioeducativo y con 3 añitos de prisión o 2, para cuando cumplan la mayoría de edad, los mandemos a la vida.
0: ¿Te acuerdas de las dos escuincles de Sonora? Me parece que fue que ahorcaron a su compañera y todo, sí, lo grabaron.
31: ¿En la misma?
0: En la misma. O sea, con toda la hazaña, con todo el coraje, con todo el odio.
31: Pero no hay consecuencias.
0: No hay consecuencias.
31: No hay consecuencias.
0: Y habrá quien se le haga muy divertido y muy chistoso y muy viral, ¿no?
31: Okay. Habrá quien se nos hace monstruoso. Uh-huh. Y decimos que si hicieron lo que hicieron como adultos, castiguen a esos pimpipes como adultos. Y el resto de su vida, el resto de su vida, ¿eh? No la máxima 50 años, porque con 50 el de 13 sale de 60. ¿Eh? Y al hombre que mató, tiene 50 años, ¿eh? Entonces, o hasta que se mueran ahí, hasta que se mueran ahí. Lo dejo al debate y a la discusión. 9:36, tráfico, clima cada 15 minutos. Gaby Arenas.
1: Alejandro, gracias. Debido a obras, tenemos cerrada la circulación en los carriles laterales de la calzada Ignacio Zaragoza. Esto a partir de calle Santiago de la Vega con dirección a la Concordia en la alcaldía Iztapalapa, a la altura de la estación del metro Peñón Viejo. En unos minutos, más información.
0: Muchas gracias, Gaby. Vamos al piso de remate de la Bolsa Mexicana de Valores porque ya empezó la pachanga, la historia bursátil de hoy. Además de el dólar y el euro en las casas de cambio de Ciudad de México y el precio de los combustibles, precio de referencia en las gasolineras de la República Mexicana, el gasolinazo. María Inés Camacho, nuevamente, buenos días.
4: Gracias, Iñaki. Buenos días. En la Bolsa Mexicana de Valores está cayendo el 0.46%, pierde 300.60 puntos, lleva el índice de precios y cotizaciones a las 65.513.47 unidades. El dólar en los bancos, aquí en la capital del país, se compra en 16 pesos 39 centavos y se vende en promedio en las ventanillas en 17 pesos con 41 centavos, mientras que el euro, 19 con 47 pesos a la compra, 20 pesos 6 centavos a la venta. Y en materia de hidrocarburos, Iñaki, el precio promedio de la gasolina magna es de 23 pesos 69 centavos, la premium 28 pesos 53 centavos, diésel 27 pesos 2 centavos y la mezcla mexicana de exportación se ubica en 79.55 dólares por barril. Iñaki, son los números de esta mañana. Muy buenos días.
0: Gracias, María Inés Camacho. Toda esta información en iHeart Radio en tiempo real, ya lo sabes. Y a las 2:30 p.m. el cierre de la Bolsa Mexicana de Valores. Y así quedan los números para el fin de semana. El operador de un autobús fue detenido en Tamaulipas luego de un operativo antialcohol. Jorge Maldonado, de Monterrey. Jorge, buenos días nuevamente.
5: Sí, está aquí, efectivamente, voy a la situación la que se presenta en Matamoros. Resulta que las autoridades instalan un operativo antialcohol, empiezan a revisar a todo conductor que pasa por ahí. En eso, un autobús de la línea Oriente le marcan el alto, le invitan al operador a bajarse para ser sometido a la prueba del alcoholímetro y, oh, sorpresa, Iñaki. Marcó 2 grados de alcohol en la sangre, equivalente a 5 a 7 cervezas. La persona es detenida y, por increíble que parezca, esta línea cubría la ruta Matamoros-Tampico y llevaba pasaje a bordo. Es detenida la persona, tiene que venir un autobús de la misma empresa para poder hacer el transbordo de los pasajeros y así poder evitar una tragedia, Iñaki. La verdad, la situación muy peligrosa, pero por pronto lo detectaron a tiempo y el operador quedó detenido y, por supuesto, el autobús ya fue llevado al corralón.
0: Qué bueno, porque eso es un misil. Muchas gracias, Jorge Maldonado, desde Monterrey, Nuevo León. Vamos al comentario deportivo con Toño de Valdés. Hola, Toño.
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8: ¿Qué tal, amigos de Panorama? Un placer saludarles. Los Olmecas de Tabasco consiguieron una dramática calificación a la final de la zona sur en 13 entradas ya en la madrugada allá en Villahermosa, con un home run de Aaron Espinosa. Dejaron tendidos en el terreno a los guerreros de Oaxaca para imponerse 5-3. Había un hombre a bordo cuando apareció Aaron Espinosa y conectó el palo de vuelta entera en el estadio Centenario 27 de febrero. Así que logra Olmecas la calificación y ahora se va a medir a los Pericos de Puebla. Esto en serie que arranca en Villahermosa. Juegan en casa primero los Olmecas, pero bueno, el dramatismo ahí quedará y seguramente el recuerdo por mucho tiempo del home run de Espinosa cuando se jugaba el episodio número 13. Tabasco, que tenía la ventaja en el juego, Guerreros, que nunca dejó de pelear y consiguió la igualada para las entradas extra. Entonces la actividad arranca en Villahermosa. La final del norte ya está definida desde hace rato. Sultanes de Monterrey va a empezar visitando a los Toros de Tijuana. Ya lo saben, la serie es a ganar 4 de 7 y los ganadores estarán llegando a la Serie del Rey, buscando tomar ese lugar que ha dejado el equipo de los Diablos Rojos del México, que ha sido eliminado por los Pericos. Un saludo para todos ustedes, amigos de Panorama.
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0: Muchas gracias, Toño. Alex de Albazo, Alex Cervantes, Iñaki Manero en Panorama Informativo en 88.9 Noticias. Información que sirve por iHeartRadio. Gaby Arenas con el tráfico y el clima cada 15 minutos. Muchas gracias, Gaby. Buen fin de semana. Hasta el lunes.
9: Iñaki, muchas gracias. Fue un gusto para mí haberlos acompañado. Les recuerdo que en agosto y septiembre se debe verificar si las placas terminan en 7 u 8 y se tiene engomado rosa. En unos minutos, más información.

0: 10 años, Lalo González. ¿Cómo estás, Lalito?
1: Excelente, casi en vivo, hasta con el gallo, así.
0: Sí, sí, que te salió
1: ayer. era natural y orgánico todo esto. Sí, 10 años sin Juanga. Y este aniversario comenzó como tenía que hacerlo, con música, con mariachi, con una serenata. Seguramente en Ciudad Juárez debe haber una fiesta también, porque ya saben, acá en México, pues sí es recordarlo en su muerte, pero es celebrar su legado. Entonces ayer hubo una invitación en el Tenampa, allí en Garibaldi, muy cerquita de donde está una de las estatuas también de Juan Gabriel, donde está todo este pasillo donde están los grandes de las canciones mexicanas. Pues solamente se dieron cita muchas personas, imitadores de Juan Gabriel, fanáticos, como yo creo que somos todos, porque yo no creo que no haya uno que no se sepa por lo menos una canción del Juanga, ¿no?
0: De acuerdo.
1: O que escuche el Noa Noa y no se quiera mover.
0: De acuerdo.
1: Entonces vamos a escuchar a las personas que fueron ayer a celebrar.
2: Y es que al final de cuentas todos los días estamos recordándolo con su música, entonces como que no podemos creer que se nos haya ido. Dicen 10 años, pero para nosotros fue apenas ayer.
3: Somos mexicanos, la muerte es una fiesta, la muerte es recordar, y bueno, el Tenampa, o sea, pues aquí se encerraban a componer y a platicar todos los grandes de la música mexicana.
1: Es que te imaginas, o sea, estás en el lugar donde se sentaba Chavela Vargas y Juanga, y entre un tequila y otro, así, ¿de qué se te ocurrió hoy? Sí. Esta canción, y daban forma a esto que estamos cantando. Oigan, Alberto Aguilera Valadez, 1800 canciones, vendió más de 100 millones de discos en toda su carrera, más de 1500 artistas han interpretado sus rolas, se mantiene hoy por hoy con 14 millones de oyentes mensuales en las plataformas streaming, y recuerden lo que pasó en el Mundial. Esta canción de Hasta que te conocí fue adoptada, ¿no?, espontáneamente por aficionados mexicanos como una especie de himno, y sus reproducciones, imagínense, por el Mundial aumentó 1685%. O sea, Juanga es Juanga, ¿no? Y entonces, no lo puedes como minimizar en todo lo que ha hecho, e inclusive para las nuevas generaciones, aunque quizá no les tocó de chavitos escucharlo, hoy saben quién es Juanga. Vamos a ver.
4: Y más que nada también para las nuevas generaciones de hoy en día, que pues no tuvimos más que nada la oportunidad de conocer al señor Juan Gabriel, solamente a través de pues los fans que fueron más allegados a ellos, pues que tuvieron ese privilegio, y a lo que han contado, pues el señor era una persona en toda la extensión de la palabra.
1: Y mencionaban ahorita, me preguntaron, oye, la canción más conocida de Juanga, y yo, bueno, ¿cuál, no?
0: Claro, amor, ¿para eterno, qué momento?
1: Querida, hasta que te sí, o sea, ¿quieres fiesta? No. ¿Quieres? Bueno, ahorita alguien aquí en redacción decía, yo ya no escucho la de Amor Eterno sin llorar. O sea, Juanga te lleva a todo tipo de emociones.
0: Sí.
1: Y bueno, simplemente recordarles entre la parte del festejo, hoy, mañana y el domingo regresa su primer Bellas Artes, este concierto que grabaron a las salas de cine. Entonces yo creo que podría ser también buena opción. Y recuerden que está este otro documental en Netflix, que era para conocer más de Alberto Aguilera. De hecho, ayer en la fiesta también se dio cita allí María José Cuevas, que es la directora, y ella sí esta reflexión, ¿no? Así de, Juanga es el único hombre muerto que pudo reunir a 170 mil personas en el Zócalo el año pasado.
5: ¿Y un político?
1: Sí, bueno. Ni muertos ni vivos.
0: Cuarto para las 10.
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11: Hola, ¿qué tal? Es un gusto para mí acompañarte y traerte toda la información de las calles. Te platico que hay manifestantes en Avenida Juárez, en las inmediaciones del Palacio de Bellas Artes, en la colonia Centro de la Alcaldía Cuauhtémoc. Por el momento no afectan la circulación. Donde vas a encontrar obras y está cerrada la circulación es en los carriles laterales de la calzada Ignacio Zaragoza a partir de calle Santiago de la Vega. Es con dirección a la Concordia en la Alcaldía Iztapalapa, a la altura de la estación del Metro Peñón Viejo. Tus alternativas son Avenida Texcoco y Avenida de las Torres. Tenemos tráfico sobre Periférico de Torres de Satélite a la calzada San Esteban. Y avanzamos bien en la calzada de Guadalupe del circuito interior a Henry Ford. La temperatura 18 grados. Soy Gaby Arenas. 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
0: Viernes de cine, viernes de estreno, Lalo González, Lalito, ¿qué onda? ¿Qué
1: hablando más? De los recuerdos, ¿no? Uh-huh. Hablaban de Pac-Man, que bueno, muchos años atrás, creo que está en blanco y negro, era... No, ni, ¿sí? Ni el Coyote y el Correcaminos era en blanco y negro, pero son tan antiquísimos que son de 1949, el primer episodio, uh-huh. El primer cortometraje de El Coyote y el Correcaminos, uh-huh. Y desde allí, o sea, hay fórmulas, como decían ustedes, que no necesitan evolucionar, ¿no? O sea...
12: Es que si eran a colores porque en un principio los pasaban en el cine.
1: Uh-huh. Y con orquesta en vivo. Bueno, pues esa fórmula que no necesita cambiar... Nos la sabemos, te la ponían en cualquier episodio y siempre era lo mismo, o sea, el coyote correteando al correcaminos, comprando productos marca Acme y todo fallando y el coyote pues con los cohetes hacía propulsión por otros lados, cayendo en el acantilado, explotándote la bomba. Y entonces ahora, muchos años después, el coyote dice, a ver, yo le he comprado a Acme todos esos productos, me han fallado, voy a demandar a Acme. Entonces, eso se trata de esta película que se llama...
12: Tiene un trasfondo interesante.
1: Es muy buena, la verdad.
12: El poder del consumidor.
1: Es esa parte contra el capitalismo, ¿no? Sí, o sea, tú claro. Te estás comprando, sí. Estás confiando en una empresa que te dice que es lo mejor, sí. Y no es cierto. Y aparte, yo creo que es más interesante inclusive la historia que hay detrás de la película. Warner Bros. Hizo la película, contrató a John Cena para uno de los papeles.
0: ¿El luchador?
1: El ex luchador, sí. Bueno, entonces ya, el luchador todavía porque se sigue subiendo al ring. El caso es que la película costó $70 millones y Warner Bros. Dijo hace 3 años, ay, no la estrenamos, en la tele. Para deducción fiscal, que nos den 30 millones. Y se quedó allí la película y todo el mundo decía, pero ¿cómo? Si está buena, ¿no? Porque ya había habido funciones de previas. Y entonces dijo, Warner, no, está bien. Hasta que después se les ocurrió la idea, bueno, y si la vendemos a otra distribuidora en Estados Unidos. Y la distribuidora dijo, claro, tengan 50 millones y yo la lanzo.
0: ¿Y por qué no la sacaron?
1: Esas cosas inexplicables. O sea, lo hicieron por deducción fiscal, como una cosa de negocios únicamente. Okay. Les había costado 70 millones, dijeron, esto lo vamos a meter acá, junto con la de Gatúbela, que también habían terminado. Otras producciones, y dijeron, enlátenlo. Ahí está bien, y la dejaron. Hasta que qué bueno que se hizo el favor de tenerla en el cine. Yo creo que es una película que va a funcionar mucho porque es nostálgica. Uh-huh. O sea, ¿cuántas generaciones no hemos crecido con estos personajes? Y no solamente con ellos, con Bugs Bunny, por ejemplo, también, que es parte y es emblema de los Looney Tunes. Por uh-huh. supuesto que Bugs Bunny va a estar aquí en esta película. No les estoy spoileando, pero sí les quiero presentar al actor Arturo Mercado, papá Arturo Mercado Chacón, que siempre los escucha, les manda saludos.
12: Bueno, Arturo, igual. Saludos,
1: saludos. Y que aparte, imagínate, ¿sabes desde cuándo da voz a Bugs Bunny? 1967. En el Mundial del 68, dice él que platiqué con él.
0: No, el 70 será.
1: ¿En el 70 fue?
0: Mundial 68, Juegos Olímpicos.
1: Ah, sí, cierto, en el 70. Con razón no estábamos ninguno de los dos en la fecha correcta, pero en ese Mundial de hace muchos años, dice que estaba Bugs Bunny, que salía y decía, el marcador es tal, tal. ¿Y qué era la voz de Bugs Bunny? Okay. O sea, en aquel entonces, hubo 20 años por allí que no le dieron la voz porque se la habían dado a Alfonso Obregón, a quien hace a Shrek, que saben ahorita que anda en broncas legales, y se lo regresan a Alfonso Obregón. Vamos a escuchar qué es lo que dice.
13: Pero a través de los años sí ha habido muchos cambios, pues yo he tratado de hacerlo lo más cercano posible a como lo hacían antes. Los cortos de los hice yo, toda la serie la hice yo, y no lo que hice a Bugs Bunny y a Pato Lucas junto también, al mismo tiempo, hablando al mismo tiempo. Yo lo hice normal. ¿Les gustó?
1: Qué padre, pero bueno, ahí está. Coyote contra Acme, una de las películas que llega a los cines. Otra, La Guerra de los Últimos, el director es Ridley Scott, que es uno de los grandes en Hollywood, que retoma una novela que es apocalíptica, en este sentido de que ya la humanidad está perdida, algo pasó, un virus, y entonces quedan muy pocos ya realmente sobre la faz de la Tierra, y esos pocos pues están peleando. Como seguramente ocurriría, no sé si somos muchos, si nos peleamos, imagínense si hay pocos y si tienen que sobrevivir, pues seguramente pasaría esto. Y entonces el protagonista, que es Jacob Elordi, pues, ¿qué tiene que hacer en eso, no? En medio de la nada, pero sí defendiendo a lo poco que tiene y defendiendo sus recuerdos. Entonces es de ese tipo de películas que es como una montaña rusa de emociones, pero está bien hecha, Ridley Scott, finalmente. Entonces allí está La Guerra de los Últimos, una más en el cine, solo por una noche. Ahí les va. Durante 12 horas de Nueva York, todos pueden envolverse con quienes quieran. Cumplir tu fantasía sexual, la que quieras.
0: ¿Las 12 horas?
1: Las 12 horas. Son quien quieras, nadie te va a decir nada, es como una magia que se hace allí.
0: Ajá.
1: Pero hay dos protagonistas, que es Owen y Glock, que ellos dicen, no, yo sí quiero conectar con la persona, no quiero sexo por sexo. Yo sí creo en los sentimientos. Uh-huh. Y es allí justamente donde sale pues esta comedia romántica. Uh-huh. Solo por una noche. También por si quieren ustedes, el protagonista, que es Colin Turner, que es el esposo ahora de Dua Lipa. Que por cierto dicen allí que podría ser el nuevo James Bond. Ya les comentaba de Juan Gabriel, también llega a Bellas Artes. No, ya llegó desde hace mucho. Llega a los cines con mi
0: espíritu.
1: Sí, el espíritu siempre estará con nosotros. Mi primer Bellas Artes, que es ese... película, no documental, es el concierto de editado, claro, porque ya saben que Juanga daba conciertos de 5 horas.
0: Oye, ¿en buena distribución de salas?
1: Sí, únicamente está en Cinemex.
0: Okay.
1: No lo vayan a buscar en la otra porque es de hecho distribución, pero está, yo creo que está padre. Sí,
0: aparte Cinépolis, ¿no? Cinemex. Sí.
1: Exacto. Y aparte, recuerden que lo que decíamos, Juan Gabriel ha sido capaz de llenar el Zócalo, de abarrotar la Cineteca Nacional cuando hicieron la función también especial. Entonces, Juanga, donde se meta. Y rápidamente, plataformas streaming. Recuerdan que hace unos años... Estoy mal. Se nota el sueño que está
0: desvelado,
1: ahí, ando desvelado.
0: Fuiste el de Nampa.
1: Que hace unas semanas fui a Colombia para entrevistar al elenco de Betty la Fea. Ya se estrenó esta temporada que se llama...
14: ¿Y que te tocó el terremoto?
1: Exactamente. Más fea que nunca. Y bueno, entrevistamos a todo el elenco, pero vamos a escuchar qué es lo que nos cuenta Natalia Ramírez, que ella es Marce, que era villana antes, ahora ya no es tanto, ahora ya encontró el amor. Todo cambia con el tiempo. Vamos a escuchar qué es lo que nos cuenta.
15: Ay, lo siento, una gran felicidad, ¿sabes? Me agrada mucho que el trabajo que hicimos esté tan presente en espectadores como tú y que todavía sigamos estando vigentes con estas nuevas temporadas. Hay una frase que siempre dicen y es que el tiempo sana, el tiempo lo cura todo. Y sentir que de pronto a esta edad todavía se puede amar.
1: Por supuesto, el amor en todas las edades, así que allí está también La Fea Más Bella, no es cierto, esa es la película, es la mexicana, acá es Betty la Fea Más Fea Que Nunca, así se llama esta nueva temporada. Y en Netflix tenemos Susurrarán Su Nombre, que es una película también allí con el señor Robert De Niro, por si ustedes quieren algo de thriller que tiene que ver con misterio, asesinatos, podría ser. Y la parte mexicana, en VIX, también tenemos allí Hotel Todo Incluido, donde están Sofía Castro y están José Eduardo Derbez. Están en una comedia, entrevistamos también a ellos y dice José Eduardo que lo de él es hacer reír al público. Vamos.
16: El hacer reír a la gente es un karma increíble. A mí me encanta que la gente se ría, que le guste mi trabajo, que se divierta, que se entretenga. En cada proyecto hay que meterle todas las ganas del mundo y agregarle cositas tuyas. La gente le va a gustar mucho Sebastián, se van a divertir mucho, se van a sentir identificados. Y bueno, aparte tenemos un elencazo con mi compañera Sofía Castro.
1: Yo nada más les digo justo esto, a muchos no empatan con el humor que tiene José Eduardo, pero resulta que es de Los Reyes en Taquilla. La película esta de Mesa de Regalos fue la más taquillera mexicana del año pasado.
0: Y ahorita que escuchaba los nombres, ¿no? Ya esta nueva generación, Sofía Castro.
1: Sofía, José Eduardo, Badir, Aislinn.
0: Pues sí.
1: Estaba la nota hace rato de Alex Fernández.
14: Sí. Tienes que aprender, ¿no?
1: Sí. Sí, no todos han funcionado, pero hay muchos que le han hecho...
0: Sí, que le pegan o que están empezando.
1: Que están empezando, o que llevan y siguen picando piel.
0: Muy bien, gracias, Lalito.
1: A festejar al Juanga, vamos.
0: Sí, vamos a escuchar música de Juanga, ya nos vamos.
14: Hasta luego, si os quiere, gracias, Carlos.
0: En un ratito, en punto de las dos, nos vemos en Hechos Meridiano. Pásenla bien, muy bien, donde quiera que estén.
17: Se reunieron en un bar y encargaron otra botella de ron.
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2: Bienvenidos, muy buenos días, feliz viernes a todos ustedes, saludándoles como siempre también a través de iHeartRadio. En esta hora, pues bueno, te diré lo que pasaba un día como hoy, 28 de agosto de 1973, y un disco de oro para Deep Purple. Además, fíjate que el documental de Oasis tendrá proyecciones en México, te voy a dar fecha, preventa y más. Y por supuesto, invitarte a la Ruta Mix del día 31 de agosto, todo esto y muy buena música en los siguientes 60 minutos. Ya está sonando Peter Schilling, más tarde Bryan Adams y también algo de Corona. Ponemos ritmo este viernes, por supuesto también a través de iHeartRadio. Soy Alfredo Paredes, 93.1 Mix, 80s, 90s y más.

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0: El tema es de Michael Jackson y se llama You're Not Alone, aquí en 93.1 Mix, 80s, 90s y más, también en tu aplicación iHeartRadio. Ya sabes, soy Alfredo Paredes, te cuento dato histórico. Un día como hoy, de 1973, Deep Purple recibía el disco de oro por Smoke on the Water, 8 millones de copias después. Ese riff sigue siendo el himno global del rock, y es que, fíjate, repitieron el número 5 en Estados Unidos que ya habían logrado con Hush en 1968. Pero, mientras Hush fue un destello, Smoke on the Water se vuelve eterna. De hecho, la diferencia no fue el éxito, fue el peso de la canción primero, pero también del álbum al que pertenece. Por ejemplo, la letra cuenta un incendio real en un concierto de Frank Zappa. Cada vez que la escuchamos hay fuego de verdad detrás. Por eso, si la seguimos escuchando en nuestra guitarra imaginaria o tocándola cada vez que suena, pues es que tiene su razón de ser, nos llega duro. Así que, un día como hoy de este año, Deep Purple recibía disco de oro por Smoke on the Water. Bueno, este dato histórico te lo paso a través de redes sociales, checa arroba Alfredo en Mix y regreso contigo para contarte un buen chisme. Fíjate que el documental de Oasis va a tener proyecciones aquí en México, fechas, preventa y más, te lo cuento en un ratito después de que suene la banda The Tramps, ¿va? Bueno, nos escuchamos también por iHeartRadio. Yo soy Alfredo Paredes, 93.1 Mix, 80s, 90s y más.
1: Con Luisa Carrandi. Miley Cyrus heredará todo el catálogo musical y los derechos de publicación de Dolly Parton. Snoop Dogg y su hijo aparecerán en Hitman World of Assassination. Linda McCartney será homenajeada con una colección de sellos del servicio postal de los Estados Unidos. Andy Taylor de Duran Duran tiene un tumor en la próstata en estado avanzado. Rupert Grint regresará como Ron Weasley en la obra de teatro de Harry Potter de Nueva York. El concierto de Queen de Budapest será proyectado en pantallas IMAX el 7 de octubre.
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0: Esto es de The Tramps, Disco Inferno, el tema excelente para viernes, también a través de iHeartRadio, ¿a poco no? Estamos en 93.1 Mix, 80s, 90s y más, yo soy Alfredo Paredes. ¿Crees que los hermanos Gallagher ya se llevan bien? Pues bueno, en el tráiler del documental Don't Look Back in Anger, Noel dice, no me veo a mí mismo en el escenario con Liam. Y ahí están, vendiendo boletos. Ahora, el documental de la reunión 2025 sí llega a México, habrá proyecciones en las dos cadenas de cine más importantes del país a partir del 10 de septiembre. La preventa de la cadena roja inicia el 3 de septiembre, en la otra todavía no dan la hora, pero pues ya es oficial. Ahora, no es un simple concierto grabado, es de hecho la historia de cómo 15 años de odio se convirtieron en una gira y ahora pues también en una película. Yo no sé si vas a verla en el cine o vas a esperar al streaming en Disney Plus para que pueda llegar. No hay datos, no los tengo todavía, de si va a estar o no en Cancún. Parece que sí va a haber, porque aquí también tiene muchos fans esta banda, pero pues ya se verá. Por ahora te paso el dato a través de redes sociales, checa Facebook e Instagram porque va con fotos, arroba Alfredo en Mix. Y regreso para invitarte a la Ruta Mix que ya se acerca, ahí te lo cuento en un ratito. Por ahora te envío gran saludo, las 11:32, que no se te haga tarde, ¿eh? Yo soy Alfredo Paredes en 93.1 Mix, 80s, 90s y más, y gratis también en tu aplicación de iHeartRadio.
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0: Es de Green Day, Boulevard of Broken Dreams. Feliz viernes para ti también a través de iHeartRadio. Estamos en 93.1 Mix, 80s, 90s y más. Yo soy Alfredo Paredes y te cuento que voy a estar contigo el lunes 31 de agosto a las 3 de la tarde en el estacionamiento de Chedraui Santuario. Pendientes porque vamos a tener sorpresas para los que ya tienen su calcomanía oficial de Mix. Y si todavía no la tienes, es una buena oportunidad para que puedas obtenerla. Yo te la voy a pegar, tiene un folio con la que vas a poder participar para próximas dinámicas, así que allá te espero lunes 31 de agosto, 3 de la tarde, estacionamiento de Chedraui Santuario en la Ruta Mix. Bueno, siguiente hora, viaje de recuerdos a través de la música. Ya te cuento de qué vamos a estar hablando en un ratito. Por ahora, pues más música también por iHeartRadio. Feliz viernes, soy Alfredo Paredes en 93.1 Mix, 80s, 90s y más.
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3: Muy buenas tardes, ¿cómo estás? Saludándote también a través de iHeartRadio. En esta hora tenemos viaje de recuerdos a través de la música y vamos a estar hablando de música precisamente. Canciones mix que todos hemos bailado alguna vez. Yo voy a iniciar con Bye Bye Bye de NSYNC, pero no es la única. Vea Talk Back ahí en iHeartRadio, en tu aplicación. Ábrela, sintonízanos, 93.1 Mix, y nos envías mensaje de voz presionando el micrófono que es Talk Back y nos dices ahí o en Facebook, arroba Alfredo Mix, ¿cuáles son esas canciones mix que todos hemos bailado alguna vez? Bueno, también tenemos buena música, ya suena Eagles, más tarde Aerosmith y también algo de Pink Floyd. Yo soy Alfredo Paredes, bienvenidos, estamos en 93.1 Mix, 80s, 90s y más.

0: es NSYNC, se llama Bye Bye Bye, 93.1 Mix, 80s, 90s y más, igual en tu aplicación Eje Radio. Pues bueno, yo soy Alfredo Paredes. Entramos al tema de este día, canciones mix que todos hemos bailado alguna vez. Yo voy a iniciar con esta, justamente, Bye Bye Bye de NSYNC. ¿Por qué? Bueno, pues ahí te va, no solamente es una canción, es todo un manual de supervivencia pop en 3 minutos. Todos la hemos cantado señalando a alguien, ¿a poco no? Bueno, sí, pues esta canción sigue pegando, primero porque el riff de cuerdas es mucha energía, la coreografía además del dedo que imitamos hasta en el espejo, y el tercero porque todos hemos tenido a quien dedicarle ese bye bye bye alguna o varias veces en nuestra vida. Además, NSYNC nos dio permiso de mandar al diablo sin decir groserías, es una canción muy buena, y eso a 25 años de que fue lanzada, pues sigue siendo necesario a veces, ¿no? A ver, cuéntame, ¿a quién le cantaste tú el bye bye bye una o dos o tres o todas las veces? ¿Fue a la misma persona o qué? ¿O a diferentes? Bueno, te escucho. Quiero escuchar cuáles son esas canciones mix que tú has cantado por lo menos una vez en la vida. Y pues una vez te voy a compartir uno de los mensajes de voz que tenemos, que ya nos han llegado ahí en Talkback, de quienes están participando. Hola, ¿quién anda?
1: Hola, soy Nico. Pues el que yo he bailado es todas las canciones de Michael Jackson.
0: Ándale. Muy bien, muchísimas gracias, mi querido Nico. Igual que él, participa ahí en Talkback, enviando tu mensaje de voz o en Facebook, @AlfredoEnMix. Y después de que suene The Beatles, vemos lo que tú nos cuentas. Yo soy Alfredo Paredes, de 93.1 Mix, 80s, 90s y más.
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0: Me voy a enlazar con mi compañera Franz Borjas. En este viernes anda en algún lugar de la ciudad, seguramente disfrutando de algo muy delicioso. ¿No es así, Franz? Buenas tardes. Hola. Bueno, aquí tenemos, ahora sí, aquí tenemos a nuestra compañera Franz Borjas, adelante.
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5: 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Yo soy Franz Borja, regreso contigo, Alfredo Paredes, a través de 93.1 Mix, 80, 90 y más.
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1: Okay.

0: Este es de The Beatles, Get Back, el tema 93.1 Mix, 80s, 90s y más, igual en tu aplicación de iHeartRadio. Yo soy Alfredo Paredes. Pues bueno, entramos ya con lo que tú nos cuentas en el tema de este día. Recuerda que estamos hablando de canciones mix que todos hemos bailado alguna vez. Vamos con mensajes de voz. Hola, ¿quién? Ah, espérame tantito. Ahí te voy a pasar unos por ahora. Ok, ahora sí. Hola, ¿quién anda por ahí?
1: Muy buenas tardes, Alfredo Paredes, esperando que tengas un excelente viernes.
0: Gracias.
1: Aquí David Francisco, canciones mix que hemos bailado. Pues yo me voy por Madonna y su canción de Music.
0: Claro.
1: Excelente rola para bailar este viernesito.
0: ¿Verdad que sí?
1: Que tengas un excelente día. Saludos a todos allá en cabina.
0: Gracias, saludos también para ti, David Francisco. Muy bien, mira, hasta te ganaste un aplauso. Vamos a otro mensaje de voz, le vamos a dar paso por acá. Hola, ¿quién anda?
2: Buenas, Alfredo, Edgar Cancún. Pues canciones mix que todos hemos bailado alguna vez. Pues yo creo que no solo bailado, sino también cantado. Todos hemos bailado alguna vez Thriller de Michael Jackson.
0: Claro.
2: Eso te lo puedo asegurar. Todos alguna vez.
0: Claro que sí.
2: Un abrazo.
0: Hasta hicimos el pasito ese de lo con los brazos y todo que hace él cuando va caminando, ¿sí o no? Pues ahí está. Gracias, Edgar Espinosa. Vamos también con un mensaje de Facebook. Nos dice Gonzalo Vázquez. Yo voy con YMCA The Village People. Saludos y buen fin de semana. Igual para ti, pues sí, canción mix que todos hemos bailado alguna vez. Pero no son las únicas. Sigue enviando tu mensaje de voz ahí en TalkBack, el micrófono de iHeartRadio, donde estamos sonando, o en Facebook, arroba Alfredo en Mix. Y regreso también para invitarte escuchar una estación de música dance que te va a poner a bailar bien rico, ¿eh? Yo soy Alfredo Paredes en 93.1 Mix, 80s, 90s y más, y gratis por iHeartRadio.
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0: Volvemos contigo, mi querida Franz Borjas. ¿Cómo va todo por allá?
6: Muchas gracias, Alfredo Paredes. 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Por acá vamos a seguir disfrutando, hay un montón de gente, la verdad es que el ambiente está bastante bueno, y nosotros regresamos contigo, Alfredo Paredes, en 93 3.1 Mix, 80, 90, ¿sí? Más.
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0: Tatu y su polémico All the Things She Said en este feliz viernes, también a través de iHeartRadio. Ya sabes, gratis en Estados Unidos y en todo México. Yo soy Alfredo Paredes, sonando aquí en 93.1 Mix, 80s, 90s y más. Tema de hoy, canciones mix que todos hemos bailado alguna vez. Vamos con un último mensaje de voz. Hola, ¿quién anda?
1: Hola, hola, feliz viernes.
0: Hoy ¿qué onda?
1: Participando en canciones mix que nos hacían bailar en los 80s y 90s.
0: Okay.
1: La famosísima canción Girls Just Want to Have Fun de Cyndi Lauper.
0: Perfecta.
1: Hasta la fecha me sigue haciendo bailar. Saludos a todos y feliz fin de semana.
0: Perfecto, muchas gracias. Obviamente sí es una canción mix que nos ha puesto a bailar a todos. Gracias, mi querida Liz. Y en Facebook, @AlfredoMix, nos dice Antonio Marín, Safe and Sound de Capital Cities, por supuesto que también. Bueno, gracias a quienes participaron dándonos estas opciones de música. Ahora, quiero hacerles una invitación porque, mira, hay una estación, aprovechando que es viernes, de música dance. Se llama 90s Dance by Mix. Es una estación de mix donde ponemos música dance en los 90 exclusivamente. Vas a encontrar a bandas como Fun Factory, ATV, Robin S o esta, mira. Ándale, esta canción es de Alessandro Coco, se llama Find It. Yo estoy seguro de que también la bailaste. Pero bueno, si quieres escuchar esto y todo el dance de los 90, checa mis redes sociales, @AlfredoMix, ahí te comparto el enlace a esta estación que se llama 90s Dance by Mix. Ya sabes, es exclusiva de iHeartRadio y eso sí, completamente gratis. Pues bueno, siguiente hora es de Datos Curiosos. Nos acompañamos también por iHeartRadio, aquí en 93.1 Mix, 80s, 90s y más.
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0: Volvemos con mi compañera Franz Borjas. Adelante.
5: Gracias, Alfredo Paredes. Oigan, estamos disfrutando de este viernes social, caluroso, pero con muy buen ambiente. 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
2: Bienvenidos, muy buenas tardes, saludándoles también a través de iHeartRadio en cualquier parte de Estados Unidos y en todo México. En esta hora tenemos datos curiosos, nos vamos a sorprender con información que tal vez no conocíamos de lo que va a estar sonando. Vamos a iniciar con Savage Garden, más tarde estaremos hablando de Boston y al final de la hora estaremos hablando de Sixpence None the Richer. Obviamente van a sonar todas durísimo y me voy a estar enlazando con mi compañera Emma Colín, está en algún punto de la ciudad pues para ver a dónde nos invita. Arroba Alfredo Mix en las redes sociales. Pues bueno, bienvenidos a esta hora de curiosidades también a través de iHeartRadio. Yo soy Alfredo Paredes en 93.1 Mix, 80s, 90s y más.

0: Y ese Savage Garden, este tema que todos hemos cantado, la verdad es I Know I Loved You, es de 1999, sonando también por tu aplicación EG Radio gratis, ya sabes. Yo soy Alfredo Paredes y, pues bueno, curiosidades de esta banda. El nombre viene de Anne Rice, no de un jardín. Resulta que no es un lugar bonito, y es que Darren Hayes era fan de las crónicas vampíricas de Anne Rice y toma la frase The mind of each man is a savage garden, o sea, la mente de cada hombre es un jardín salvaje, nada de flores, la verdad es que todo es oscuridad con ese nombre. Y bueno, antes del nombre, se conocieron ellos dos por un anuncio en el periódico. Imagínate, Daniel Jones puso un aviso en el Time Off de Brisbane, pues buscando un vocalista. Entonces Darren Hayes, que era maestro de kinder, responde y al instante lo invitaron a unirse. El resto es historia. Así comenzó la banda, que después se llamaría Savage Garden, por inspiración pues de unas crónicas vampíricas. Ahí tienes el dato, ¿eh? Yo soy Alfredo Paredes, regreso. Vamos a estar hablando de la banda Boston, estará sonando con More Than a Feeling, y después sus curiosidades. Por supuesto, también a través de iHeartRadio, ya sabes, gratis en Estados Unidos y en todo México. Continuamos en 93.1 Mix, 80s, 90s y más.
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2: Miley Cyrus heredará todo el catálogo musical y los derechos de publicación de Dolly Parton. Snoop Dogg y su hijo aparecerán en Hitman World of Assassination. Linda McCartney será homenajeada con una colección de sellos del Servicio Postal de los Estados Unidos. Andy Taylor de Duran Duran tiene un tumor en la próstata en estado avanzado. Rupert Grint regresará como Ron Weasley en la obra de teatro de Harry Potter de Nueva York. El concierto de Queen de Budapest será proyectado en pantallas IMAX el 7 de octubre.
0: Ahora me enlazo con mi compañera Emma Colín. Está en algún punto de la ciudad este viernes. A ver a dónde nos invita. Emma Colín, buenas tardes.
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0: Boston, el tema Murder Feeling en 93.1 Mix, 80s, 90s y más. También estamos sonando a través de iHeartRadio. Yo soy Alfredo Paredes, te cuento curiosidad de esta rola. Tom Scholz, miembro de esta banda, no escribió Murder Feeling sobre un evento real, sino sobre una fantasía, algo imaginario. Y es que la tal Marianne, que habla si existió, era su prima mayor, de quien estuvo secretamente enamorado a los 8 o 9 años de edad. Está raro. Años después, ella se molestó mucho cuando él lo hizo público y con justa razón. Imagínate, eso puede pasar como incesto. Pero Scholz tardó 5 años en completar esta canción. Fue una de las 6 maquetas que grabó en el sótano de su casa entre 1974 y 1975. Y esto fue justo antes de que Boston consiguiera su contrato discográfico. ¿Cómo ves? Historia de la rola y de la banda. Regreso, vamos a estar hablando de Sixpence None the Richer. Va a estar cantando Kiss Me y después... Que nos sorprenda, por supuesto, también a través del streaming de iHeartRadio. Soy Alfredo Paredes, en 93.1 Mix, 80s, 90s y más.
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0: Volvemos con mi compañera Emma Colín, adelante.
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4: 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Mientras, vamos de regreso contigo acá, Dina, mi querido Alfredo Paredes, a 93.1 Mix, 80s, 90s y más.
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0: Es de Sixpence, None the Richer, sonando con Kiss Me, 93.1 Mix, 80s, 90s y más. Igual en tu app de iHeartRadio, ya sabes, gratis en Estados Unidos y en todo México. Soy Alfredo Paredes. Vamos con, pues, curiosidades de este tema. ¿Sabías que el guitarrista Matt Slocum escribió el borrador de Kiss Me en su habitación en un motel allá en Países Bajos, justamente antes de tocar en el Flavor Festival? De hecho, llamó a la vocalista Leigh Nash, le enseña la canción y la tocan en el escenario esa misma noche. Imagínate qué casual. La respuesta del público fue inmediata, fue positiva, y digo, el resto es historia, porque mira, esa canción sigue sonando hasta ahora. Bueno, pues ahí tienes curiosidad del nacimiento de esta canción, Kiss Me, de Sixpence None the Richer. Bueno, dejamos las curiosidades a un lado, porque ahora quiero hacerte una invitación para que no te vayas a perder de Talkback. Obviamente, de estar con nosotros, comunicado, obviamente en el mismo lugar, acompañándonos. Nosotros te acompañamos también a ti, primero, pues en la aplicación de iHeartRadio, que la necesitas ahí completamente gratis en tu celular, para que, además de escucharnos y acompañarnos, te puedas comunicar con nosotros a través de mensajes de voz. Es fácil, presionas el micrófono que te aparece junto al icono de play, y ya con eso, grabas tu mensaje de voz, nos llega y estamos en contacto. Así que, utilízala, porque esto se pone buenísimo, y mira, en la siguiente hora te va a servir, porque tenemos pelea de canciones. ¿Qué tal? Soy Alfredo Paredes, feliz viernes. Continuamos también a través de iHeartRadio, aquí en 93.1 Mix, 80s, 90s y más.
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0: Emma Colín, ¿qué más nos tienes? Adelante.
4: Ay, yo tengo ya un montón de hambre, mi querido Alfredo Paredes. 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
4: 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Yo voy de regreso contigo a cabina, mi querido Alfredo Paredes. Estábamos en Carl's Jr. y vámonos de regreso a 93.1 Mix, 80s, 90s y más.
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Muy buenas tardes, bienvenidos a esta hora, es de Pelea de Canciones, saludándoles también a través de iHeartRadio. De una vez te presento a los contrincantes para que vayas dándole tu apoyo a tu canción favorita a través de mensajes de voz, ahí en TalkBack, el micrófono de la aplicación de iHeart. Bueno, tenemos por este lado la opción 1, se llama All Out of Love, es de Air Supply, es el himno del corazón roto con arreglos de los 80, Lágrima de Estadio. La verdad es que nos hace llorar en el coche de donde vayamos o donde estemos al momento de escucharla. Es All Out of Love de Air Supply, la opción 1. Y por este lado tenemos a Ameno, un sampleo gregoriano que en los 90 nos vendió la idea de que éramos místicos. Así que bueno, esta canción nos hace levantar las manos en el antro también, pero me interesa saber cuál pesa más en tu memoria. Esta es la opción 2, Ameno de Era. Y ahora viene la decisión más difícil. ¿Cuál gana? ¿Cuál suena antes de las 3 de la tarde? Ve a tu aplicación de iHeartRadio, ponle a 93.1 Mix, pícale al micrófono y me lo dices con un mensaje de voz. Iniciamos con música, soy Alfredo Paredes en 93.1 Mix, 80s, 90s y más.

0: Continuamos también a través de iHeartRadio. Yo soy Alfredo Paredes, aquí en 93.1 Mix, 80s, 90s y más. Pues te cuento que The Beatles nos acaban de regalar un tesoro y es la cinta donde John y Paul construyen Day Tripper desde cero. Y lo mejor es que el riff que todos tarareamos, pues todavía no existía. Ahí vamos a conocer esto. La grabación es de las sesiones de Rubber Soul de 1965. Y pues se puede escuchar a los dos riendo, ajustando niveles, construyendo el tema que sería el lado A doble con We Can Work It Out. Es un vistazo pues al taller de los genios en esta banda. Ahora, esta joya viene en la edición especial de Rubber Soul que sale el día 2 de octubre. Yo no sé si tú vas a comprar un disco solamente por escuchar cómo nacen los himnos, este sería uno de ellos. Pero bueno, te paso el dato a través de redes sociales, checa arroba Alfredo Mix, y te recuerdo quienes están participando en la pelea de canciones. Por este lado tenemos la opción 1, es All Out of Love de Air Supply, que está recibiendo apoyo tuyo a través de Talkback con mensajes de voz. Va fuerte esta canción, pero el marcador viene más adelante. Además, tenemos la opción número 2, es Ameno de Era, que también está recibiendo tu apoyo ahí a través de Talkback con mensajes de voz. Bueno, el marcador viene en el siguiente bloque musical. Por ahora sigue apoyando a tu canción favorita. Abre tu app de iHeartRadio, ponga 93.1 Mix, pícale al micrófono y con tu voz me dices a cuál apoyas. Soy Alfredo Paredes, 93.1 Mix, 80s, 90s y más, y gratis por iHeartRadio.
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0: Bueno, nos enlazamos con mi compañera Franz Borja. Se movió a otro punto de la ciudad a ver dónde anda. Franz Borja, buenas tardes.
5: Hello, hello. ¿Cómo estás, mi querido Alfredo Paredes? Así es viernes social. Está haciendo calorcito y estamos perfectamente todavía con esta promoción de la mochila oficial de Mix FM. 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Ya está sed peligrosa, es viernes. Cuéntame, ¿qué onda?
6: Hola, Franz, ¿cómo están? Oye, pues sí, el calorcito a gusto ya lo está pidiendo el cuerpo. 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

0: Buena música en este viernes en 93.1 Mix, 80s, 90s y más. Yo soy Alfredo Paredes y te saludo también a través de Radio. Pues bueno, vamos con el marcador de la pelea de canciones. Aquí tenemos la opción 1. Es este tema de Air Supply que se llama All Out of Love. Bueno, pues este tema la verdad es que va ganando y va arrasando. Lleva 8 mensajes de voz a su favor. Ya estuvimos escuchando algunos por ahí mientras va pasando la música. Así que bueno, esta canción lleva la delantera con 8, All Out of Love de Air Supply como opción 1. Pero esta otra que es de Ira y que se llama Ameno también va dando batalla, lleva 5. Me encanta que en este día, a pesar de ser viernes, andan con el mood más tranquilo. Pero 5 votos no le alcanzan a Ira con su rola Ameno para ganar. Aún así, tú puedes seguir participando, pues dándole tu apoyo a tu canción favorita. Abre tu aplicación de Radio, ponle 93.1 Mix, le presionas el micrófono y ya me dices con tu voz si le das tu mensaje a la 1 o a la 2 para que suene antes de las 3 de la tarde, y esta campana nos dice cuál gana al regresar. Suerte, yo soy Alfredo Paredes en 93.1 Mix, 80s, 90s y más, y en tu aplicación de Radio completamente gratis.
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0: Bueno, nos enlazamos con mi compañera Franz Borjas para ver qué más nos tiene adelante, Franz.
4: Eso, muchas gracias, mi querido Alfredo Paredes. Nosotros este viernes andamos con todo. Es viernes social, es viernes además de seguir participando por la mochila oficial de Mix FM. ¡Qué padre! 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
4: 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Cáele por acá con 93.1 Mix, 80, 90, ¿sí?
5: Y más.
4: Bien.
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0: Bueno, pues ahí estuvo la canción ganadora de esta pelea de canciones. Es Air Supply y el tema Lot of Love, aquí en 93.1 Mix, 80s, 90s y más. Soy Alfredo Paredes. 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Pues bueno, me despido, te dejo en buenas manos con Franz Borjas, pero voy a estar contigo en unos minutos más desde Tim Hortons. Ya ves que por apertura, así que allá nos vamos a estar viendo porque se va a poner buenísimo. Así que quédate, yo soy Alfredo Paredes. Estamos en 93.1 Mix, 80s, 90s y más, y gratis en todo México y Estados Unidos en el streaming de iHeartRadio.
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0: Regreso con mi compañera Franz Borjas para ver cómo concluimos en este viernes. Franz Borjas, adelante.
5: Estamos concluyendo, echando fiesta por acá desde Plaza Las Palmas. 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
6: Como dicen en Iztapalapa, ya te la sabes, mi gente. Tenemos de regalo los michevasos decorativos, que son cabezas de Lego, copas del mundo, lo que vean y encuentren en el local y se lo quieran llevar en la compra de su cerveza tradicional, se lo vamos a regalar.
5: La exactamente. Eso está buenísimo y eso es válido, pues este fin de semana, viernes 28, sábado 29 de este mes, obviamente, para que te lances por acá, ¿no? 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Hoy es viernes de ser peligrosa, mi querido.
6: El cuerpo lo pide y uno tiene que obedecer lo que tu cuerpo te dice.
5: 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Yo soy Franz Borja, regresamos a 93.1 Mix, 80, 90, ¿sí?
6: ¡Más!
5: ¡Eso!
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3: Eso, por fin es viernes y qué gusto poderte acompañar ya a través de tu estación favorita, es 93.1 de tu FM y desde tu aplicación iHeartRadio de manera digital y gratuita, descárgala. Por cierto, hoy hablamos

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2: Efemérides o noticias y por supuesto viernes de anecdotario con mucha música para ti. Venga, nos arrancamos con rolitas ya disfrutando 93.1 Mix, 80s, 90s y más. Mi nombre es Franz Borjas, tu locutora de confianza. Únete también desde iHeartRadio.
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Super, y comenzamos con las 3 de viernes. 3 noticias, datos curiosos, efemérides o notas para estar pues al tanto de este día. Recuerda que nos escuchamos tú y yo a través de 93.1 Mix, 80s, 90s y más. Y digo tú y yo porque sí, también le puedes entrar con tu voz desde la aplicación iHeartRadio y un talkback. Fíjate, te tengo una noticia bastante buena. Aquellos que pues tuvimos la oportunidad de ver la película Donnie Darko, ahora pues están en aniversario número 25. Por cierto, el director Richard Kelly ya confirma que tiene lista la secuela y alto ahí. Aguántenme tantito, pausa al confeti, porque en realidad lo que él confirma es que es con un libro de 800 páginas titulado The Philosophy of Time Travel. Te dije pausa al confeti porque si tú eres cinéfilo, cinéfila de corazón...

0: estabas esperando verla en pantalla? Pues por el momento no. Por el momento es primero echarnos la lectura y después posiblemente, quien sea, quien sabe y chicle y pega, que llegue a la gran pantalla. De acuerdo con Richard Kelly, este libro incluye varias de las respuestas que han estado buscando pues todos los fanáticos de la película desde su estreno en el año 2001. Así que este libro ya está disponible en diferentes sitios, por ejemplo, uno de ellos será Amazon, trae ya serio publicado y demás, y la distribución ya para todo el mundo está programada hasta el 15 de diciembre. Mi nombre es Franz Borjas, regreso con más música en 93.1 Mix, 80, 90 y más, y en tu aplicación iHeart Radio.
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2: Miley Cyrus heredará todo el catálogo musical y los derechos de publicación de Dolly Parton. Snoop Dogg y su hijo aparecerán en Hitman World of Assassination. Linda McCartney será homenajeada con una colección de sellos del servicio postal de los Estados Unidos. Andy Taylor de Duran Duran tiene un tumor en la próstata en estado avanzado. Rupert Grint regresará como Ron Weasley en la obra de teatro de Harry Potter de Nueva York. El concierto de Queen de Budapest será proyectado en pantallas IMAX el 7 de octubre.
3: ¿Cómo están, amigos de 93.1 Mix, 80s, 90s y más? 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Soy Alfredo Paredes, quédate con Franz Borjas, aquí en 93.1 Mix, 80s, 90s y más.
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0: Te invito a que descargues la aplicación iHeartRadio para que tú y yo estemos conectados y sobre todo que te puedas colar a esta cabina. Y digo colar porque sí, de alguna manera tú y yo es como si estuviéramos platicando. Usa el TalkBack para que nos mandes saludos, peticiones musicales, le entres, por ejemplo, a dinámicas como la trivia del día que viene más tardecito. Fíjate, hay algo bien interesante que resalta ahora en tema con Kiss, y es si tiene prohibido presentarse en vivo. Resulta ser que Gene Simmons reveló que la banda necesita un permiso especial de la empresa Pop House para volver a pisar un escenario. El último concierto oficial de Kiss pues podría no haber sido realmente el último, es algo que los fanáticos quisieran obviamente, y Gene Simmons dejó abierta la posibilidad de futuras presentaciones de la banda, aunque ahora cualquier regreso a los escenarios sí tienen que tener la aprobación de Pop House, que es la compañía que adquirió los derechos sobre su legado. Ahí está el detalle, chatos. Ni modo, así el tema con Kiss. Yo regreso contigo con más información a través de 93.1 Mix, 80, 90 y más. ¡Feliz viernes! Mi nombre es Franz Borjas, locutora de confianza. Escúchame también desde iHeartRadio.
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5: Continuamos en 93.1 Mix, 80s, 90s y más. 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Regresamos contigo, Franz Borjas. Yo soy Alfredo Paredes, en 93.1 Mix, 80s, 90s y más.
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0: delicia de canciones que hemos estado escuchando en este primer bloque de tu tarde en 93.1 Mix 80s, 90s y más. Y en tu aplicación ahí también podemos coincidir tú y yo, si me lo permites, te acompaño desde iHeartRadio, donde quiera que tú estés. Oigan, atentos y atentas, el día de mañana, si no tuvieron la oportunidad de escuchar la delicia del especial Mix dedicado a George Michael, una de las voces más importantes y destacables de los años 80, pues el día de mañana tenemos repetición. Afortunadamente la vas a poder escuchar mañana a las 10 de la mañana, puede ser por toda la cadena Mix, desde tu aplicación iHeartRadio, para que si estás en casita, al menos a esa hora, lo disfrutes. O en el 93.1 Mix, 80s, 90s y más. No te lo pierdas, mañana tienes otra oportunidad de disfrutar este especial de Mix FM. Regreso rápidamente ya con música continua y viernes de anecdotario. Aquí en el 93.1 Mix y desde iHeartRadio. Yo soy Franz Borjas, ya regreso.
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0: Bien, y tenemos a Alfredo Paredes en alguna parte de Cancún. Alfredo, cuéntanos cómo está todo por allá. Alfred, compártenos cómo está por allá, cuéntanos la vibra. Hello, hello. Alfredo Paredes, a ver si por acá lo podemos tener.
4: ¿Qué onda, qué onda? Ahí estamos, ¿no? Ahí andamos. Ahora sí, ahí estamos. 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Gracias por acompañarnos, yo soy Alfredo Paredes, nos quedamos contigo Franz Borjas en 93.1 Mix, 80s, 90s y más.
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2: No semana, el último viernes de agosto, y también estamos cerrando porque tenemos la mochila oficial de Mix FM. Más adelante la vamos a estar regalando, ya sabremos si lo vamos a descubrir quién se la va a quedar, pero para el tema de esta tarde en viernes de anecdotario, quiero que tú y yo nos acordemos de esos momentos donde tal vez hicimos travesurillas, no entramos a la escuela de pronto, pues como le decíamos antes, ¿no? Nos fuimos de pinta, algunos de nosotros. Entonces, ese es el tema, platícanos tus anécdotas de viernes, y esto nos lleva a la primera rola. Ahí está sonando Kiss, I Was Made for Loving You. En el 93.1 Mix, 80s, 90s y más, yo soy Franz Borjas, escúchanos también desde iHeartRadio.

Poker Face con Lady Gaga en 93.1 Mix, 80, 90 y más. Mi nombre es Franz Borjas, tu locutora de confianza, y te puedes unir a este espacio desde la aplicación iHeartRadio. Y tienes el talkback para que le entres a este viernes de anecdotario, donde hoy estamos recordando y platicando de aquellos recuerdos de cuando a lo mejor te volaste en las clases o te fuiste de pinta. Ya estoy recibiendo algunos comentarios, y antes de escuchar algunos a través de Talkback, pues también, ¿de dónde viene el origen, no? El origen de esta expresión, vaya, de irse de pinta. Seguramente la hemos escuchado en diferentes versiones. Hay diferentes versiones, eso sí, yo encontré tres, y es que dicen que no existe un origen completamente comprobado, pero sí hay teorías. Una muy popular es la que nos lleva a aquellos años de los 1492, específicamente con la expedición de Cristóbal Colón. Y esta historia cuenta que algunos marineros de la Pinta, una de las tres embarcaciones pues de Colón, se estaban separando de la expedición, y de ahí habría surgido la idea de irse de pinta, como escapar temporalmente de esta obligación, vaya. Entonces, aquellos de los de la Pinta eran los rebeldones, quisiera pensar, ya me lo estoy imaginando perfectamente, pero esa no es una historia 100% comprobada. Hay otro origen de esta expresión, la cual ya les voy a platicar al regresar. Si ustedes tienen alguna historia respecto a, o se saben de dónde viene esta expresión, irse de pinta, también se vale compartirla desde la aplicación iHeartRadio en el Chopac, o precisamente sus experiencias, su anécdota para viernes. Gus, leemos la tuya al regresar. Vamos con la música, esto que ya suena para viernes. Está perfecto, es Ann Lee. Y se llama Two Times, 4:29. Mi nombre es Franz Borjas. ¡Feliz viernes!

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0: Por fin es viernes y nosotros continuamos por acá disfrutando de la música que tanto nos gusta en 93.1 Mix, 80s, 90s y más. Mi nombre es Franz Burjas, tu locutora de confianza. Te puedes sumar a este espacio, me va a encantar que lo hagas con un talkback desde tu aplicación iHeartRadio, con tantos recuerdos, tantas anécdotas también, de los recuerdos sobre si te volaste clases alguna vez, te fuiste de pintas y muchos le decían. Por acá tengo un comentario de Gus Rebel que me dice: en la prepa nos saltábamos las clases, no esperaba menos de ti. A ver, pero primero permítanme ponerle sabor musical a estas historias y anécdotas. Yo me imagino perfecta esta canción para ello. Ahí está. ¿A poco no? A ver, Gus Rebel: en la prepa nos saltábamos las clases, nos íbamos al parque de los Dínamos, armábamos la vaquita para llevar la respectiva dotación de botanas, pomos Richardson, refresco, cigarro y una grabadora para ambientar la aventura. Me imagino perfecta esta canción, Back to the Bone. Muy tu estilo, mi estimado Gus. Javier nos dice: saludos, mi querida Franz, todavía andamos de gira, bonita tarde. Saludos, Javier. Tenemos por acá un talkback, vamos a escuchar quién nos cuenta acerca de sus pintas. A ver, hello, ¿quién por acá?
1: Franz, buenas tardes, soy Gaby Juárez. En Mérida, yo soy de Mérida. En Mérida se dice Pucha Escuela. ¿Te fuiste de Pucha Escuela? Yo desgraciadamente nunca me fui de Pucha Escuela. A mí me daba miedo, me daba pánico. Ni cuando llegó en los 80s, Menudo, fui a hacer Pucha Escuela. No, me dio miedo.
0: Ni por Menudo te fuiste a hacer Pucha Escuela. Acabo de aprender algo nuevo, mi querida Gaby. Me encanta cómo suena Pucha Escuela. ¿Vamos a hacer Pucha Escuela o qué? Si no, pues mínimo nos vamos a aventurar con una rolita. ¿Qué te parece Blink-182? Yo creo que muchos de nosotros sí aplicamos esta canción para hacer Pucha Escuela, como dice Gaby. Ya está sonando Blink-182, All the Small Things. En viernes, en 93.1 Mix, 80s, 90s y más. Yo soy Franz Borjas, únete desde iHeartRadio.

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0: Hasta con esa canción también de himno de volarse las clases, himno de irse de pinta. Bueno, por acá lo seguimos platicando en 93.1 Mix, 80s, 90s y más. Y desde tu aplicación iHeartRadio, donde ahora tenemos otro talkback de David. David, permíteme, por favor, ponerle esta canción también para el sazón de el tema. A ver. A ver, mis rebeldes, ¿quiénes sí se fueron de pinta? Yo creo que también fui Team Gaby Juárez. Me daba mucho miedo hacer Puch Escuela. Me encantó cómo se dice, Puch Escuela. A ver, David, ¿tú sí te ibas de pinta o qué onda? A ver, David nos dice.
1: Muy buenas tardes a mis Fran Borjas, aquí David Trujeque para el anedotario. Me acuerdo que yo cuando estaba bien chavo, bien chamaco, era muy rebelde. Así que me escapaba varias veces de pinta, dirías tú. Pues una de esas ocasiones me fui a la plaza a jugar maquinitas y pues me encontró mi papá.
0: ¡Ándale!
1: Ese día me tocó una buena tunda. Saludos, que tengas excelente tarde.
0: Híjole, híjole, híjole. Ni modérrimo. A ver, tenemos uno más por acá. Mari Carmen nos dice, hola Mix, auto sardina. A la marquesa, qué padre, con los pocos que llevaban auto en la uni, pero era convencer a los demás matados para que no afectara la calificación. Entonces el maestro daba los temas por vistos y nos tocaba investigar. Pero al menos ya no sabía, ya no había represalias. Ah, claro, por faltas. Ya en la marquesa comprábamos quesadillas, llevamos nuestra dotación de chelitas, lana para montar a caballo, era padrísimo. Qué buenos recuerdos. Bueno, yo por acá leyéndoles, Voy a regresar en breve, tenemos más música a través de 93.1 Mix, 80s, 90s y más, con saborcito de viernes y de saltarse clases. No lo hagan, chavos, Ya regreso, quédate también desde iHeartRadio.
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3: 5 de la tarde en punto, hemos llegado ya a esta parte del día donde tenemos una trivia que nos espera. La trivia del día viene con punto y acuérdense que toda esta semana hemos estado otorgando puntos a aquellas personas que han estado participando por la mochila mix de esta semanita. Así que después de estas rolitas ya regresaremos con la trivia sobre la mesa. Hoy tenemos una categoría de música, curiosidades y vamos a ver qué tan difícil se pone. Es el último punto de esta semana. Atentos y atentas ya con iHeartRadio en el celular. Listos, ¿va? Ya que regresamos, compartimos la trivia. Por ahora, lo que ya suena es Michael Jackson en 93.1 Mix.

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2: Miley Cyrus heredará todo el catálogo musical y los derechos de publicación de Dolly Parton. Snoop Dogg y su hijo aparecerán en Hitman World of Assassination. Linda McCartney será homenajeada con una colección de sellos del servicio postal de los Estados Unidos. Andy Taylor de Duran Duran tiene un tumor en la próstata en estado avanzado. Rupert Grint regresará como Ron Weasley en la obra de teatro de Harry Potter de Nueva York. El concierto de Queen de Budapest será proyectado en pantallas IMAX el 7 de octubre.
3: Así es, en tu estación favorita 93.1 Mix, 80s, 90s y más, y desde tu aplicación en iHeartRadio. Yo espero que ya estén más que listos y listas en la aplicación con el TalkBack, que es esta herramienta que te permite mandar mensajes de voz. Toda esta semana hemos estado otorgando puntos a aquellas primeras 5 respuestas correctas para la trivia, y hoy vamos a conocer quién se va a llevar la mochila oficial de Mix para esta semana. A ver, primero y que todo, recordar esta canción y la vocalista. Let's go, girls. Bueno, y es que Shania Twain, la cantante de esta canción que también dio puerta abierta al Girl Power, está cumpliendo años y por eso le vamos a dedicar esta trivia.

0: del día. Dicho esto, ahora sí nos ponemos en modo trivia de Mix FM. Atentos, por favor, ¿ok? Recuerden que esta trivia se debe de contestar en caso de que quieras el punto por la mochila de Mix FM a través de la aplicación iHeartRadio con el TalkBack. ¿Cómo funciona esto? Yo digo la pregunta, tú te vas directamente a la aplicación, buscas 93.1 Mix, grabas tu mensaje de voz y menciona tu nombre y la respuesta que creas que es la correcta. Hoy tenemos una trivia versión verdadero o falso. Escucha bien lo que te voy a decir y ya tú me dirás si es algo verdadero o falso. Shania Twain nació como Elizabeth Romina Edwards el 28 de agosto de 1965 y posteriormente adoptó el apellido Twain. ¿Esto es algo verdadero o falso? Nuevamente, Shania Twain nació como Elizabeth Romina Edwards el 28 de agosto de 1965 y posteriormente adoptó el apellido Twain. ¿Esto es algo verdadero o falso? Te espero desde redes sociales por la estrellita en la frente, pero si te quieres llevar el punto para ganarte pues un puntito más o te acerques a la mochila oficial de Mix FM desde iHeartRadio. Yo soy Franz Borja, 5 con 11 desde 93.1 Mix.
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0: Hola Cancún, Tim Hortons abre sus puertas hoy 28 de agosto desde las 6 de la mañana. Pudiste ser uno de los primeros en llegar, así que aquellas dos primeras personas que llegaron ya se ganaron un año de donas o café gratis, pero tú los puedes visitar todavía sobre Avenida 135 antes de llegar a la Avenida Guayacán.
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0: 5 de la tarde con 31 minutitos en el 93.1 Mix 80, 90 y más y en la aplicación iHeartRadio. Let's go, girls. Y con esta canción regreso porque, pues, es el cumpleaños de Shania Twain. Yo soy Franz Borjas, tu locutora de confianza, y de igual forma nos conectamos con tu aplicación iHeartRadio. Ahí tienes el top back. Se han estado haciendo las dinámicas toda esta semana para que se ganen puntos y así te puedas acercar a ser el ganador o la ganadora de esta mochila de Mix FM. Todos los días se otorgó un punto por cada respuesta. Las 5 primeras respuestas correctas, ojito ahí, se llevaron un punto. Y yo ya tengo el marcador oficial y final, ¡wow! Hoy no hay desempate, hoy sí tenemos un ganador o ganadora absoluto. Así que les voy a compartir. Pero antes, ¿de qué fue la trivia? Ahí les voy. La verdad es que la trivia de hoy estuvo interesante, ¿eh? Ya vi que no hicieron su tarea o no investigaron, vaya, pero está bien, ahí les va. ¿Verdadero o falso? Se fueron con mi trampita. Shania Twain nació como Elizabeth Romina Edwards el 28 de agosto de 1965 y posteriormente adoptó el apellido Twain. ¿Esto es algo verdadero o falsote? ¿Qué dijo la gente? Muchos dijeron que fue algo verdadero. Y les voy a decir una cosa. Se llevan un espantoso globo, un espantoso globo. Les voy a poner las respuestas que fueron correctas y al menos de las primeras que llegaron en el chocpack, que dice hello.
1: Buenas tardes, a mí Fran Borjas, aquí David Francisco. Es una respuesta falsa. Saludos.
0: Muy bien.
2: Hola, ahí Mix, estuvo. Ricardo Morales, y la respuesta es falsa.
0: Muy bien, ahí estuvo. Era una respuesta o algo falso, completamente falso. En realidad, el nombre que tenía Shania Twain era Elizabeth... ese era el que yo les di, Elizabeth Romina Edwards. Pero el que sí era Eileen Regina Edwards. Ese era el verdadero nombre que tenía, pues, esta cantante. Y ya posteriormente eligió o adopta el apellido Twain. Cuando comienza su carrera discográfica, pues le sugirieron cambiar su nombre a Shania. Y es así donde lo demás es historia. Y el marcador final se los comparto al regresar. Aquí en 93.1 Mix, 80, 90 y más, y desde iHeartRadio.
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0: con la voz de la gran Cristina Aguilera y Genie in a Bottle. Ya estoy de vuelta contigo en 93.1 Mix, 80s, 90s y más, y desde tu aplicación iHeartRadio. Estamos muy cerca a el regreso a clases y también a mencionar aquella voz que durante toda esta semana estuvo acumulando puntos para llevarse la magnífica mochila de Mix FM, que tiene en tinta reflejante el logotipo. La verdad es que le cabe de todo y te va a servir, te va a funcionar para todo tipo, ocasión, viaje, escuela, trabajo. De verdad, es una cosa preciosa. Yo la traigo todos los días a todos lados y de verdad déjenme decirles que me funciona perfectamente. Ahí les va el marcador, cómo se estuvo llevando toda esta semana. Yo estuve contando los puntos, permítanme decirles, incluso ya los compartí desde redes sociales para que le echen un ojito y no me vayan luego a decir, no hombre Franz, no es cierto, así no fue. Ahí está, váyanlo a revisar. Sí, claro, claro, claro. Y antes de mencionar al nombre del ganador o ganadora, les quiero recordar que la siguiente semana, siendo lunes y cerrando mes con el 31 de agosto, vamos a tener una ruta mix. En esta ruta mix te va a acompañar Alfredo Paredes. Él, el 31 de agosto, lunes, a las 3 de la tarde, estará en el estacionamiento de Chedraui, sucursal Santuario. Estate bien pendiente porque es cuando precisamente se cierra esta promoción de regreso a clases. Todavía van a llevar una mochila mix por allá, así que tienes la oportunidad para ir, además de obtener tu calcomanía oficial de Mix FM foliadita, vas a poder participar por dinámicas y precisamente por una mochila de 93.1 Mix. Y para el marcador tenemos que en el primer lugar absoluto con 4 puntos hechos durante toda esta semana fue... A ver, espérenme. Yo haciendo la democión claramente. Me gusta el drama. No, la verdad no me gusta el drama. Pero me gusta mucho mi fondito de trivia. Ya, Franz, por favor, dinos. Ahí les va. Quien se lleva la mochila de Mix FM con 4 puntos logrados esta semana es... ¡mi querido Ricardo Morales! ¡Eso! Perfectamente, Ricardo Morales. Ya tienes tu mochila oficial de Mix FM. Te van a contactar para decirte cuándo, cómo y qué debes de traer para que te entreguen tu mochila de Mix, ¿va? Yo soy Franz Borjas y me voy a quedar conectada por acá en controles porque vamos a tener a Panorama Informativo Cancún transmitiendo desde la Vuelotón 2026. Ya los detalles se los contará mi querido Carlos Mendieta con María José Castillo, que estarán fuera de cabina en esta ocasión. Y a las 7 de la noche, contigo, Emma Colín, ya de vuelta con su espacio, por supuesto. Así que, atentos, atentos, atentos. Ya mañana regresa Alfredo Paredes, 8 de la mañana tempranito. Y a las 12 del día, tú y yo tenemos una cita para Sábado de Cine. Yo soy Franz Borjas, tu locutora de confianza. Hasta mañana. Bye, bye.
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6: 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Sensación térmica de 40 grados. 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

0: Informativo Cancún, información que sirve. Soy Carlos Mendieta, muchísimas gracias por estar con nosotros en el 93.1 de tu FM. Usted escucha mucho escándalo porque estamos desde la plaza del municipio de Benito Juárez.
1: La plaza, muchos dicen, ¿cómo le dicen a este lugar? Plaza de la Reforma. ¿Por qué? No sé, pero creo que no se llama Plaza de la Reforma, Majo, y tú y yo lo sabemos, pero así le llaman, la Plaza de la Reforma. ¿Cómo estás? Estamos saludando muchísima gente que está aquí, de gente de radiodifusoras, que se unieron, que se unieron para venir a esto que es el Abuelotón. Bueno, ahí está. Estamos en el Abuelotón. Acaba de venir a saludarnos gente de Imagen, está por aquí gente de La Bestia Grupera. Todas las radiodifusoras, medios de comunicación, estamos aquí. ¿Cómo estás, Majo Castillo, productora de este espacio? H Espacio. Hoy que estamos en el H Ayuntamiento, este es el H Noticiario de las Noticias. ¿Cómo estamos?
2: Buenas tardes, muy bien, gracias, muy bien. Buenas tardes a todos, a todas. Aquí tenemos a una persona que nos vino a saludar. Okay. Y estamos en medio del espectáculo.
0: Ya te escucho, estás aquí, si quieres atiende al señor y yo me encargo de las noticias, no te preocupes. Al fin venimos a cotorrear al Abuelotón. No, no es cierto, no venimos a cotorrear, venimos a promover el Abuelotón, por supuesto. Estuvimos siendo centro de acopio. Acuérdate que todavía puedes traer artículos para beneficio de nuestros adultos mayores, que hay muchísimos, muchísimos adultos mayores en el municipio de Benito Juárez. Acuérdate, pueden ser artículos no perecederos, por supuesto, ropa, cobertores, los artículos no perecederos, por supuesto, nos referimos a comida, a lo que puedas traer, puedas donar efectivamente cosas que sean útiles, que sirvan, de preferencia que estén nuevas, regalos dignos para nuestros abuelitos, que son mucho la gente adulta mayor que tenemos aquí en Benito Juárez. Y hay que decirlo, hoy es Día del Abuelo, Hoy es día...
2: El adulto mayor.
0: Yo lo digo de cariño. Ahí empieza el regaño. A ver.
2: No, por supuesto, pero el tema es que no todas las personas adultas mayores tienen nietos o nietas. ¿Qué? Traemos una nota de eso. Es la segunda.
0: Correctita eres, O sea, entonces, ¿saben qué? Cámbiale el Abuelotón. Se va a llamar el adulto mayor. O una cosa así. Es cierto, Max.
2: Alguien debe hacer esto.
0: Alguien debe meter el orden. Vamos a iniciar con la información. 6:00 p.m. ya con, perdón, 6:05 p.m. ¿no? 6:05 p.m. Qué calor hace. Vamos a iniciar ahora sí. Mira la gastronomía de Quintana Roo. Ah, perdón, antes de las noticias. Perdone usted, Hoy es viernes aparte, chulada los viernes. Nada más le tengo que dar las credenciales de este programa. www.mix931.mx, así nos escucha usted a través de la internet. 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Descárguela, ahí está el chatback para que se comunique con nosotros y nos deje un mensajito. Saludos a Franz Borjas, que está allá disfrutando en la cabina encerradita en el aire acondicionado. Le mandamos un fuerte abrazo, por supuesto. Y ahora sí, vamos a darle a las noticias. La gastronomía de Quintana Roo fue declarada Patrimonio Cultural Inmaterial del Estado. Antonio Basto.
3: La gastronomía de Quintana Roo fue declarada Patrimonio Cultural Inmaterial de la entidad mediante una publicación oficial en el Periódico Oficial del Estado. La declaratoria protege y promueve los saberes, técnicas, ingredientes, prácticas comunitarias, mercados, festivales y utensilios de las cocinas tradicionales mayas, mestizas, costeras y caribeñas. La Secretaría de Educación de Quintana Roo, la Secretaría de Turismo y el Instituto de la Cultura y las Artes deberán

0: e impulsar el turismo y la economía local en los 11 municipios. Para Cire Noticias, Antonio Basto.
1: 6 de la tarde con 6 minutos. Continuamos en Panorama Informativo Cancún. Información que sirve, fíjate, Día del Adulto Mayor, Día del Abuelo. México tiene más de 17 millones de personas adultas mayores y los retos son enormes. Este viernes 28 de agosto se conmemoró el Día del Abuelo en México, una fecha que invita a reflexionar sobre las condiciones en que viven las personas adultas mayores. De acuerdo con la CONAPO, en 2025 había más de 17 millones de personas de 60 años o más en el país, equivalentes al 12.8% de la población, y esa proporción sigue creciendo.
2: Envejecer en México viene acompañado de enfermedades crónicas, como pues el 41.5% de las personas de 50 y más tiene diagnóstico de hipertensión y el 25.5% de diabetes. 25.5% de diabetes. Cifras que aumentan conforme avanza la edad. Además, el 35% de ese grupo cuida a menores o personas enfermas o con discapacidad dentro de su propio hogar. Una carga que recae de forma desproporcionada, sobre todo en las mujeres.
1: La situación económica también es crítica. El 36.3% de los adultos mayores señala que su principal problema es que la pensión no alcanza para cubrir sus necesidades. Sí, las pensiones, así como escuché, la pensión que generaron durante toda su vida en un trabajo no les alcanza para cubrir esas necesidades. Las mujeres mayores en situación de pobreza enfrentan rezagos aún más profundos, con un 78.9% de rezago educativo, y la mitad de todas las personas con discapacidad en México tiene 60 años o más. Hay que ser muy claros, ¿eh? En México tenemos la muy mala costumbre, la muy mala cultura de acostumbrarnos como población que el adulto mayor vive a través de los hijos, vive a través de la lanita que los hijos le dan. No es porque, no te estoy invitando en lo absoluto a que no le des nada a tus padres. Digo, es elogiable, es padrísimo que lo hagas, que los apoyes y los consientas, ¿no? Ellos te mantuvieron durante toda tu vida y es padrísimo que los papás te que tú puedas apoyarlos ahora en su vejez. Pero no debería de estar diseñada la vida de esa forma, y realmente nuestra cultura sí está diseñada de esa forma. Hay muchos de nosotros creemos que cuando lleguemos a nuestra adultez mayor, va a ser obligación de nuestros hijos aportar, y para nada es obligación. O sea, realmente no es obligación, y muchas veces incluso el problema es que no es ni que ellos no quieran, sino que si el hijo fallece, que si el hijo en algún momento no ha estado, es imposibilitado porque le fue muy mal, entonces vienen los problemas para los adultos mayores. Por eso es importantísimo fomentar la cultura del ahorro, fomentar la cultura de los de poder acumular los hasta cierto grado los bienes que te puedan, no la pensión,
2: la jubilación, bueno, claro, algo que les permita mantenerse, claro, de manera digna, sostenida,
1: sí, claro,
2: y digna, sobre todo digna,
1: sí. Porque de repente vuelvo a lo mismo, tiene un accidente líquido en frente plena, ¿sí? Entonces es dificilísimo. Bueno, vamos a una breve pausa, ¿no? Vamos a una breve pausa, o continuamos, no es cierto, continuamos. Fíjate, la alerta por recale de sargazo, vamos a platicar ahora del sargazo. Quintana Roo pasó de rojo a amarillo en el semáforo de la Secretaría de Marina. Antonio Vaz.
0: La alerta por recale de sargazo en Quintana Roo pasó de rojo a amarillo en el semáforo de la Secretaría de Marina, lo que significa una alta llegada de la macroalga, aunque menor a los niveles registrados en mayo y junio del presente año. La SEMAR estima para las 24 horas 17 toneladas de sargazo en Puerto Morelos y 16 toneladas en Ixcaxel, área natural protegida estatal y santuario de anidación de tortugas marinas. La dependencia federal reporta además un acumulado de 90.548 toneladas recolectadas durante 2026, el nivel más alto en 6 años. Por su parte, la Secretaría de Medio Ambiente y Recursos Naturales mantiene registros diarios de hasta 9.054 toneladas, situación que motivó un fondo federal superior a 2.000 millones de pesos para atender el problema. Para Cire Noticias, Antonio Basto.
1: Desde la tarde, ya con 10 minutos, seguimos en Panorama Informativo Cancún. Información que sirve, estoy con Majo Castillo. Majo, déjame hidratarme un poquito. Está haciendo un calor tremendo. Estamos sudando, pero está muy bien, muy bueno el ambiente. Está llegando mucha gente, ¿no? Estamos en el Abuelotón, del cual fuimos también nosotros, un centro de acopio, Majo.
2: Sí, exactamente. Y la meta, bueno, se

0: sigue recolectando todo tipo de productos para alcanzar la meta. Ya está cerca de alcanzarse la meta. Hay un montón de artículos de para adultos mayores. Desde acá se ven pañales, se ven granos, se ven bolsas de alimentos no perecederos. Y todavía puedes venir traer tus productos. Hasta las 9 de la noche termina esto. Va a haber shows, va a haber presentaciones de comparsas, bailables, todo. Así que hasta las 9 de la noche tienes chance de venir y traer tu ayuda para las personas adultas mayores.
1: Y te recuerdo que esto es Panorama Informativo Cancún, información que sirve. Estamos a través del 93.1 de tu FM, 580 de amplitud modulada. Estoy con Majo Castillo, productora de este espacio. Soy Carlos Mendieta. Franz Borjas, tu doctora de confianza ahí en cabina. ¿Puedes hablar algo, Franz, o es mi imaginación? A ver, dinos algo.
2: Claro que puedo hablar, nada más que no me presentas. Digo, gracias por el...
1: Yo pensé que no podías, amiga. Hoy queríamos probar el rating sin ti, pero se vio que se desploma. Y entonces mejor si te hablamos.
2: Qué buena onda.
1: Le mandamos un fuerte abrazo.
2: Qué buena onda ya poder platicar contigo ahora.
1: Oye,
2: sí.
1: ¿Tú también tienes abuelito? ¿O ya
2: sí,
1: no los tienes?
2: Sí, afortunadamente tengo a mi abuelita. Mi abuelito ya partió. Le mando un beso donde quiera que esté mi abuelita preciosa. También le mando un beso. Yo la voy a ir a ver saliendo de aquí.
1: Oye, tú, y a ver, entonces tu abuelita todavía está viva.
2: Sí, todavía.
1: Ok, tu abuelito ya no. Mandamos un fuerte abrazo. También un fuerte abrazo a las personas que pues ya no tienen a sus abuelitos consigo. Son pérdidas tremendas, pues son las bases de, son la base de la familia, realmente los abuelitos. 6 de la tarde, ya con 12 minutos, seguimos en Panorama Informativo Cancún, información que sirve. Fíjate que platicando de otras cosas, realizan la colocación de transformadores subterráneos en el Boulevard Colosio de Cancún. Benjamín Cabello.
3: Para mejorar la imagen urbana del Boulevard Luis Donaldo Colosio, se llevó a cabo la colocación de 10 transformadores subterráneos como parte de los trabajos de infraestructura para el soterramiento de 14.5 kilómetros del sistema de alumbrado público de esta importante arteria vehicular por parte de la Comisión Federal de Electricidad. Esta es la continuación de la obra que inició en agosto de 2025 con una inversión de más de 28 millones de pesos del Fondo de Saneamiento Ambiental. El proyecto original contemplaba 14.505 metros lineales y 9 transformadores sumergibles, por lo que con estos 10 transformadores se amplía la capacidad. La obra es parte de un proyecto integral mucho más grande, el soterramiento total del cableado de la Colosio, que incluye CFE, telecomunicaciones y alumbrado municipal, con casi 11 kilómetros de ductos y más de 320 millones de pesos de inversión federal. El objetivo es eliminar todos los postes y cables aéreos de esta arteria. La Secretaría de Obras Públicas detalló que los nuevos transformadores y el proyecto en general beneficiará a más de 911 mil habitantes y a los cerca de 86 mil vehículos que cruzan diario esta vialidad. Para ASIR Noticias, Benjamín Cabello.
1: 6 de la tarde, ya con 14 minutos, 6 con 14 minutos, esto es Panorama Informativo Cancún, información que sirve. Queremos mandar un saludo, Majo Castillo. ¿A quién le queremos mandar saludos?
0: A Rafa del Pozo, que como siempre nos está escuchando, muchas gracias, y nos hace una aportación importante que tiene que ver con lo que decías, que corregía al principio. Hay abuelos que tampoco son adultos mayores. Eso es importante. A ver, Mendy, tú podrías.
1: Ajá.
0: No te lo deseo.
1: Bueno, les voy a decir algo a ti y a Rafa, que lo estimo y me cae muy bien, lo quiero mucho. Oye, ¿día de qué?
0: 28 de agosto, día de las personas adultas mayores.
1: El día del abuelo. Búscalo. Esa es la primera, nomás para empezar. Número dos, o sea, si tú eres abuelito y no tienes más de 65 pensiones, eso ya es una briega, pero bueno. No sean tan... Hablamos de la generalidad, por favor. Hablamos de que la mayoría de los abuelos son adultos mayores. Así tendría que ser la mayoría. Que ya nos estamos haciendo nudos en la sociedad mexicana y que nos encanta adelantarnos. Y en verdad hoy tenemos abuelitos de 40 años... que me parece es una verdadera tragedia, que eso quiere decir que por ahí hay niños cuidando niños, pues está cañón, ¿no? Pero bueno, de todas maneras, ya hablando en serio, le mando un fuerte abrazo a Rafael del Pozo, exfuncionario de los mejores que he conocido, una persona íntegra, y no es porque sea mi amigo, una muy buena persona. Vamos a continuar, 6 de la tarde, ya con 15 minutos, seguimos en Panorama Informativo Cancún. Vamos a los deportes, ¿no? A los deportes con Ricardo Blancas y después un saltito a la pausa.
4: ¿Qué tal, amigos de Panorama Informativo Cancún? Los saludo con mucho gusto y hablemos de la selección mexicana de fútbol. Luego que se dio a conocer el cuerpo técnico que acompañará a Rafael Márquez, el cual se caracteriza porque solo tendrá a un mexicano y el resto serán españoles. Como auxiliares contará con Juan Manuel Illo, Vidal Paloma y Andrés Guardado. Javier Masisidor será el entrenador de porteros, en tanto que Paul Lorente se mantendrá como el preparador físico. El debut de Márquez al frente del Tri será el 26 de septiembre ante Colombia en Baltimore, mientras que este viernes arranca la fecha 6 de la apertura 2026 de la Liga MX. Atlante recibirá a León y el Cruz Azul visitará al Necaxa, ambos a las 7 de la noche. Y a las 9, Xolos ante Pumas. Para el sábado, Atlas Querétaro y Pachuca Chivas a las 5. El líder América le hará los honores a Puebla a las 7:05 y a las 9:10 Santos Tigres. La actividad llegará a su fin el domingo con los encuentros Toluca Juárez y Monterrey San Luis a las 6:10 respectivamente, todos en horario del centro de México. En tanto que el América podría sufrir la baja de dos piezas fundamentales en el esquema del técnico uruguayo Guillermo Almada, luego que el delantero Brian Rodríguez y el defensa Sebastián Cáceres son del interés del Ajax y del Celta de Vigo. En tanto que México cerró su participación en el Campeonato Mundial de Clavados, que se celebró en Croacia, con 12 medallas, 3 de oro, 5 de plata y 4 de bronce. Y en resultados del inicio de la última semana de pretemporada de la NFL, los Bills de Buffalo derrotaron 28-27 a los Acereros de Pittsburgh, Cleveland 37-13 a Nueva Inglaterra y San Francisco 18-12 a los Raiders. Amigos de Panorama Informativo Cancún, esto fue lo más importante en los deportes. Que tengan una excelente tarde.
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0: tarde, ya con 23 minutos. Continuamos en Panorama Informativo Cancún. Información que sirve. Soy Carlos Mendieta. Estamos en el 93.1 de tu FM, 580 de amplitud modulada. Te recuerdo que si puedes, descarga el Cajo Radio, vale la pena. Es una aplicación muy fácil de usar, muy intuitiva, es gratuita y ahí puedes comunicarte con nosotros a través del Chocpac. Estoy con Majo Castillo. Fuerte abrazo a Franz Borjas, que está ahí en la cabina. Y tengo el placer y el gustazo de saludar a un gran maestro de la radio, Fausto Adrián, director de comunicación de radio, perdón, director de radio, cultura del ayuntamiento. Ya te estaba yo dando tu nueva asignación, Fausto. ¿Por qué me rechazas?
1: No, yo estoy muy bien en radio,
0: Y sí vi que brillaron los ojos. No, no es cierto. Fausto, ¿cómo estás? Qué gusto saludarte. Oye, platícanos de qué estamos viendo. Estamos viviendo un abuelotón más, la edición 2026. En el grupo ASIR nos unimos siempre a estas causas, pero también hay otras radiodifusoras, mucha gente que está participando. Sobre todo, platícanos de la meta y cómo vamos.
1: Mira, gracias primero a quienes se han sumado a esta causa, porque en verdad el abuelotón lo hacemos todos. Esta es una campaña que busca hacer conciencia entre la población de lo importante que son nuestros adultos mayores. Esto que estamos viendo es el trabajo de muchísimas personas, de hombres y mujeres, que se esfuerzan y que buscan a través de su buen corazón el poder dar algo a nuestros adultos mayores. Ese es el espíritu de Abuelotón, el poder visibilizar la importancia de nuestros abuelitos. Hoy, que es el 28 de agosto, que es el día del adulto mayor, lo celebramos a lo grande. Hoy justamente hacemos el cierre en Plaza de la Reforma. Es un trabajo extraordinario que hemos venido realizando aquí en RCA en el 105.9 con MIPS, con la Bestia Grupera, con empresas que en verdad se preocupan por la parte social, y esa parte beneficia a todos, porque si bien promovemos la recaudación, pero lo más importante que hemos encontrado es promover la conciencia entre nuestra población y ver cómo sonríen, cómo nos integramos jóvenes, adultos y adultos mayores. La verdad es que para nosotros es una gran satisfacción. Y preguntabas, ¿cuál es la meta? La meta me daba miedo, ¿te acuerdas cuando fuimos a entrevista a Barijó, Fran? Y les decía, ay, no, no me digan eso, 36,000 productos, es mucho. Pues mira, gracias a Dios ya rebasamos la meta. En un momento más ya daremos a conocer cuál es la cifra de recaudación. Pero es impresionante ver cómo los buenos corazones y las voluntades de todo este público, de todo este público y toda esta gente se suman y podemos ver que nos preocupamos por los adultos mayores. Y eso es satisfactorio.
0: Perdóname, se hacen esfuerzos constantes para los adultos mayores, incluso cada domingo final de mes se hacen los danzones, por ejemplo, aquí en la Plaza de la Reforma, ¿no? En el nuestro Zócalo, aquí en el municipio.
1: Sí, se puede decir que de esa forma.
0: Con la banda del municipio se les dedica tiempo constantemente desde el DIF, también Benito Juárez, se hacen muchísimos trabajos para los abuelitos, los adultos mayores. Oye, increíble, Fausto, tú eres un hombre de noticias, para los que a lo mejor no ubican quién es Fausto Adrián, bueno, yo sé que muchos ubican, pero durante mucho tiempo el sello de Fausto Adrián, ya con eso, con eso yo creo que ya te ubican. Y hablando de temas noticias, antes éramos una ciudad muy joven, hoy ya no tanto, hoy de verdad tenemos muchos adultos mayores que viven en lugares emblemáticos como la Supermanzana 25, la Supermanzana 26, la Supermanzana 30, la 31, donde pasó que Cancún creció ahí, ahí se formaron las familias, los hijos de esas personas ya son los que están en la Guayacán, en la Supermanzana 15, por ahí, pero muchos de esos abuelitos se concentran en estos primeros cuadros, ¿no? O sea, hay mucho más abuelitos de lo que creemos aquí en Cancún.
1: Sí, fíjate que es una como un reflejo de lo que se vive desde hace mucho tiempo en Europa. El Consejo Nacional de Población recientemente dio a conocer que en 8 años ni siquiera le vamos a llegar a la década. Habrá más adultos mayores que jóvenes, así que es una cifra que estadísticamente te pone a pensar, porque no habrá sistema de retiro que alcance, no habrá sistema de salud. Y si no visibilizamos esta realidad que enfrenta México, como ya en Europa se ha vivido, y es una tristeza, la verdad, porque hay países del viejo continente que tienen que encontrar a muchos adultos mayores días después, semanas después o meses después de que fallecieron.
0: Claro.
1: Y esa es una realidad que no sé si vamos a llegar aquí en México, pero es una realidad que vamos a enfrentar, y si la sabemos enfrentar de manera correcta, uniendo a las familias, porque al final de cuentas la sociedad en México sigue siendo el eje central de la familia. Por eso es que el Abuelotón busca que nos visibilicemos entre la población, tanto jóvenes, adultos, adultos mayores, porque en verdad, si nos cuidamos entre todos, es más difícil que venga un huracán social y que nos pueda tumbar. Pero si estamos unidos, como las estaciones de radio lo hacemos, es más fácil generar conciencia, y cuando tú generas conciencia, es como cuando enciendes la luz de una habitación en la oscuridad, dices, tengo que hacer esto sin tropezarme en la oscuridad.
0: Hoy tenemos que cambiar la forma de ver a la adultez mayor en nuestro país. Yo que me atrevería a decir que incluso en toda América Latina. Pasa a un país oriental y Japón, un punto muy importante, el abuelito, el adulto mayor, es venerado en la sociedad, es una figura de mucho respeto.
1: Sabio.
0: Sabio, exactamente. Y en América Latina lo vemos de otra forma, porque ni siquiera nosotros mismos nos preparamos para nuestra propia vejez. Y Fausto, algo bien importante, todavía las familias de generaciones como la tuya, la mía, pues somos dos o tres hermanos, cuatro, ¿no? Hoy empezamos a tener mucha gente que ya no piensa en tener hijos. Vamos a tener datos, como bien dices, adultos mayores viviendo en la total soledad con el perrito y el gatito únicamente. Y como tú dices, si no pensamos en nuestra vejez, ¿cómo la vamos a sostener? Estamos condenados a seguir repitiendo este ciclo, ¿no? Del abandono como grupo social. Fausto, te agradecemos. ¿Algo más que desees agregar?
1: Agradecerle enormemente a esta gran estación de radio. Mix, realmente, si bien tiene un nicho de mercado de jóvenes de los 80s, 90s y más, la verdad es que si bien estas causas que se suman hacia nosotros, pues al final de cuentas esto no se podría vivir. No hay causa menor ni mayor, pero lo que sí hay es un gran corazón, y los cancunenses lo tenemos. Y lo disfrutamos y bailamos, porque eso somos también. O sea, la verdad es que el cancunense vive feliz, y el mexicano en general, porque hay muchas cosas que tal vez no están de tus manos, y dices, no me importa, me endrogo. No, no es un buen consejo, no. Pero gracias, gracias de verdad.
0: Fausto Arián, un gran maestro de la comunicación aquí en Benito Juárez. Hoy el de director de Radio, de Radio Cultural, no, no, Ayuntamiento, RCA Radio. También legendario, tu casa, ¿no? Como esta también es tu casa, Mix, y les agradecemos mucho la invitación. Vamos a una breve pausa. Esto es Panorama Informativo Cancún, información que sirve. Estuvimos con
1: Pausa.
0: Vamos, pausa y volvemos.
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0: 6 de la tarde, 6 de la tarde ya con 36 minutos. Estamos en el Abuelotón, en la Plaza de la Reforma, aquí en el municipio de Benito Juárez. Ya se soltaron el chongo y está un ballet de la tercera edad que lo hacen bastante bien, con música de Elvis al fondo. Lo que ustedes están escuchando, lo que está pasando, vénganse a dejar su donativo. Acuérdense que todavía vamos a estar aquí hasta las... Bueno, nosotros no, la gente que hace la recaudación. Hasta las 8, ¿no, Majo? Hasta las 9 de la noche. La meta, pues ya se rebasó, nos dice Fausto Adrián, que es parte de Radio Cultural Ayuntamiento.
1: El director.
0: El director. Y bueno, pero aún así, si se puede superar por mucho, qué mejor, ¿no? Así que ven, échanos la mano y apoya esta causa. Estoy con Majo Castillo, nuestra productora, Franz Borjas, allá en cabina. Y seguimos en el 93.1 de tu FM. Quiero mandar un saludo, un abrazo y un saludo muy, muy, muy grande. A ver, déjame abrir aquí el centro de saludos, que es el celular. Ay, ya se me perdió. No, acá está, ya lo encontré. Es importante, bueno, también importante decir, acaba de llegar una señora que hizo un donativo grande, ¿no, Majo?
1: Sí, vino una señora, pero todavía no nos han pasado sus datos.
0: Sus datos, nos dejó todo y se nos escapó. Andamos buscando.
1: Sí, en, para un que ratito, usted la conozca. En un ratito le agradecemos como la gente. Como
0: le mandamos un fuerte abrazo a Brenda Ramírez, que nos dice, te vamos escuchando, felicidades a Majo porque se graduó de la prepa. Feliz día a los abuelos, a la abuela Lulú. Bienvenida Valeria Cancún. Yo soy abuela y no soy adulto mayor, es lo que dice. Le mandamos un fuerte abrazo a Brenda. Abogado, vamos a continuar, 6 de la tarde ya con 37 minutos. Acuérdate que estamos en el 93.1 de tu FM y nos escuchas a través de iHeartRadio. Fíjate que la infraestructura portuaria recaudó en Quintana Roo 400 millones de pesos durante la actual administración estatal. Antonio Basto.
2: La Administración Portuaria Integral de Quintana Roo reportó una recaudación superior a los 400 millones de pesos durante la actual administración estatal y prevé cerrar el último año con ingresos por 600 millones de pesos, un incremento de hasta el 50%. El director general de la APICRO, Wagner Elbjorn Vega, detalló que en 2026 ya se han movilizado más de 3.079.000 pasajeros en 835 cruceros. Durante el verano, los pasajeros aumentaron 12% y los arribos de cruceros 8%. La mayor actividad beneficia a puertos de Cozumel, Mahahual, Puerto Morelos, Isla Mujeres y Chetumal. Los recursos se destinan al mantenimiento y ampliación de infraestructura, incluyendo pavimentación de estacionamientos, videovigilancia y mejoras operativas en terminales y zonas federales concesionadas. Para CIR Noticias, Antonio Basto.
0: 3:39, seguimos en Panorama Informativo Cancún, información que sirve. Ya hiciste tu testamento, se acerca septiembre, es el mes de este documento. Vamos a escuchar a Benjamín Cabello.
3: A partir del próximo 1 de septiembre dará inicio la campaña nacional Septiembre, mes del testamento 2026, que se extenderá al mes de octubre. En Quintana Roo se estableció un costo preferencial de 3.000 pesos masiva, es decir, un total de 3.480 pesos durante ambos meses. Edgar Ordóñez Durán, notario público 79 en Cancún, mencionó que en este periodo de 2 meses se registra un incremento de más del 50% en comparación a todo el año de quienes acuden a las diferentes notarías a realizar este trámite legal.
4: En este caso el testamento es importante hacerlo. Realmente el testamento que hace mucha gente generalmente es el testamento público abierto, donde una persona puede decir... a quienes declara herederos universales, a quienes declara legatarios de bienes o de derechos o de acciones, o simplemente dejar para después de su muerte el patrimonio que con mucho esfuerzo luchó una persona para mejorar a su familia.
3: Para ASIR Noticias, Benjamín Cabello.
0: 6 de la tarde ya con 40 minutos, seguimos en Panorama Informativo Cancún, información que sirve. Gracias a la señora María Rocío González y a Miguel Ángel García por las donaciones, importantes donaciones, cada una de las donaciones son importantes. Les agradecemos mucho haber pasado aquí con nosotros en Mix para hacer esta donación. 6 de la tarde ya con 40 minutos, seguimos en Panorama Informativo Cancún, información que sirve. Quintana Roo avanza en la implementación del Código Nacional de Procedimientos Civiles y Familiares. Antonio Basto.
2: Quintana Roo avanza en la implementación del Código Nacional de Procedimientos Civiles y Familiares mediante jornadas de capacitación convocadas por el Poder Judicial del Estado. La secretaria de Gobierno, Cristina Torres Gómez, detalló que participan la Consejería Jurídica del Poder Ejecutivo, la Subsecretaría de Derechos Humanos y el Registro Público de la Propiedad y del Comercio, entre otras instituciones. La preparación busca ajustar procedimientos, operaciones y responsabilidades del personal ante la entrada en funcionamiento del nuevo sistema. Torres Gómez también adelantó que continuará la agenda legislativa estatal, incluida la armonización de la Ley de Víctimas de Quintana Roo con las leyes generales en materia de búsqueda de personas. Para Sire Noticias, Antonio Basto.
0: 6:41 PM. En otras cosas, les platico que el sector empresarial del sur del estado exige cumplimiento del Pacto Nacional por la Simplificación y Digitalización. Antonio Basto.
2: La Cámara Nacional de Comercio, Servicios y Turismo, Delegación Chetumal-Tulum, respaldó el Pacto Nacional por la Simplificación y Digitalización impulsado por el Gobierno Federal y exigieron su cumplimiento inmediato. La presidenta del organismo empresarial, Adriene Díaz Villanueva, demandó a los ayuntamientos de Quintana Roo aplicar la Ley Nacional para eliminar trámites burocráticos cuyo periodo de implementación ya venció. El acuerdo contempla homologar 300 trámites estatales y más de 100 municipales en las 32 entidades del país. La red de cámaras empresariales presentó más de 2.000 oficios ante gobiernos locales para vigilar avances y pendientes. Díaz Villanueva advirtió que incumplir puede generar sanciones administrativas y pidió agilizar trámites en los municipios de Otompe Blanco, Bacalar, Felipe Carrillo Puerto, José María Morelos y Tulum, para reducir costos y combatir espacios de corrupción. Para Sire Noticias, Antonio Basto.
0: 6:43 PM, vamos a una breve pausa comercial. Esto es Panorama Informativo Cancún, información que sirve. 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

0: 4 minutos, seguimos en Panorama Informativo Cancún, información que sirve. Estamos en Plaza de la Reforma, acuérdense que estamos en el Abuelotón, está el Ballet de la Esperanza agasajando al público. La realidad es que bailan muy bien, y está muy conectada la gente con el espectáculo. Vénganse, por favor, hagan una donación, vale la pena. Acuérdense que hoy por alguien más, mañana por nosotros. Siempre la solidaridad es fundamental y es muy importante. Vamos a continuar en Panorama Informativo Cancún, información que sirve. 6:47. 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Estoy con Majo Castillo, productora. Franz Borjas, allá en los controles, le mandamos un fuerte, fuerte abrazo. Y seguimos en la información. El IMSS sin espacios para atención especializada. Qué raro. Benjamín Cabello.
1: A 4 meses de concluir el 2026, unidades de medicina familiar del Instituto Mexicano del Seguro Social en Benito Juárez no cuentan con espacios en la agenda para especialidades como cardiología y dermatología, lo que obliga a derechohabientes a esperar hasta el 2027 o bien ser remitidos al Hospital General de Zona número 18 de Playa del Carmen. En enero de este año se documentaron largas filas en el Hospital General de Zona número 3 de Cancún porque la plataforma no permitió agendar citas para el 2026 desde octubre del 2025, generando así un cuello de botella que persiste. Aun y cuando en el draft nacional de marzo el IMSS Quintana Roo logró la contratación de 123 especialistas, la capacidad sigue siendo insuficiente para Benito Juárez. Y es que el IMSS no ha transparentado cuántos de esos 123 especialistas se asignaron al Hospital General de Zona número 3 de Cancún, pues en su boletín solo señalan que se distribuyeron entre Cancún, Playa del Carmen, Chetumal y Cozumel. Para ASIR Noticias, Benjamín Cabello.
2: De Venezuela.
0: Va. 6:49. Seguimos en Panorama Informativo Cancún, información que sirve. Las mujeres empresarias adquieren herramientas jurídicas. ¿De qué se trata, Benjamín Cabello?
1: Integrantes del Consejo Coordinador de Mujeres Empresarias de Quintana Roo invitaron a la directora del Registro Público de la Propiedad y del Comercio del Estado, Marían Pliego Castillo, para que les diera a conocer información sobre cómo blindar un patrimonio ante fraudes inmobiliarios. Esto con la finalidad de que las socias cuenten con herramientas de seguridad jurídica, prevención de riesgos y protección patrimonial para poder operar con tranquilidad. Pliego Castillo recordó sobre el uso de la alerta inmobiliaria con la que pueden prevenir cualquier tipo de movimiento que se puede efectuar dentro de un folder real electrónico de las personas. Federico Pérez, presidente del Consejo Consultivo, afirmó que este tipo de acercamientos con titulares de diversas áreas y direcciones estatales y municipales es sumamente importante para cada uno de los agremiados a este ente empresarial. Para ASIR Noticias, Benjamín Cabello.
2: Miguel me dijo, ¿no? ¿Tú me dijo?
3: ¿Quién crees que lo
0: sabe? 6:50 ya con 50 minutos. Perdóname, Franz. Franz me está hablando y hablando. Ya entramos al aire.
3: Yo estaba viendo el espectáculo. Majo está distraída platicando.
2: No, perdón. No, es que...
4: Oigan, qué bueno.
2: Es que vino.
4: Qué bueno que no los agarré.
3: Señor, ve cómo la tiene.
4: Diciendo algo que no.
3: Estamos trabajando, señor.
2: Pues es que vino a decirnos que nos manda saludos, se llama Jesús.
3: Don Jesús. Pero ya se la también a bailar le hace falta, miren nada más la cara que tiene de aburrida la muchacha.
2: Ay,
3: Emma Colín. Se quedan con Emma Colín. Ya nos podemos ir o todavía, no, seguimos, ¿verdad? En radio. Ok. 6:51 ya con 51 minutos. Esto es Panorama Informativo Cancún. Acuérdate que somos ciudadanos informando a ciudadanos. Y hoy estamos en un día importante en México. La figura del adulto mayor, del abuelito, es fundamental, es el pilar de las familias. Cuando falta ese abuelito, esa abuelita, se desparrama todo. O sea, las familias se fragmentan muchas veces. Es bien importante, hay muchos temas que platicar alrededor de esto. Uno de ellos es la concienciación, o la concientización, como le quieras decir. Primero que nada, de cuando tú mismo llegues a tu adultez mayor. Es lo que queremos hacer hoy, que pienses el tema del ahorro, que pienses el tema de tu... De tus propiedades, todo, dejarlo en orden. Ese es otro punto muy importante que en México también
2: el testamento.
3: Vaya gruesísimo, el tema del testamento. Y no por último y menos importante también el tema de que la adultez mayor cosechamos lo que sembramos, tanto a nivel físico como afectivo.
2: Totalmente.
3: Físico, porque si nunca hicimos nada por nosotros, no comimos bien, no nos ejercitamos, ahí padecemos de verdad todo, ¿eh? Todo lo padecemos ahí. Y la otra es, si no fuimos buenas personas,
0: y entendimos que vivimos en una sociedad, también ahí cosechamos lo que sembramos. Es un tema que para llegar a la adultez de forma feliz, pocos lo logran, porque pues son muchos temas los que se envuelven, y hoy hay que reflexionar eso. 6:00 p.m, ya con 52 minutos, seguimos en Panorama Informativo Cancún. Información, gracias. Aplauso para mí, dijeron. Ah, está distraída. Hasta Francis hizo coros allá. 6:00 p.m, ya con 52 minutos. Fíjense que les platico. Ay, ya me fui muy abajo en el guión, Majo. Ahí va. ¿Sabes qué es el grooming? Importantísimo. Toma nota para que tus hijos e hijas no sean víctimas de este. René Ponce.
5: En este regreso a clases, la Unidad de Policía Cibernética de la Secretaría de Seguridad Ciudadana Capitalina recomienda a los padres de familia reforzar medidas preventivas para evitar ser víctimas de casos de grooming, que es una forma de manipulación en línea que afecta principalmente a niños y adolescentes. El organismo detalla que ciberdelincuentes crean perfiles falsos en redes sociales, videojuegos y aplicaciones de mensajería para establecer contacto con menores, ganarse su confianza y obtener información personal o material íntimo. Añade que en el grooming, los adultos se hacen pasar por menores para entablar una relación de confianza a través de plataformas escolares, mediante las cuales obtienen imágenes íntimas, datos personales o incluso concertar encuentros. René Ponce Hernández.
0: 6:00 p.m, ya con 53 minutos. Seguimos en Panorama Informativo Cancún, información que sirve. Aprueban en comisiones acciones para frenar la discriminación contra migrantes y la mejora de las estaciones migratorias. Isaac Castañeda.
6: Las Comisiones Unidas de Relaciones Exteriores y Asuntos Migratorios de la Cámara de Diputados aprobaron una serie de reformas para que las personas refugiadas, migrantes y solicitantes de asilo no sean discriminadas por su orientación sexual, identidad de género, expresión de género o características sexuales. Se trata de modificaciones a artículos de la Ley sobre Refugiados, la Ley de Migración y la Ley Federal para prevenir y eliminar la discriminación, a fin de evitar conductas discriminatorias contra estas personas, proteger y garantizar el respeto a sus derechos humanos. Además, la Comisión de Asuntos Migratorios avaló otro dictamen en el que se plantea el fortalecimiento de las condiciones de seguridad, infraestructura, accesibilidad y protección civil de las estaciones migratorias. Isaac Castañeda.
0: Ya con 54 minutos continuamos en Panorama Informativo Cancún. Información que sirve. 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En el segundo trimestre del año la economía se reactivó, pero sigue débil. Banco de México lo comenta. Marina Camacho Romero.
7: Si bien el Banco de México elevó de 1.1 a 1.5% su estimación de crecimiento económico para el cierre de este año, también reconoció que el futuro de la economía nacional no es buena. Victoria Rodríguez Ceja, gobernadora del Banco Central, explicó que en el segundo trimestre del año hubo una reactivación del Producto Interno Bruto, pero existen, dijo, factores que frenan el desarrollo de la economía nacional.
8: A pesar de la reactivación de la economía en el segundo trimestre, la economía nacional continúa atravesando por un periodo de debilidad y enfrenta un contexto externo complejo, sujeto a riesgos geopolíticos relevantes. A lo anterior, se suma la incertidumbre en torno al proceso de revisiones anuales del TEMEC.
7: María Inés Camacho Romero.
0: 6:00 p.m, ya con 55 minutos, pues prácticamente ya nos vamos. Majo, ¿algo que desees agregar antes de irnos?
2: Pues que vengan a dejar sus donativos, todavía hay espacio, y pues sí, creo que es un día para recalcar esto que ya comentábamos al principio, que decías también, de tener conciencia de que todo lo que estamos haciendo ahora, no importa qué edad que tengas, todo lo que estás haciendo ahora va a repercutir en unos años cuando seas una persona adulta mayor o con las personas adultas mayor con las que convives. Entonces creo que sí es un día para reflexionar sobre eso, ¿no? ¿En dónde estás? ¿Qué haces? ¿Qué haces por estas personas? ¿En tu familia? ¿Qué lugar les otorgas a estas personas? Y pues, nada, tomar acciones en favor de...
0: Acabas de decir algo clave. ¿Qué lugar les otorgas? No es lo mismo dar la atención y el cariño desde un poquito el, lo tengo que ver porque es mi papá, como si fuera, o lo tengo que ver porque es mi mamá, como si fuera la molestia. No es lo mismo que lo veas desde ese punto de vista, a que entiendas que el adulto mayor es un cúmulo de conocimientos, de consejos, de experiencias de vida, y te intereses realmente por entender eso y en consecuencia actuar de esa manera. Fíjate.
2: Totalmente.
0: Porque hay gente que dice, es que tengo que ir a ver a mi papá, es que ya está viejito. Ah, entonces, como si fuera una carga, ¿no? Tengo que ir a ver a mi mamá porque ella está grande. Entonces no la vas a ver si estuviera joven o cómo. Hay que cambiar el chip y entender que la adultez mayor es otra cosa totalmente a como estamos acostumbrados a verlo. Y por supuesto también verlo desde esa perspectiva y darnos cuenta que nosotros tenemos que hacer las cosas para que también nos vaya muy bien. Ya llegó Pepe Fara, que nos va a estar acompañando aquí a Emma Colín y todo. Ya se acerca Emma Colín, le toca a ella estar con ustedes. Nosotros nos vamos, nada más vas a terminar el clima. ¿Qué ibas a decir, Majo?
2: Pues agradecer a todas las personas que trajeron su donativo a las oficinas de Mix FM durante todo este tiempo de campaña. Y pues que siguen, las personas que siguen trayendo donativos, incluso aquí al stand de Mix FM, muchas gracias por sumarse, por colaborar, por tomarse el tiempo, y por este regalo que hacen.
0: Frankie, ¿estás ahí? Ya salgo y dinos algo, Frankie, por favor. No nos
4: Yo quieras. Aquí estoy, mi querido amigo, aquí ando con ustedes, ya saben.
2: Aquí estás ahí.
4: Operando felizmente, y qué bonito día hoy, como decían ustedes, lo que yo sí me apunto justo con ustedes, del la importancia de ir a ver a nuestros papás, a nuestros abuelitos, sobre todo disfrutarlos ahora que están con nosotros. Entonces, y recordar, si ya no están con nosotros también, con mucho amor.
0: Así es. Te mando un fuerte abrazo, Frankie.
4: Beso para ustedes.
0: Ahí está, Franz Borja, su doctor de confianza. Ya la escuchas a partir de las 12 el día de mañana para que tenga su sábado increíble. 30 grados centígrados la temperatura al momento, pero parecen como 200 grados en uno.
2: Con razón.
0: Sí, parece que estamos en la air fryer.
4: Sí, se ven como si estuvieran hechos sopas, oigan.
0: Sí, más
2: como
0: o menos.
2: Como que estuviéramos en Cancún.
0: Pero exacto. 30 grados centígrados para mañana sábado, la temperatura máxima de 33, la mínima de 25, sin probabilidad de lluvia. Para el domingo, el cielo totalmente soleado en la gran parte de la mañana, ya por la tarde con algo de nubosidad. Soy Carlos Mendieta, a nombre de Franz, a nombre de Majo, te agradecemos mucho. Ven todavía a donar, todavía puedes hacerlo, nos harías un parísimo a todos. Y por supuesto te esperamos el lunes con más información. Quédate en el 93.1 de tu FM, porque esto es Mix 80s, 90s y más.

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